Eso fue Sublime con Santería de 1996. Y ahora vamos directamente a nuestra sección de Uncover, donde, como les comenté hace unos momentos, pues los Beatles van a estar presentes toda esta semana, porque es la semana de los Beatles en Universal. Así es que seguramente conocen esta canción que vamos a escuchar en este momento. Se llama We Can Work It Out, de 1965. Algo de información de la canción les puedo decir que, bueno, obviamente principalmente la escribió Paul McCartney, aunque John aportó también una sección importante, pero Paul creó todo este lado como optimista y melódico de We Can Work It Out, y al parecer el puente es lo que hizo John, que es un poco más oscuro, más filosófico, la parte de Life is Very Short, que sí es muy Lennon, así es que una colaboración muy, muy característica de Lennon y McCartney, y excelente canción. Bueno, pues el gran Stevie Wonder en 1970, por su gran amor y admiración por los Beatles, hizo este cover de We Can Work It Out, que vamos a escuchar aquí en Uncover de La Ruta Universal.

Qué buen cover de We Can Work It Out del gran Stevie Wonder. Me gustó mucho. Hace mucho tiempo que no lo escuchaba. Es muy divertido y muy característico de su estilo. Pero bueno, pues superar las versiones originales de los Beatles es prácticamente imposible. Aunque sí es muy, muy bueno. El gran Stevie Wonder, que de hecho lo tenemos que tener ya pronto, tanto en Descubre como en Vinyl Tasting. Va a ser difícil, ¿eh?, escoger un disco del gran Stevie Wonder, pero lo vamos a tener. Y bueno, nosotros continuamos con más música aquí en La Ruta Universal. No se vayan.

0: Modern Love con David Bowie. Gran canción, que por cierto Kenny Loggins dijo públicamente que ese beat lo inspiró para escribir Footloose. ¿Se acuerdan de eso? Si la escuchan, les va a hacer sentido. El gran David Bowie influyendo a todo el mundo, como siempre. Y bueno, regresando a este corte comercial que es muy breve, vamos a descubrir los clásicos. Como les comentaba, vamos a tener a los Beatles toda la semana en todos los programas, y pues aquí no es la excepción. En Descubre los Clásicos tenemos a los Beatles con Beatles Volumen 1. Y bueno, pues va a ser muy breve este corte comercial. No se lo pierdan, regresamos aquí a La Ruta Universal.
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2: Los límites de nuestro organismo. El cuerpo humano está diseñado para adaptarse a su medio ambiente, pero también tiene límites. Existe un tiempo adecuado para que el organismo adapte cada función orgánica a los cambios ambientales. Esto se llama homeostasis. En la actualidad, mucho es lo que se sabe acerca de lo que una persona puede soportar antes de perder la vida. La persona muere al alcanzar 42 grados en su temperatura corporal. A esto se le llama hipertermia. Y no duraría más de 30 minutos en el agua a 4 grados. A esto se le denomina hipotermia. A una altitud de 4.500 metros sobre el nivel del mar, la mayoría de las personas pierde la conciencia. Sin equipo de buceo, es difícil aguantar más de 2 minutos a una profundidad de 18 metros. Asimismo, la mayoría puede morir antes de tan solo 2 minutos si no puede respirar.
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2: El abrazo de Acatempan. La historia oficial dice que luego de la aplicación de la Constitución de Cádiz, Agustín de Iturbide decidió abandonar las fuerzas realistas para pactar con los insurgentes. Tras la respuesta de Vicente Guerrero a la segunda carta de Iturbide para firmar una alianza de paz, el 10 de febrero de 1821, ambos se reunieron en Acatempan, Guerrero, para acordar la tregua. La reunión concluyó con un abrazo. Este fraternal gesto figura como uno de los primeros momentos de la independencia, seguido por el Plan de Iguala, la creación del Ejército Trigarante, el uso de la bandera tricolor y, finalmente, la firma de los Tratados de Córdoba.
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1: ¿A quién se le llama Rorro? Al bebé o niño muy pequeño. Viene de Ro, voz para arrullar a los recién nacidos.
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3: Ya estamos de regreso aquí en la Ruta Universal y vamos a descubrir los clásicos el día de hoy. Y como les mencioné al principio del programa, pues vamos a tener a los Beatles toda esta semana presente en todas las secciones y en los programas. ¿Por qué? Porque es la semana de los Beatles en Universal FM. Así es que, pues no va a ser la excepción en este momento. Descubre los clásicos. Le estamos llamando Beatles Volumen 1 porque, como les he dicho también, hay varios artistas, muchos, que dan para más de un volumen. Entonces, pues los Beatles obviamente da para 5, 7, 8 volúmenes. Y hoy tenemos el volumen 1 de Descubre los Clásicos con los Beatles. Y bueno, pues ¿qué les digo de los Beatles? Obviamente mi banda favorita, de lo que más me ha influido, impactado y gustado en toda mi vida. Yo nací el año en el que salió Let It Be, así es que bueno, pues ya me tocó la ruptura de los Beatles en mi infancia. Pero yo vi muy de cerca toda la carrera solista y Wings también me tocó mucho de chico y luego ya fui descubriendo, obviamente en mi casa se escuchaba, en la casa de todo el mundo. Es una banda que no nada más revolucionó la música y la estética, sino también la forma de grabar. Fue el primer grupo que implementó el estudio de grabación como un instrumento más, y el gran George Martin, que era su productor, pues era considerado el quinto Beatle porque les dio esa... pues ese, ¿cómo lo llamo? Un boost más a su música, gracias al estudio de grabación y a lo visionario y buen ingeniero que era, y además tradujo perfectamente lo que ellos querían hacer. Entonces, bueno, pues la banda de lo más, yo creo que lo más importante que ha ocurrido en los últimos, pues el siglo pasado y lo que va de este, sin duda, en cuanto a música moderna, y además, bueno, pues inventaron el music business, el negocio de la música. Y es una banda, pues, hombre, ¿qué le digo? Lo más, lo máximo que puede pasar en un grupo, lo productivos que fueron los discos que hicieron. Así es que vamos a empezar por el principio. Vámonos a 1963, aunque el primer sencillo es Love Me Do, oficialmente, porque fue lanzado en Inglaterra en el 62. Vamos a empezar con esta que pues ya estamos escuchando ahí, que se llama She Loves You. Es el sencillo más vendedor del grupo, y pues obviamente de los más emblemáticos de la historia de los Beatles. 1963, los Beatles en Descubre los Clásicos de la Ruta Universal.

0: Y eso es 8 Days a Week. Fue de 1964, lanzado como un sencillo en los Estados Unidos y Canadá, no como parte de un álbum, como normalmente lo hicieron en Inglaterra. En estas, como les dije hace un rato, ¿no?, estaban inventando el negocio de la música. Entonces, estas estrategias de sacar un sencillo acá y que venga en el álbum y aquí no, y era pues justamente para abarcar más territorio y que tuviera más impacto el grupo. Y un poco lo estaban inventando. En ese momento, el gran Brian Epstein, que era su manager, después falleció desafortunadamente, pero él, un genio completo de la mercadotecnia y de la publicidad, fue en gran medida el responsable de que los Beatles explotaran a ese nivel, sobre todo en los Estados Unidos. Creo que lo manejó maravillosamente bien, y también en Europa, pero pues era una labor muy diferente a la que hoy en día llevamos a cabo, obviamente, con todo lo digital y tal. En esa época era todo de mano en mano, y iban a las tiendas de discos a llevar las cajas de discos y a promover y a poner los letreros, y era una labor mucho más personalizada y más de batalla. Pero pues no les podemos criticar nada, porque evidentemente lo hicieron muy bien, a pesar de que estamos hablando de los 60s, imagínense. Estaban diseñando e inventando el negocio de la música en ese momento. Y bueno, pues vamos a escuchar otra. Esta, además fue tema de una película, A Hard Day's Night, es de 1964. Y hablamos de las composiciones de Lennon McCartney, que siempre tienen esta dualidad, como la parte más melódica y positiva de Paul, y también la más oscura y más ácida de John, como lo escuchamos hace un rato en Uncover and We Can Work It Out, pero está presente en muchas canciones si se clavan. Y Hard Day's Night es una de ellas, y hay muchas. Vamos a escucharla y luego seguimos comentando aquí de los Beatles en Descubre los Clásicos de la Ruta Universal.
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Eso fue Nowhere Man de The Beatles, 1965. Esto viene en un álbum llamado Rubber Soul, que, bueno, es de sus mejores álbumes. Todos los álbumes de los Beatles son increíbles. La verdad, no es difícil escoger uno solo. A mí, por ejemplo, me encanta Sgt. Pepper y también me encanta Revolver. Pero Rubber Soul, sin duda, es de lo más importante que hicieron porque tiene mucha madurez emocional y el sonido que tiene, sobre todo para esa época. Y, bueno, pues obviamente el nivel de composición de las canciones, brillante. Y hay una buena historia, que resulta que los Beach Boys, principalmente Brian Wilson, que es quien escribió las canciones, escuchó Rubber Soul y le voló la cabeza por completo y dijo, yo tengo que hacer algo por lo menos igual de bueno que este disco de Rubber Soul. Y se inspiró, fue lo que inspiró más bien para escribir Pet Sounds, que es pues el de los discos más brillantes de los Beach Boys. Y después salió ese disco a la venta y Paul McCartney declaró públicamente que pues es de lo mejor que había escuchado, que le inspiró ese disco a hacer Sgt. Pepper, y además que God Only Knows era la mejor canción que se había escrito en la historia. Imagínense que diga eso Paul McCartney de ti. Así que bueno, una relación de admiración y muy bonita entre los Beach Boys y los Beatles. Y esa es la historia. Y viene en este disco, que se llama Rubber Soul. Y también vamos a escuchar otra de ese disco, porque nos gusta mucho aquí en La Ruta Universal, que es extraordinaria, se llama In My Life. También del Rubber Soul son los Beatles aquí en Descubre los Clásicos de La Ruta Universal.

0: In My Life, The Beatles, del Rubber Soul, 1965. Una de las canciones pues más bellas y más emotivas de los Beatles, sobre todo que habla de cosas muy profundas de una manera muy coloquial, muy sencilla. Y principalmente escrita por John Lennon, pues sí, habla de eso, de recuerdos, amistades, lugares de su juventud, de cómo va pasando el tiempo y vemos las cosas de diferente manera. Y pues obviamente sabemos que crecieron en Liverpool, así es que habla un poco de eso, de las calles, los sitios que recuerda y cómo se va transformando en algo más universal y nostálgico, ¿no? Así es la vida. Vamos como agarrándole sentido sobre la marcha. Una bellísima canción del Rubber Soul. Y con eso estamos finalizando nuestro Descubre los Clásicos el día de hoy con The Beatles volumen 1, porque vendrán muchos volúmenes más en otros programas futuros. ¿Y por qué los Beatles? Porque es la semana de los Beatles en Universal FM y la mejor noticia de todas es que este fin de semana, culminando esta semana los Beatles, tenemos 23 y 24 de mayo una cita en el Auditorio Nacional para festejar todos juntos a los Beatles con los Liverpool Legends, que son unas verdaderas leyendas de tributo a los Beatles y la van a pasar increíble, no se pierdan estos dos shows, este fin de semana 23 y 24 de mayo en el Auditorio Nacional. Y toda esta semana celebrando en Universal a los Beatles, todos estamos encantados y de fiestas, nuestra semana favorita de todo el año, así es que en todos los programas de esta semana vamos a tener temas relacionados con los Beatles y obviamente su gran música. Así es que bueno, con eso me despido, yo soy Leo de Lozán, gracias por escucharnos hoy en La Ruta Universal, nos escuchamos mañana martes a las 6 de la tarde, que pasen una gran noche. ¡Chao!
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21: La Guerra de Indochina. Desde principios del siglo XX, el colonialismo europeo se extendió por toda Asia Meridional. En Indochina, la presencia de Francia generó un sentimiento de opresión externa, cuya necesidad de reafirmar la personalidad nacional y la unidad étnica desembocaron en una guerra de guerrillas librada por las fuerzas del Viet Minh. Los Estados Unidos, interesados en que la región quedase libre de la hegemonía francesa y no en la expansión del comunismo, apoyaron la guerrilla vietnamita. La caída de Dien Bien Phu precipitó la derrota de Francia en 1954 y desde entonces la influencia de los Estados Unidos fue cada vez mayor.
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1: Un consejo de seguridad para alejar a los ladrones. Ten las llaves de tu auto cerca de tu cama mientras duermes. Si algún ruido extraño te despierta y sospechas que alguien está tratando de entrar a tu casa, oprime el botón de pánico del llavero. Esto activará la alarma del auto y sonará. Con esto alejarás a los intrusos.
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0: Gracias por estar con nosotros. La última hora de Clásicos de la Tarde a través de Universal. La noche estará entre nosotros a las 8 en punto, donde juntos también te invito a que me acompañen a más clásicos en línea a través de universalstereoonline.com. Mientras tanto, aquí en La Frecuencia Correcta continuamos con esta, la última hora de Clásicos de la Tarde, en este lunes 18 de mayo, donde me acompaña mi querido Lalo Chávez en la producción, Fabricio en los controles y Paula González al micrófono. Así despedimos a Rod Stewart con Have I Told You Lately, de Bruce Springsteen con Born in the USA, Sir Elton John con Vinny on the Jets, The Toto con Roxana, y terminamos con Tears for Fears. Bueno, iniciamos y termino de presentar The Head Over Heels para irnos a este gran tema de In Excess con What You Need, mismo que acabas de escuchar y cuyo lanzamiento fue en el año de 1985, en este gran tema que de lo que trata es superar los desafíos de la vida. Musicalmente hablando, In Excess utiliza la energía y por supuesto la complementa con un mensaje optimista en esta letra. Combina los ritmos del rock con elementos del new wave y pop, que proporciona una sensación de movimiento y progreso, lo que refuerza el tema de avanzar y mejorar. What You Need no es solo un recordatorio de que podemos superar los obstáculos, sino de que también celebramos la capacidad de adaptación y crecimiento personal a través de la música. Bienvenido, son los Clásicos de la Tarde. Y antes de irnos, ¿qué nos dice ese fondo? 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
2: Un hábito para ser más feliz. Las vacaciones son una extraordinaria manera de relajarse, de dejar los problemas atrás, de olvidarse del mundo. Al menos esa es la idea. De acuerdo con un estudio realizado recientemente, se encontró que en una muestra de 974 vacacionistas, haber salido de vacaciones no representó ningún motivo de felicidad, al menos al haber regresado. El beneficio radica en las semanas previas a las vacaciones. En el estudio se encontró que el efecto de anticipar las vacaciones eleva la felicidad por al menos 8 semanas. Programando las vacaciones, aún los viajes cortos con suficiente anticipación, te ayudará a mantenerte buscando constantemente tu siguiente aventura.
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2: El abuso de consumo de laxantes provoca que el intestino se vuelva perezoso en sus funciones. Por ello, lo más recomendable es seguir una dieta rica en fibra que se encuentra en avena, arroz, salvado, pasas o manzana. Consuma por lo menos uno de estos alimentos al día y los laxantes solo bajo tratamiento médico.
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2: ¿Qué es una trona? Es una silla de patas altas, por lo común plegadiza y provista de una bandeja que se usa para dar de comer a niños pequeños.
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0: Gracias por continuar con nosotros en la última entrega de clásicos de esta ya noche, que será el preámbulo perfecto para ir juntos a universalstereoonline.com, Universal en línea contigo. No sin antes, pues, mencionar al ganador y saber que tuvimos un double play. Recuerda que esta es la semana de los Beatles y esta semana de los Beatles es Universal. Acabas de escuchar a All You Need Is Love, uno de los grandes temas de The Beatles, el poder del amor, que de acuerdo a esta temporalidad que se celebra del amor como la fuerza más poderosa y esencial en la vida humana, se describe en un periodo de gran agitación social y política. La década de los 60 es cuando interviene este gran símbolo de esperanza y esta unidad en un mundo tan dividido por conflictos y desigualdades. Esta letra, aunque parece muy sencilla, es al igualmente muy profunda, porque transmite el mensaje de que el amor es la solución a los problemas y es la clave para la realización personal y colectiva. Así, All You Need Is Love será uno de los grandes momentos musicales que podrás disfrutar a cargo de Liverpool Legends. Y la segunda canción es Yellow Submarine, por demás emblemática, el sumergirse en un mar de imaginación, interpretada por esta gran banda como The Beatles, que es conocida por esta melodía que en su letra tan lúdica a primera vista parece contar la historia de un grupo de personas que viven juntas en un submarino amarillo y que disfrutan de una vida de tranquilidad y camaradería bajo el mar. A pesar de su aparente simplicidad, igualmente, ha capturado la imaginación de muchas generaciones y se ha convertido por demás en un símbolo de la alegría y la fraternidad. Un double play de The Beatles. Ya tenemos a nuestro ganador, quien tuvo a bien enviarnos de forma correcta al correo de oigo@universal. Así, las dos canciones que tuvo a bien escuchar en esta propuesta musical. Así también forma parte ya de la comunidad VIP y te llevas los boletos dobles para este esperado concierto de Liverpool Legends. Al igual que nuestro ganador, por favor, sigue continuando y ganando con nosotros en Liverpool Legends, en este concierto que se llevará este próximo 23 y 24 de mayo. 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Y recuerda que la semana de los Beatles es universal. Te espero a continuación en línea. Gracias a mis compañeros en cabina que hacen posible la magia de esta transmisión. A ti te espero mañana a partir de las 11 de la mañana en este espacio con más clásicos. Gracias, soy Paola González y Paola González, porque ya se me andaba lenguando la traba. Y muy buenas noches.
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7: El problema del mal aliento. Además de alimentos acres o corrosivos, como el ajo y la cebolla, el mal aliento también se relaciona con la boca seca, el tabaquismo, los ronquidos y la acumulación de sarro. Si no le ayuda a evitar alimentos que lo pueden provocar y mejorar su higiene bucal, consulte a su médico. El mal aliento puede ser señal de alergias, problemas respiratorios, problemas hepáticos, diabetes y desórdenes gastrointestinales. Utilice limpiadores para lengua. Estos llegan hasta el fondo de ella donde se alojan las bacterias. Pregunte a su dentista qué cepillo de dientes le conviene más y utilice enjuague bucal.
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1: Dejemos atrás el pasado. Es muy común que descarguemos en nuestra pareja los rencores por conflictos de relaciones del pasado. No solo con nuestras relaciones anteriores, sino también con nuestros padres, hermanos e incluso amigos. Hay que recordar que todos los conflictos en las relaciones humanas pueden resolverse si se buscan soluciones. Y para ello nos sirven nuestras experiencias y lecciones aprendidas. Nunca nuestros resentimientos. Renunciar a la idea de que el pasado debió haber sido diferente es otra clave para la buena salud de una relación amorosa.
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1: ¿Cómo hablamos los mexicanos? Al chas chas. Pagar al chas chas es pagar al contado. Según el diccionario de autoridades, es el sonido que resulta de un golpe dado, como el que suena cuando se llama a una puerta o se da una palmada sobre una mesa. Sin duda, los que dicen al chas chas aluden al ruido que van haciendo al caer sobre la mesa las monedas con las que se paga.
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0: Muy buenas noches. Qué gusto saludarle. Esto es La Octava, una producción de Radio Centro Noticias. Y hoy es lunes, 18 de mayo del 2026. Feliz inicio de semana. Estamos escuchando The Ocean con Led Zeppelin. Y es que este 18 de mayo es Día Nacional del Oceanólogo. Este día se celebra principalmente cada 18 de mayo de cada año y la fecha conmemora a los profesionales que estudian los ecosistemas marinos y la oceanografía. Fue establecida en nuestro país esta efeméride en el año de 1963, ya llovió. La conmemoración se celebra con conferencias académicas, actividades recreativas, además de exposiciones. De hecho, es la conclusión de la Semana de las Ciencias Marinas. ¿Qué se entiende por oceanología? Es esa disciplina que estudia los mares y los océanos, además de todo aquello que tenga relación con el mismo, su estructura, su composición, además del dinamismo de los cuerpos en el agua e incluso los procesos físicos de corrientes y mareas. A nivel global, también existe el Día Mundial de los Océanos, que se celebra cada 8 de junio, y este es impulsado por la Organización de las Naciones Unidas para resaltar la importancia de los mares. Por eso, el día de hoy, estaremos escuchando en este espacio canciones que toman al mar como inspiración. Pero para entrar en materia, hoy en el principio del programa hablaremos de las luchas políticas intestinas entre oficialismo y oposición. Particularmente hablaremos de lo que sigue ocurriendo en el norte del territorio nacional con sus personajes. Les invitamos para que se queden. Yo soy Carlos Castellanos y a nombre de mis colegas, y gracias a ellos, mis compañeros profesionales de la comunicación y las comunicaciones, les damos la bienvenida y empezamos precisamente hablando de que en medio de la investigación por los presuntos nexos con el cártel de Sinaloa, la Secretaría de Hacienda y Crédito Público, la UIF, la Unidad de Inteligencia Financiera que depende de la Secretaría de Hacienda, confirmó que las cuentas del gobernador con licencia Rubén Rocha Moya y de otros 9 funcionarios fueron bloqueadas. Es Yadira Rodríguez que nos tiene lo más relevante al respecto. Bienvenida, Yadira. Buena noche. Infórmanos, por favor.
1: ¿Qué tal, Carlos? Muy buenas noches. Pues lo que comenzó a circular desde la semana pasada como un rumor, hoy finalmente ya lo señalabas, fue confirmado por la Secretaría de Hacienda este bloqueo de cuentas. Y bueno, pues en un comunicado la dependencia federal subrayó que se trata, Carlos, de un bloqueo preventivo para proteger la integridad del sistema financiero nacional. Y explicó que este mecanismo justamente se activó ante los reportes emitidos por bancos mexicanos que al mantener corresponsalía u operaciones con entidades financieras estadounidenses, pues fueron informados de las imputaciones que hay contra el gobernador con licencia de Sinaloa, Rubén Rocha, y 9 funcionarios y exfuncionarios más de Sinaloa por presuntamente haber colaborado con los chapitos, por lo que de inmediato pues se emitieron los alertamientos de clientes considerados como personas políticamente expuestas. Una vez hecho este bloqueo de cuentas, Carlos, ¿qué es lo que sigue? Bueno, pues a partir de que se les notificó la inmovilización de los recursos, comenzó a correr un plazo de 10 días hábiles para que Rubén Rocha, el senador Enrique Insunza, el presidente municipal con licencia de Culiacán, Juan de Dios Gámez y las otras 7 personas imputadas en Estados Unidos, soliciten una audiencia en la Unidad de Inteligencia Financiera para conocer por qué fueron incluidos en la lista de personas bloqueadas. A partir de que cierre ese plazo, bueno, pues la UIF les debe responder a la petición de información y entonces los morenistas y exfuncionarios sinaloenses van a tener otras 2 semanas, 10 días hábiles más para presentar pruebas y alegatos para el desbloqueo de sus recursos. En un máximo de 3 semanas, es decir, 15 días hábiles, la Unidad de Inteligencia Financiera tiene para analizar el caso y notificarlos si mantiene o lo saca de la lista de personas bloqueadas. Hay que señalar, Carlos, que la Secretaría de Hacienda dijo que la inclusión de estos 10 personajes no implica hasta el momento acreditación de responsabilidad alguna, pero que implica, ¿qué es lo que implica estar en esta lista negra de la Secretaría de Hacienda? Bueno, pues aunque sea solamente de manera preventiva, por ejemplo, no van a poder llevar a cabo operaciones, contratos ni relaciones comerciales. Instituciones financieras y empresas tampoco pueden darles servicios o celebrar convenios o contratos con ellos, además de que pueden ser sujetos a una revisión con lupa de sus actividades fiscales, incluidas pues las empresas en las que tengan acreditada algún tipo de participación. Finalmente, Carlos, pues la Secretaría de Hacienda subrayó que la Unidad de Inteligencia Financiera ya está haciendo el análisis de información y documentación relacionada con estas alertas emitidas por el sistema financiero sobre el gobernador con licencia Rubén Rocha, el senador morenista Enrique Insunza, quien por cierto, pues nuevamente mañana veremos si acude o no a la sesión de la Comisión Permanente, no será mañana, perdón, será este jueves. Y bueno, sí, pues por lo pronto, Carlos, hoy también fue cuestionado el presidente de la Comisión Nacional Bancaria y de Valores, Ángel Cabrera Mendoza, pues sobre estos este comunicado emitido por la Secretaría de Hacienda, y bueno, pues él dijo que en este momento no va a hacer ningún tipo de declaraciones. Se le cuestionó también a la Secretaría de Hacienda, por ejemplo, desde cuándo se hizo el bloqueo y si alguno de ellos pues ya presentó alguna solicitud de audiencia. No han respondido, tampoco respondieron a la solicitud de información de si estos bloqueos solamente son para los personajes directamente imputados por Estados Unidos o incluye a alguno de sus familiares. Hasta el momento, Carlos, pues tampoco ha habido respuesta.

0: Secretaría de Hacienda, de lo que, como tú bien decías desde un principio, mi querida Yadira Rodríguez, era solo un rumor, pero ahora ya se confirmó que sí hay congelamiento en las cuentas, no solamente de Rubén Rocha Moya, sino de todos los acusados por parte del gobierno de Estados Unidos. Ya veremos qué más trasciende sobre el particular. De entrada, muchas gracias, Yadira Rodríguez.
1: Nos mantenemos pendientes, Carlos. Muy buenas noches.
0: Igualmente, excelente noche para ti. Es Yadira Rodríguez con la información. Evidentemente es relevante porque, como bien decía Yadira, se hablaba de rumor. Ahora la confirmación de la Unidad de Inteligencia Financiera de que si hay congelamiento de cuelgas, pues podría ser relevante. Sin embargo, desde la mañanera del pueblo, la presidenta de México, Claudia Sheinbaum, insistió sobre el particular en el hecho de que se trata solo de una medida preventiva, pero subrayó, automática, derivada de la orden de aprehensión que surge en Estados Unidos. La presidenta de México afirmó que no es que la UIF esté investigando al gobernador de Sinaloa, al explicar que los bancos mexicanos, por su relación con instituciones financieras estadounidenses, adoptan medidas preventivas que son las que activan mecanismos automáticos de la UIF. Escuche voz y palabras de la presidenta de México.
2: Dado que hay una orden de aprehensión en Estados Unidos contra 10 personas, los bancos de aquí, como tienen relación con los bancos de allá, toman una serie de medidas y de manera automática, preventivamente, lo hace la UIF.
0: De los 10 funcionarios que Washington busca procesar, 2 entregaron el fin de semana a las autoridades estadounidenses. Nos referimos a Gerardo Mérida, quien era secretario de Seguridad Pública de Sinaloa precisamente durante la administración de Rocha Moya, y también Enrique Díaz Vega, exfuncionario de finanzas del mismo estado. Por su parte, el Ejecutivo mexicano considera que la solicitud de detención urgente que presenta la Unión Americana no corresponde con un procedimiento ordinario de extradición. Hasta ahora, no se cuenta con elementos suficientes que justifiquen su carácter de urgente. Según la acusación, los implicados habrían protegido operaciones del cártel de Sinaloa, particularmente de la facción de los Chapitos, al facilitar información sensible y también al permitir el traslado o el transporte de drogas hacia Estados Unidos, a cambio, evidentemente, de sobornos millonarios. A este respecto, la presidenta Claudia Sheinbaum negó que existan riesgos en la relación con la Unión Americana. La escuchamos nuevamente.
2: Ningún riesgo. Ninguno. Fue una decisión de ellos entregarse. Y no hay ningún riesgo. Ninguno. ¿Por qué digo que no hay riesgo? Ninguno. Porque, como lo he dicho hasta ahora, si hay pruebas, que la Fiscalía actúe. Nosotros no tenemos nada, absolutamente nada que esconder, y no hacemos ningún pacto de ningún tipo, ni con criminales, ni de cuello blanco, ni criminales comunes, ni criminales de la delincuencia organizada.
0: ¿Qué le parece si profundizamos en el asunto con nuestra siguiente entrevista?
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0: Con el agradecimiento de siempre, la admiración de todos los días, le damos la bienvenida en este espacio a Jesús García. Él es editor en jefe de Política en la Opinión y en el Diario de Nueva York. Jesús, bienvenido, muy buena noche. Gracias por aceptar platicar con nosotros en este espacio.
4: ¿Qué tal, Carlos? Un gusto estar aquí contigo. Muchas gracias por la invitación.
0: Al contrario, Jesús, gracias a ti. Oye, pues el exsecretario de Seguridad Gerardo Mérida y el de Finanzas Enrique Díaz se entregaron el fin de semana a las autoridades de Estados Unidos. ¿Qué significa que dos hombres que manejaban por un lado las armas, por el otro el dinero en el estado, pues hayan decidido entregarse voluntariamente? ¿Estaremos ante futuros testigos cooperantes que ahora sí sepultarían de manera legal a Rocha Moya? ¿Cómo la ven allá?
4: Sí, eso es posible. Todavía no llegamos a ese punto, porque hay que recordar que en el caso, por ejemplo, particular de Gerardo Mérida Sánchez, él se declaró no culpable. Y aparte, revisando los documentos judiciales, hay un elemento sustancial el que se debe poner atención. He visto que en México publican que él ya se entregó y que ahora ya es testigo protegido y bla, bla, bla, bla, bla, bla. Eso todavía no llegamos a ese punto. ¿Por qué? Porque él se entregó bajo consentimiento sin prejuicio, es decir, se presentó a las autoridades por

0: porque el gobierno estadounidense lo requirió. Entonces, él sí se entrega voluntariamente, está a ese punto, estamos bien, pero él no está logrando en este momento, no ha llegado a ningún acuerdo con fiscales porque se declaró no culpable. Esto significa que está en un proceso ya para juicio como tal. Entonces, tiene ya una abogada que lo representa y empezará ese proceso. Y en el otro caso es mucho más interesante, porque el reporte existe de que está detenido, pero hay dos elementos. No está actualizado su sistema, el sistema judicial sobre su caso, es decir, no se ha presentado, no lo han presentado ante un juez, lo que significa es que no se ha procesado como tal la detención. Y en segundo, no está en el sistema de prisiones federales de los Estados Unidos. Es decir, a diferencia de Mérida, él no se encuentra en ninguna prisión en los Estados Unidos. Entonces, ahí hay que marcar esas diferencias porque estamos en etapas súper tempranas. Entonces, Enrique Díaz Vega no lo tenemos todavía en el sistema como tal. No sabemos cuándo se tiene que presentar ante un juez para que puedan leérsele los cargos y él se declare culpable o no culpable. O sea, todavía no sabemos cuál será como su posición, si será similar, por ejemplo, a la de Mérida o no. Entonces, ahí son elementos que son muy importantes porque me da la impresión de que en México ya están avanzando de una manera
1: Sí.
0: impresionante en el caso. Ya básicamente los metieron en un grupo de testigos protegidos que ya están dando información, que llegaron con quién sabe qué tantas cosas, etcétera, etcétera. No dudo que algunos periodistas en México, hasta ahora no he visto a alguien confiable en que yo pueda citar en México, que sepa de primera mano que, pues, por ejemplo, en el caso de Mérida, está teniendo justamente esos acuerdos y que tiene ciertos elementos. Todavía no estamos en esa parte. Al revelarse cierta información, eso puede afectar también su proceso judicial. Como repito, ya está en proceso para un juicio, porque él se declaró no culpable. Veremos la siguiente audiencia el 1 de junio, donde, pues bueno, se va a determinar los siguientes pasos.
1: La audiencia entonces será el 1 de junio para Mérida. Y en el caso del otro funcionario, no sabemos absolutamente cuándo lo van a presentar. Me refiero a Enrique Díaz Vega. Sin embargo, lo que nos surgiría como duda a quienes no estamos familiarizados con cómo son las cosas en Estados Unidos, mi estimado Jesús, es qué beneficios o qué ventajas podrían encontrar estos funcionarios, exfuncionarios mexicanos acusados por Estados Unidos que hayan preferido irse a la Unión Americana y no mejor, pues ponerse a disposición de las autoridades en este país. ¿Qué nos dice esto?
0: Mira, hay que ser muy realistas en ese sentido. O sea, si bien es importante cuando se presenta una acusación en México, te presentas ante las autoridades, pero no hay una acusación formal en México en contra de ellos. Hay una
1: Claro.
0: investigación, pero no que yo sepa que haya una acusación formal en contra de ellos, a menos que se tenga a escondidas y no se haya hecho pública. Entonces, pero donde sí hay una acusación formal es en Estados Unidos. Entonces, en el momento en que, por ejemplo, si se le pide a la autoridad en México que si hay una detención preventiva, Estados Unidos no lo ha declarado en este momento, pero puede decir, pues tenemos a estas personas que tienen una acusación formal y como no los hemos podido detener, ni la autoridad, pues los considera, ni sabemos dónde están, pues entonces los podemos declarar como fugitivos de la autoridad estadounidense. Entonces, a ellos obviamente eso les complicaría mucho el proceso. Ahorita en este momento ninguno de los 10 acusados ha sido señalado como fugitivos de la autoridad estadounidense. Puede ocurrir en cualquier momento, como ocurrió incluso en su momento con Nicolás Maduro, que después incluso las autoridades así lo clasificaron como un fugitivo de la justicia estadounidense. Y en este caso, pues el hecho de que se entreguen reducen justamente ese tipo de persecución, por así decirlo. Y tienen posibilidades de evaluar mejor su defensa si es el caso que quieran seguir un proceso judicial. Ahora, las acusaciones son muy complejas. Los dos están acusados de lo mismo. Es básicamente conspiración para la exportación e importación de narcóticos. También por el uso, por ejemplo, de armas y de armas incluso destructivos, ¿no? Incluso de metralletas. Pero hay otro cargo que es conspiración justamente para cometer un acto violento también con el uso de armas. armas y metralletas. ¿Por qué señalo mucho el tema de conspiración? Porque eso es uno de los elementos que permiten a fiscales en Estados Unidos procesar de una manera mucho más fácil a una persona que es acusada. Ahora, los dos, tanto Enrique Díaz Vega como el otro acusado, como Mérida, tienen la posibilidad todavía, Gerardo Mérida Sánchez, tienen la posibilidad todavía, obviamente, de lograr un acuerdo con los fiscales, dependiendo lo que se ponga sobre la mesa para ellos. Es decir, que sea muy corto el tiempo de sentencia, que la prisión sea bajo ciertas condiciones, y también, obviamente, e incluso algunos de ellos, porque esos procesos tardan. Entonces, en el caso, por ejemplo, de Gerardo, él ya está en prisión y ese tiempo ya cuenta como parte de su prisión, y si hubiera una sentencia, se va descontando, ¿no? Y se aplican otros beneficios dependiendo los acuerdos que tengan.
1: Jesús, finalmente te preguntaría, con la entrega de estos dos personajes, uno encargado de las finanzas, el otro encargado de la seguridad de Sinaloa, estamos presenciando o el juicio que podría significar un verdadero cisma dentro del movimiento de la Cuarta Transformación, o estaremos viendo más bien un juicio que podría hablar de, pues, lavarle la cara precisamente al oficialismo en este país. Lo digo por lo que estamos mencionando, el hecho de que pues hayan decidido irse a entregar a los Estados Unidos.
0: Sí, no, totalmente. Creo que son válidas estas preguntas, porque los dos pueden tener un acuerdo importante, y obviamente el personaje clave aquí pues es Rubén Rocha Moya, y es justamente el personaje que más le interesa a los Estados Unidos. Y obviamente también en el caso del senador, que bueno, él señaló que todavía sigue en Sinaloa y todo el proceso, porque repito, no tiene acusación en México, él tiene todavía fuero. Entonces es como un proceso complejo en ese sentido. Pero en el caso de Rubén Rocha Moya, pues obviamente sí podría ser un caso pues muy complejo para el movimiento de la 4T en México, y evidentemente si estos personajes deciden cooperar justamente con los fiscales y entregar esa información sobre cómo finalmente se operaba dentro de los estados, pues obviamente el crimen organizado pues sería un golpe. Uno de los aspectos que yo siempre he destacado y que incluso lo establezco en mi libro es que más que a nivel federal, si bien a nivel federal evidentemente hay colusión del crimen organizado en ciertas áreas, las organizaciones criminales, los cárteles, crecen bajo la sombra de los gobiernos estatales, principalmente locales y estatales, es decir, de ciertos municipios y del estado en particular. Por eso este caso es tan particular y es tan interesante como se vaya desarrollando, porque nos va a permitir entender justamente esa forma en que se operaba.
1: Recuérdanos, entonces, por último, mi estimado Jesús García, ¿cuándo es la fecha siguiente en la que tenemos que estar pendientes por la comparecencia de Mérida? ¿Y cuándo tendríamos que saber de alguna o de otra manera algo también de Enrique Díaz Vega? Por lo pronto, Gerardo Mérida pues ya se declaró no culpable y ya tenemos fecha para la siguiente audiencia. Pero en el caso de Enrique Díaz Vega todavía no sabemos ni siquiera si se va a declarar o no culpable o no culpable. ¿Hay algún lapso, algún término fatal para poder conocer estos datos?
0: Bueno, en el caso de Mérida Sánchez es el primero de junio, es cuando será la audiencia. Hay que recordar que se pueden modificar las fechas. Y en el caso de Enrique, esto es una parte súper interesante, porque es muy raro que las autoridades estadounidenses tengan un personaje, porque se reveló que se detuvo ya hace dos días más o menos, y que no se haya informado. Hoy fue día de corte, o sea, debió presentarse hoy ante un juez o el día de mañana. O sea, no tiene que pasarte esta semana, porque entonces ahí había un proceso que es extraño que se esté desarrollando, porque además no está dentro del sistema de prisiones de los Estados Unidos. Se tiene que informar en qué situación se encuentra este personaje.
1: Perfecto. Jesús García, editor en jefe de Política de la Opinión y del Diario de Nueva York, mil gracias siempre por aceptar platicar con nosotros en este espacio.
0: Gracias, Carlos. Un gusto. Hasta pronto.
1: Hasta la próxima. Es el periodista Jesús García desde Estados Unidos. En este contexto justo relacionado con Sinaloa y en seguimiento a trabajos de inteligencia e investigación, autoridades federales detuvieron a 22 personas, 9 de ellas con participación directa en la desaparición de 4 integrantes de una familia originaria del Estado de México, desaparición que ocurrió en el Estado de Sinaloa. Y ellos fueron vistos por última vez en Mazatlán en febrero de este año, ¿Se acuerda usted del asunto? Se informó como el hecho de que habían desaparecido después de haber rentado algunos racers, estos vehículos que se rentan en la playa. Bueno, pues el Gabinete de Seguridad informó que se ejecutaron 7 cateos en inmuebles relacionados con un grupo delictivo vinculado con los hechos y en donde se aseguraron 20 armas de fuego, cartuchos, más de 3.000 dosis de droga, 9 vehículos, dinero en efectivo y equipo táctico. Lo malo es que los desaparecidos todavía siguen en esa calidad. Fue el pasado 3 de febrero que familiares de Óscar, Gregorio, Omar y Javier, originarios del municipio de Ixtlahuaca, dejaron de tener comunicación en Mazatlán, Sinaloa, a donde acudieron a celebrar un cumpleaños. Hoy por hoy siguen desaparecidos. Vámonos a otros asuntos, a conocer qué es noticia a esta hora, pero desde las calles del Valle de México.
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1: Eso es contigo. Óscar Lara, bienvenido. Buena noche. Infórmanos, por favor.
3: ¿Qué tal, Carlos? ¿Cómo estás? Un gusto saludarte a ti, al auditorio. Muy buenas noches. Buenas noticias, ambas para los capitalinos, sobre todo para quien circula a través de la zona centro de la capital. Importante, sobre todo, que se ha reabierto la circulación después de más de 3 horas de bloqueo sobre la avenida Doctor Río de la Loza, a la altura de la calle Digno Ochoa, para quien va con destino hacia la zona de Fray Servando Teresa de Mier, hacia el eje central Lázaro Cárdenas, dejando atrás el eje 1 Poniente en su tramo la avenida Cuauhtémoc, que queda abierto ya la circulación de Doctor Río de la Loza con dirección hacia el eje central. Y también buenas noticias para los usuarios del sistema de transporte colectivo Metro. Y es que desde el 28 de diciembre del 2025, Carlos, se cerró la estación Auditorio de la línea 7 del sistema de transporte colectivo Metro por remodelación. Estos trabajos que se están haciendo pues previos ya a pues a unos días de que empiece la Copa Mundial de Fútbol en nuestro país, específicamente en la Ciudad de México. Bueno, pues este día ha sido reabierta la estación Zócalo de la línea 7, exactamente para los usuarios, pues que sobre todo se veían con bastantes contratiempos en la zona de Auditorio para quien iba a tomar pues este transbordo tan importante, en donde conectan la línea 7 del Metrobús y donde también conecta la línea 7 el metro, pues ya se puede utilizar esta estación Auditorio que se mantuvo cerrada desde el pasado 28 de diciembre del 2025. Carlos, la buena noticia, pues para quien va a utilizar esta estación Auditorio. El reporte que tenemos, Carlos.
1: La pusieron bonita, sin lugar a dudas, aunque se tardaron casi 5 meses. Imagínate nada más el problemón que generó para quienes solían utilizar la estación Auditorio. Y por cierto, hace un par de días, 3 días, el jueves pasado, para ser precisos, que venía yo para este trabajo, pues utilizaba la línea 7 del metro y veía yo que todavía estaba cerrada esa estación Auditorio, aunque ya se veía que estaba a punto de abrirla. Qué bueno que ya la reabrieron. Nada más hay que avisarles también a las autoridades del metro que en la estación del metro Constituyentes todavía, acuérdense que está súper profunda esa estación Constituyentes. Bueno, pues una de las escaleras eléctricas que suben no están funcionando. Ojalá que ya también la hayan arreglado y que pongan todo al 100, porque pues están haciendo muchas obras en el metro, pero la realidad es que como que van más despacio de lo que uno podría esperar. Los usuarios, evidentemente, ya la enchularon. Ahora que la llenen de trenes, que es lo que se necesita para que den un servicio eficiente. Muchas gracias a mi colega Óscar Lara por la información. Vámonos a hacer un paréntesis en las noticias. Acuérdese, estamos escuchando música que tiene que ver con el mar. Es Jess York, la islandesa, y escuchamos Oceanía, una canción que justo hace reflexión sobre lo que significa la actividad humana en el océano, desafortunadamente en perjuicio del océano. Pausa y volvemos.

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0: Ya estamos de regreso escuchando Iron Maiden, The Rime of the Ancient Mariner. Y hace ratito precisamente, pues no, era Björk, ¿verdad? Con la que nos fuimos a corte, evidentemente. Decía yo, ¿a poco ya le engruesó la voz tan feo a Björk? No, pues estábamos escuchando a Pearl Jam, Oceans, precisamente. Hubo aquí un intercambio de canciones. Seguramente al ratito sí escucharemos a Björk. Por lo pronto ahorita fue Iron Maiden, El Regreso, esta canción que adapta a un cuento tradicional inglés y que narra la historia de un marino que cae en desgracia por matar a un albatros, y eso provoca que el mar le quite a su tripulación y lo condene a contar su tragedia en los puertos. Iron Maiden, en este día del oceanógrafo. Vámonos a lo que tenemos preparado para todos ustedes. Es la buena noticia de esta noche. Ya lo sabe. Siempre en este espacio le tenemos como mínimo información amable, siempre datos útiles para toda nuestra audiencia. Y en esta ocasión sí se trata de una buena noticia para las familias que están pendientes de la fecha de entrega de las tarjetas del Banco del Bienestar para la beca Rita Cetina de primaria. Ilse Aguilar nos presenta la buena noticia de esta noche y todos los detalles y las fechas establecidas. Adelante, Ilse, te escuchamos.
1: Muy buenas noches, Carlos. Una buena noticia para las madres y padres de familia. Y es que a partir de hoy y hasta el próximo 31 de julio de 2026, de manera gradual, arrancará la entrega de tarjetas de la beca Rita Cetina de apoyo de uniformes y útiles escolares para 7.2 millones de alumnas y alumnos de primarias públicas de todo el país. El anuncio fue realizado por el secretario de Educación Pública, Mario Delgado. Cabe destacar que la entrega de las tarjetas que son del Banco del Bienestar se realizará a través de jornadas organizadas por las autoridades escolares estatales y en los planteles escolares. El apoyo consiste en 2.500 pesos anuales por estudiante y el objetivo de este beneficio es garantizar el acceso, permanencia y continuidad educativa, ya que permitirá a los padres y madres de familia adquirir uniformes, mochilas, zapatos, así como cuadernos. De acuerdo con el Coordinador Nacional de Becas para el Bienestar, Julio León, el depósito del recurso se realizará durante el mes de agosto, previo al inicio del ciclo escolar 2026-2027, así que atentos. Los beneficiarios serán notificados oportunamente mediante los canales estatales de WhatsApp y en los planteles. La buena noticia de hoy, Carlos.
0: Excelente, como siempre. Mil gracias, Ilse Aguilar. Definitivamente, sí, es nuestra buena noticia de esta noche. Aunque si bien hay contraste, por supuesto, ya que una beca escolar en México no garantiza por sí misma una educación digna, es inherentemente temporal y funciona efectivamente pues solo como un apoyo financiero sujeto a presupuestos gubernamentales, reglas de operación y al cumplimiento de requisitos académicos o socioeconómicos. Si bien las becas son herramientas cruciales para mitigar la deserción escolar y también aliviar la carga económica en la familia, la educación digna depende de factores estructurales del sistema educativo que van más allá de alguna beca o de una transferencia de dinero, pero por algo se empieza. Vámonos ahora, ya es momento de irnos al reporte vial desde cabina.
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0: Es Manuel Adauto a quien le damos la bienvenida. Manu, buena noche. Infórmanos, por favor.
3: Gracias, Carlos. Excelente lunes y muy buenas noches para nuestros amigos del auditorio. Esta noche consideren complicaciones viales en la zona de Polanco y la colonia Anáhuac porque manifestantes bloquean la calzada General Mariano Escobedo rumbo al norte por una obra que fue clausurada y continúa con su operación. Como alternativa tienen Circuito Interior o la Avenida Marina Nacional. Mucha atención si van a utilizar el Aeropuerto Internacional Felipe Ángeles, porque se prevén cierres parciales nocturnos sobre el circuito exterior mexiquense debido a obras de construcción por el puente vehicular La Mexiquense. Las afectaciones se presentarán a partir de hoy y hasta el 30 de junio en ambos sentidos, de las 11 de la noche a las 5 de la mañana, en el tramo que va entre la caseta de Tultepec y el entronque con la autopista México-Pachuca. Por último, recuerden, amigos del auditorio, Carlos, este día se reabrió el piso intermedio del estacionamiento en la Terminal 2 del Aeropuerto Internacional Benito Juárez, aquí en la ciudad. Con esta remodelación en la T2, ya se tienen disponibles poco más de 1.700 lugares para los usuarios. Tómenlo en cuenta si van hacia el aeropuerto. Carlos, hasta aquí la información de las calles. Que tengan una excelente excelente noche.
0: Igualmente, todas las obras a marchas forzadas por aquello del Mundial al que le faltan menos de 30 días, mi estimado Manuel Adauto. Muchas gracias.
3: Ya falta poquito.
0: Y las obras dicen que sí van a estar en tiempo y forma. Ya lo veremos.
3: Esperemos que sí.
0: Gracias, Manuel Adauto, con el reporte vial desde cabina. Lo tendremos mañana también a esta hora. Vámonos a otros asuntos. Más información del día rumbo a las elecciones del 2027 y sobre la posible información que puedan revelar funcionarios o personas que se entregaron al gobierno de Estados Unidos. Desde la dirigencia de Morena afirman que no tienen ninguna preocupación. Esto al sostener que las administraciones morenistas se rigen por el combate a la corrupción y al trabajo honesto. Que incluso aseguraron, más bien, por el combate a la corrupción y por el trabajo honesto. Ya me andaba yendo yo en banda, ¿verdad? Y diciendo algo que no era. Es más, aseguran que se van a blindar para promover a candidatos y candidatas sin antecedentes de corrupción. Ahora sí dicen que ningún candidato va a tener antecedentes de corrupción y que tampoco van a ir en busca de personajes famosos. En fin, eso es lo que dicen. Pero tú tienes todos los detalles, mi estimado Daniel Rosas. ¿Qué me faltó? Platícanos, por favor. Buena noche.
4: Gracias, Carlos. Buenas noches. Pues sí, la presidenta nacional de Morena dijo desconocer, me refiero por supuesto a Ariadna Montiel, dijo desconocer las intenciones del senador Jorge Insunza y del alcalde de Culiacán, Juan de Dios Gámez. Recordarán ellos dos señalados por el gobierno estadounidense de tener pues vínculos con el crimen organizado, de querer, dijo ella, desconoce si quieren participar en la encuesta rumbo a la candidatura por la gobernatura de Sinaloa. Sin embargo, como lo decías, aseguró que todos los candidatos deberán tener una trayectoria intachable. Vamos a escucharla.
5: Primero, yo no tengo conocimiento de ello. Y si no quieren participar, pues no está a discusión si se acepta o no su participación. Así que vamos, pero es que no especulemos. Vamos a esperar, pero lo que sí quiero reiterarles. Y les dije en el Congreso Nacional y se los dije muy en serio al Congreso. Y les agradezco que nos hayan electo por unanimidad. Conociendo la postura que tenemos. En Morena no vamos a aceptar que en los gobiernos haya corrupción y no vamos a aceptar candidatos que tengan mala reputación. Nuestros candidatos deben ser intachables. Lo dije y lo reitero.
4: Y es que en el caso del boxeador Jorge el Travieso Arce, la dirigencia o la dirigente dijo, pues sentí rechazo, no lo quiere aceptar, pero dijo en todo caso, esa será una decisión del comité. Y además aseguró Carlos que buscarán que los partidos aliados sigan los estatutos de Morena, de evitar por ejemplo el nepotismo, particularmente señalando el caso de San Luis Potosí. Aseguró que también ya habló con Saúl Monreal sobre sus aspiraciones a gobernar Zacatecas una vez que concluya su hermano. Y al referirse al caso de la gobernadora de Chihuahua, María Eugenia Campos, Ariadna Montiel reiteró que buscarán su juicio político en la Cámara de Diputados. De hecho, la manifestación este fin de semana tenía por objeto juntar firmas para tal efecto y por ello acusó a la gobernadora de haber orquestado un complot y haber orquestado también el delito de ataques a las vías de comunicación por los bloqueos que se registraron en Chihuahua. Por tal situación anunció que presentarán además las demandas correspondientes. Nuevamente la escuchamos.
5: Por favor. Las denuncias serán a todas las instancias correspondientes porque los delitos fueron muchos. Insisto, vamos a denunciar porque es lo correcto, pero no nos vamos a enfrascar ahí porque ahí lo más importante es que nosotros sigamos informando a la gente, concientizando al pueblo de México.
4: Carlos, finalmente les comento, informó también que ya presentaron una denuncia en contra de Mariana Rodríguez, la esposa del gobernador de Nuevo León, Samuel García, por la promoción personal que dijo se está haciendo con los logros del gobierno sin que ella sea servidora pública. Carlos, pues algunos de los temas de una conferencia de prensa del día de hoy que pues ofreció Morena.
0: Totalmente asunto político, como bien dices, mi estimado Daniel Rosas, muchas gracias.
4: Hasta luego, muy buena noche.
0: Excelente noche también para ti. Pues sí, es que habrá elecciones el año próximo y evidentemente tanto los de un lado como los del otro están a todo lo que dan. ¿Qué le parece si hablamos de justicia? Pero que sea justicia con todas sus letras.
2: Justicia con todas sus letras.
0: La bienvenida en este espacio con el gusto de siempre para Claudia Morales. Ella es coordinadora de proyectos en Impunidad Cero. ¿Cómo estás, Claudia? Bienvenida, buena noche. Te escuchamos.
6: Buenas noches, Carlos. Un saludo para ti y también para la audiencia. Gracias. De La Octava. Pues este 17 de mayo se conmemoró el Día Internacional contra la Homofobia, la Transfobia y la Bifobia. Su origen se remonta al día en el que la Asamblea General de la Organización de, la Organización Mundial de la Salud eliminó la homosexualidad de la lista de enfermedades mentales. Por eso, el objetivo de este día, pues, es fomentar la inclusión, impulsar el reconocimiento de los derechos humanos de la población LGBTIQ+, pero, pues, sobre todo, generar conciencia global sobre los delitos de odio que aún enfrentan las personas de la diversidad sexual. Este panorama no es distinto en México. De hecho, el mensaje que circuló el día de ayer fue el de la inexistencia del sistema oficial para registrar crímenes de odio contra personas de la diversidad sexual y de género. De acuerdo con el Observatorio de Crímenes de Odio, en los primeros meses de 2026 se documentaron al menos 24 asesinatos de personas de la diversidad sexogenérica, presuntamente relacionados con prejuicio. Y 17 de ellos, y esto es lo más lamentable, pues fueron contra mujeres trans. Además, se ha documentado la persistencia de agresiones contra personas defensoras de derechos humanos de la población LGBT, con al menos 20 casos de este tipo en los últimos 3 años. Sumado a esto, pues los resultados cualitativos de la Encuesta Nacional sobre Diversidad Sexual y de Género del INEGI, pues revelaron que persisten los prejuicios, el miedo a hablar abiertamente de la orientación e identidad de género y que sigue siendo necesario visibilizar el tema. Por otro lado, uno de los principales avances en materia de normas, pues, ha sido la tipificación del delito de transfeminicidio, es decir, el reconocimiento de que las muertes violentas de mujeres trans ocurren dentro de un sistema que las discrimina y que esto sucede por razones de identidad o expresión de género. Desde Impunidad Cero creemos que solo a partir del acceso y del respeto a los derechos humanos se contribuirá al cambio en la sociedad y se garantizarán los principios de igualdad y equidad, así como el derecho a la no discriminación de las personas de la diversidad sexogenérica. Por eso, contamos con una guía para denunciar el delito de discriminación. ¿Y qué entendemos por discriminación? Bueno, pues es cualquier acción u omisión que afecte la dignidad de una persona, tales como negar servicios, excluirla, restringir sus derechos o incitar odio en su contra. La guía incluye los pasos a seguir, los documentos necesarios y cómo darle seguimiento al proceso ante el Ministerio Público. Finalmente, pues fechas como el 17 de mayo nos recuerdan algo fundamental, que todas las personas, sin importar su identidad o expresión de género, tienen derecho a vivir con dignidad, libertad y sin miedo. Ese es el horizonte que seguimos construyendo. Si les interesa ver la guía para denunciar el delito de discriminación, así como otras guías, pueden consultar la información en denuncia.org. También les recordamos que pueden encontrarnos en todas las redes sociales como Impunidad Cero MX. Muchas gracias y buenas noches.
0: Muy buenas noches también para ti, estimada Claudia Morales, como siempre sin desperdicio. Nos vemos la próxima semana.
6: Hasta la próxima.
0: Gracias, hasta la próxima. Claudia Morales, coordinadora de proyectos de Impunidad Cero. Ahora sí, esta sí es York. ¿Cómo de que no? Y se llama Oceanía, esta canción con la que nos vamos a la pausa y regresamos.

0: Regresamos.
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3: ¿Quién fue Aquiles? Cuenta la mitología griega que su madre Tetis lo tomó de los talones cuando era un bebé y lo introdujo en las aguas del río Estige para convertir a Aquiles en invulnerable. Lo logró, pero Tetis olvidó que tenía a su niño tomado del talón, punto que permaneció humanamente frágil. Adulto ya y héroe de Troya, allí fue precisamente donde Aquiles recibiría su herida fatal. Así nació la expresión el talón de Aquiles, para definir lugar, situación o momento de debilidad insuperable.
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1: Un hábito para ser más feliz. No necesito decirte que las relaciones sexuales incrementan la felicidad, pero lo que tal vez no sepas es que es aún más valioso que el dinero y cualquier otra cosa material. En un estudio en 16.000 personas para estudiar los beneficios a la salud que aporta el sexo, encontraron que incrementar las relaciones sexuales de una vez al mes por una vez a la semana equivale, en términos de felicidad, a la felicidad que da a ganar 500.000 pesos más al año. No es muy fácil determinar si más sexo es igual a más felicidad o si las personas felices tienden a tener más sexo. El hecho es que la actividad sexual es detonadora de muchas cosas positivas.
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1: ¿Quién fue Epicuro? Un filósofo griego que enseñaba que el placer es el fin supremo del ser humano. El placer, sin embargo, no consistía en los goces materiales, sino en el cultivo del espíritu y la virtud. Su traslado a otros idiomas vía el latín, Epicurus, convirtió la palabra en sinónimo de conocedor de vinos y comidas.
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0: inconfundible de Police, la canción Mesas In Message in a Bottle, o sea, mensaje en una botella. En esta canción el mar representa la indiferencia del mundo cuando alguien hace una canción optimista y esta simplemente queda flotando a la deriva. Muy buena la rola. Vámonos a otros asuntos. Vámonos a nuestro radar del reportero. De acuerdo con especialistas, la fiscalía oculta los delitos de desaparición con un particular método de clasificación. ¿Será acaso esa la razón por la cual, según sus informes, se ha reducido el número de registros? Ese es el tema que atrajo mi colega Ilse Aguilar a su radar de reportera enseguida para usted.
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2: En la Ciudad de México, la Fiscalía oculta los delitos de desaparición a través de la clasificación carpetas iniciadas como especiales. Esta es una forma de reducir el número de registros, aseguran especialistas. En los últimos 8 años en la CDMX, la Fiscalía General de Justicia abrió solo 52 carpetas de investigación por desaparición forzada cometida por particulares y solo 2 carpetas por desaparición forzada cometida por servidores públicos, de acuerdo con una respuesta a una solicitud de información realizada por Grupo Radio Centro, vía Transparencia para el Pueblo. La cifra contrasta con los 2.200 reportes tan solo en 2025 que contabilizó el Registro Nacional de Personas Desaparecidas y No Localizadas. Para Carlos Ramírez, hermano de Ángel Gerardo Ramírez Chaufón, desaparecido en 2019, junto con 2 de sus compañeros en Linda Vista, esta cifra no es representativa. Su caso es uno de los 93 que han sido judicializados según el número actualizado que nos entregaron las autoridades.
3: Sí, es, realmente aquí ya tenemos en Ciudad de México más de 7.000 casos del 2019 a la fecha, entonces sí, es, no cuadran las cifras. Tenemos ya poco más de 2 años que no ha habido investigación por un tema de que ya está judicializada la carpeta. Lamentablemente no ha habido avances en ese sentido por diversas situaciones que han habido, pero pues no nos cerramos, seguimos trabajando con Fiscalía, con la Comisión de Búsqueda.
2: Sin embargo, la Fiscalía Capitalina tiene una clasificación extra, carpetas de investigación y averiguaciones previas iniciadas como especiales. Dicho apartado acumula desde 2018 a 2025 un total de 20.455 expedientes. Este número, la Fiscalía encabezada por Berta Alcalde Luján, lo omitió en una primera respuesta a nuestra solicitud de información en 2025. ¿Qué significa esta metodología? Las familias lo desconocen y abogados afirman que el término no existe jurídicamente y que podría tratarse de un subregistro. Habla Víctor Javier Martínez Villa, profesor de la Clínica Jurídica de Derecho Penal de la Universidad Iberoamericana Campus CDMX.
4: Nuestro sistema de justicia penal mexicano, y esto basado en el Código Nacional de Procedimientos Penales, no marca la existencia de carpetas especiales o de carpetas de investigación o de lo que antes se conocía como acta circunstanciada. Estas prácticas justamente iban en contra de los derechos de las personas a ser buscados. Esto suena como un poco raro, pero efectivamente la Suprema Corte y el Poder Judicial de la Federación ya reconocieron que existe un derecho a ser buscado.
2: Pero incluso para las madres, padres, hermanas y hermanos de desaparecidos puede resultar un apartado discriminatorio a la hora de realizar las investigaciones. Esto han respondido asesores jurídicos a las familias.
5: Al menos aquí en Puebla es a criterio, a juicio de la fiscalía. Y es pues dependiendo la presión social que hacen estos asuntos. Pero en términos de ley eso no existe. Entonces, ¿hay desaparecidos relevantes y los demás, los nuestros, son irrelevantes? O sea, es discriminatorio de hecho.
2: Los expertos afirman que el término especial debe explicarlo la autoridad, porque si no, funciona como una forma más de ocultar lo innegable, un estado rebasado y que oculta lo que hay detrás, ausencia de información. En La Voz, Michael Chamberlain, activista de derechos humanos y director de Consultoría Solidaria.
6: No, es la primera vez que lo escucho. No llevo casos en la Ciudad de México, tengo que decir, ¿no? Yo llevo casos de otros lados del país. Pero en otro lado del país yo no he escuchado esto de carpetas especiales, ¿no? Pero entonces tenemos un problema también de desconocimiento de los registros. Y una tendencia, me temo decir, Ilse, que sobre todo, y empezó esto en la Ciudad de México, como a tratar de ocultar, tengo que decir, que esto no es realmente un fenómeno que está sucediendo, o que realmente sí sucede, pero no son delitos, ¿no?
2: Pero la CDMX no es la única autoridad que utiliza alguna forma para manipular las cifras. También se han presentado casos contrarios.
6: Documenta que es una organización civil de derechos humanos, hizo una investigación en Baja California. Entonces pidió información también a la Fiscalía de Baja California sobre las carpetas que tenía. Curiosamente pasó lo contrario, porque el número de carpetas que le dieron era 4 veces mayor que lo que habían reportado al Registro Nacional de Personas Desaparecidas. 4 veces mayor. Lo cual en los, digamos, si todos los demás registros estuvieran bien hechos, Baja California hubiera pasado a ser el cuarto estado con más desaparecidos en el país. Cosa que no es cierto, simplemente por población.
2: Radio Centro solicitó a la Fiscalía General de Justicia de la Ciudad de México una postura para aclarar el término de carpetas especiales, pero después de 2 semanas no aprobaron darnos entrevista. Habla el académico Víctor Javier Martínez.
4: Aquí la parte importante es que hay prejuicios por parte de las autoridades para poder iniciar estas carpetas de investigación y a la par esto frena, por ejemplo, los momentos más importantes para la búsqueda y para la identificación de responsables. El tema en realidad no es tanto cuántas carpetas de investigación inicias, cuántos procesos de búsqueda o cuáles son tus mecanismos en el papel de búsqueda. Si las instituciones no tienen los recursos para poder activar estos mecanismos o si no existen, digamos, como la seguridad, ¿no?, a nivel fiscalía de poder proteger los testigos, incentivar a la denuncia por parte de las víctimas.
2: La fiscalía local tampoco es la única con opacidad. Radio Centro solicitó información a las 32 fiscalías y procuradurías estatales sobre las carpetas de investigación por desaparición. Entre las que sí respondieron se encuentra Veracruz, quien solo nos remitió a buscar los datos en el Registro Nacional de Personas Desaparecidas y No Localizadas. Ese mismo registro que la autoridad federal se encuentra depurando y que defiende no representan las carpetas de investigación. Para Grupo Radio Centro, Ilse Aguilar.
0: Carpetas especiales, ¿qué le parece? Hablando de desaparecidos, integrantes del colectivo, el Colectivos de Jalisco, diversos colectivos de Jalisco, colectivos y colectivas de Buscadora, de hecho no solamente del estado de Jalisco, también de Sonora, llevaron a cabo una jornada de búsqueda en un rancho del municipio Lagos de Moreno. Encontraron diversas osamentas y hasta presuntos crematorios. Todos los detalles contigo, Elizabeth Rivera. ¿Qué información oficial y qué es lo más reciente? Infórmanos, por favor.
7: ¿Qué tal? Un saludo para ti y para toda la audiencia de Grupo Radio Centro. Pues en efecto, les comento que integrantes de los colectivos Madres Buscadoras de Jalisco y Armadillos Rastreadores de Lagos de Moreno localizaron más de 16 puntos con restos humanos calcinados en un predio ubicado entre el Rancho Tampico y Plan de los Rodríguez en el municipio de Lagos de Moreno, Jalisco. De acuerdo con Cecilia Patricia Flores Armenta, líder y fundadora del colectivo de Madres Buscadoras de Sonora, quien está efectuando un recorrido por Jalisco, manifestó que el hallazgo lo realizaron el domingo 17 de mayo. Recibieron antes un reporte anónimo que alertaba sobre la posible existencia de fosas y de presuntos crematorios clandestinos en la zona. La activista explicó que al llegar al sitio encontraron un terreno cercado con piedras, aunque sin puerta de acceso, por lo que decidieron ingresar para realizar las labores de búsqueda, y esto fue lo que se encontraron. Escuchemos.
0: Adelante.
8: Este es el crematorio, está lleno de restos calcinados. Todavía no les dimos tiempo de que lo sacaran, todavía estaba humeando cuando llegamos. Todavía se siente el aroma. Acá se mira el cráneo. Esto es terriblemente impresionante para una madre estar encontrando este lugar. Es terrible. En este lugar los calcinaban porque aquí está la evidencia, aquí están las llantas de lo que encontramos adentro. Y todo lo predio que miran atrás, todo este alrededor donde hemos encontrado varillas de las llantas están ahí llenas de restos calcinados. Quiere decir que los sacaban de aquí del crematorio y van y los dejan allá alrededor. Encontramos enterrados los restos y por fuera en superficie.
7: En una entrevista previa, Cecilia Flores aseguró que continuará visitando Jalisco de manera frecuente debido a que cuenta con información de que su hijo Alejandro Guadalupe Islas Flores, desaparecido el 30 de octubre de 2015, pudo haber sido trasladado a esta entidad. Asimismo, afirmó que posee información sobre al menos 33 puntos presuntamente utilizados por grupos criminales para el reclutamiento de personas en Jalisco. Por su parte, el secretario general de gobierno de la entidad, Salvador Zamora, reaccionó a estas declaraciones de la madre buscadora y pues manifestó e hizo un llamado a esperar el resultado de los peritajes oficiales antes de calificar el sitio localizado en Lagos de Moreno como un crematorio clandestino. Así lo manifestó.
9: No podemos ni afirmar ni descartar nada hasta que no se tengan los peritajes oficiales y que la investigación concluya, podremos determinar si es o no un crematorio. Hoy, en este momento, es muy adelantado decirlo, por eso se están haciendo ya los trabajos de investigación. Pero si es... No es una práctica común, se está trabajando en ambos puntos y una vez que concluyan las investigaciones, se determinará si es o no lo que se menciona como un crematorio.
7: Pues ahí está la voz del funcionario estatal. Lo que sí confirma es que estarían confirmando, descartando 100 puntos en este predio donde se presume podría haber personas inhumadas de manera clandestina. Es el reporte.
0: Completo como siempre. Muchas gracias, Elizabeth Rivera.
7: Buena tarde. Noche.
0: Excelente tarde también para ti, Elizabeth Rivera, nuestra corresponsal en el estado de Jalisco. Y ahora, la Fiscalía General de la República informó sobre los avances del caso del laboratorio clandestino en Chihuahua. ¿Se acuerda de este asunto? Después de haber encontrado este laboratorio clandestino, se habló o se informó la muerte de dos agentes presuntamente de la CIA que habrían participado, se supone, en ese operativo, pues violando, por supuesto, la Constitución. Es por eso que el vocero Ulises Lara López ya destacó o dio mayor información sobre el asunto. Dijo que han sido entrevistados incluso elementos de la Secretaría de la Defensa Nacional como parte de las indagatorias. Jesús Velázquez, tienes todos los detalles. Infórmanos, por favor. Buena noche.
10: Carlos Auditorio, muy buenas noches. Informarles que el vocero de la Fiscalía General de la República, Ulises Lara López, dio a conocer que se encuentran en el proceso para obtener la identidad de los propietarios del inmueble donde se localizó este narcolaboratorio ubicado en el municipio de Morelos, Chihuahua, y participaron estos dos elementos de la CIA. En un breve mensaje señaló que en cuanto a la investigación por el delito de ejercicio ilícito de atribuciones y seguridad nacional, entrevistados estos elementos de la Fuerza Nacional, de la Defensa Nacional, quienes participaron en la seguridad perimetral posterior al hallazgo. Si te parece, escuchemos al vocero de la Fiscalía.
0: Por favor.
11: La zona continúa resguardada con auxilio de las fuerzas federales y continuamos con el proceso de embalaje y traslado de las sustancias para su posterior destrucción. De igual modo, esta Fiscalía General de la República se encuentra en el proceso para obtener la identidad de la o las personas propietarias, posesionarias o usufructuarias del inmueble en el que se localizó la instalación clandestina, así como la identificación de posibles empresas proveedoras.
10: Comentarte que él también, fiscal especial en investigación de asuntos relevantes, destacó que analizan si existió una investigación ministerial para llevar a cabo el operativo contra esta instalación clandestina para la producción de drogas sintéticas. Carlos Auditorio, parte de estos avances en investigación derivado de los hechos ocurridos el pasado 18 de abril, donde murieron estos dos elementos de la CIA.
0: Muy bien. Gracias, Jesús Velázquez.
10: Muy buena noche.
0: Excelente noche también para ti. Para despedirnos rápidamente le platico, el presidente de Estados Unidos, Donald Trump, dice que hay muy buenas posibilidades de que se llegue a un acuerdo con Irán sin reasumir las hostilidades, luego de anunciar que había pospuesto un ataque previsto para este martes. Si podemos hacer eso sin bombardearlos hasta el cansancio, yo estaría muy feliz, fue lo que declaró durante un evento en Casa Blanca este lunes. Antes había anunciado que frenaría un ataque en respuesta a una petición de dirigentes de Qatar, Arabia Saudita y los Emiratos Árabes Unidos, quienes según él consideran que es posible alcanzar un acuerdo. En otro asunto, dos adolescentes armados abrieron fuego por la mañana en el centro islámico de San Diego, en California, y mataron a tres hombres en el exterior de una mezquita, uno de ellos un guardia de seguridad. Los sospechosos además fueron encontrados muertos tras el ataque, al parecer por heridas de bala autoinfligidas. Eso fue lo que dijeron las fuentes. Nos vamos. Mañana a las 2 de la tarde, mi colega Bianca Aguirre con información en estas mismas estaciones. Aquí, en Universal al 88.1 de FM, nosotros a las 8 de la noche y a las 21 horas la retransmisión en el 1110 AM. Nos vamos escuchando Somewhere Beyond the Sea con Bobby Darin. Muchas gracias. Hasta mañana.
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14: Cuidado con la próstata. Se considera que el principal tipo de cáncer en los hombres es el de piel. Le sigue el de próstata, que es una glándula en forma de nuez que solamente existe en el cuerpo masculino, debajo de la vejiga urinaria, rodeando el conducto urinario o uretra. Su función es producir un líquido que se mezcla con los espermatozoides que provienen de los testículos generando semen. No todas las afecciones de la próstata indican cáncer. En ocasiones la próstata se inflama por alguna infección bacteriana o presenta un crecimiento benigno llamado hiperplasia. En todos los casos se presentan trastornos urinarios como urgencia, flujo intermitente, goteo incontrolable o mayor frecuencia de orinar aún en la noche. Ante cualquiera de estos síntomas es muy recomendable consultar con el urólogo y hacerse los estudios correspondientes.
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14: ¿De dónde proviene la palabra ambición? Curiosa historia tiene esta palabra, cuyo origen se remonta al latín ambitius ambire, que quiere decir ir de un lado a otro. Ya en aquellos tiempos, los candidatos a puestos públicos ambulaban entre la gente pidiendo que votaran por ellos. Luego se asoció esta acción a la consecuente de que todo político, además, exhibe su deseo de poder y honores. Y ambición pasó a ser esa búsqueda de éxito, honor y poder. Algunos sinónimos de ambición son avaricia, codicia, anhelo, ansia y aspiración.
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1: ¿Qué es un figurín? En diseño de modas, es el dibujo o ilustración que sirve como modelo para confeccionar prendas de vestir y adornos.
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Hola, ¿qué tal? Muy buena noche, saludándote, la voz universal, Adolfo Fernández Cepeda. 18 de mayo de 1949 nace Rich Wakeman de Yes. 18 de mayo 1980 fallece Ian Curtis, voz de Joy Division. 18 de mayo 1944 nace Albert Hammond. 18 de mayo 2017 fallece Chris Cornell. Los Pecho Boys con Es un pecado, Grandes noches, doble play, John Cougar con Lonely All Night.

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10: Un hábito para ser más feliz. Si una siesta rápida es imposible, tu siguiente opción es un descanso mental. Desconéctate y salte a caminar. Escucha música, medita o realiza algunos ejercicios de respiración. Lo que sea para darle descanso a la mente. La meditación, por ejemplo, ha demostrado en una cantidad muy importante de estudios que es una vía para reducir el estrés. Incluye un método de relajación en tu rutina diaria y con esto te mantendrás fresco, rejuvenecido y revitalizado.
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10: Diabetes e insulina. La insulina es una hormona proteica hecha con 51 aminoácidos residuales. Normalmente se elabora en las células del páncreas de los llamados islotes de Langerhans. En el estómago, la insulina es destruida rápidamente por las enzimas digestivas y, por tanto, debe administrarse por inyección o vía oral. Su función primordial en el organismo es la de regular la cantidad de hidratos de carbono, azúcares, en la sangre, al permitir el ingreso de la glucosa a las células a través de su membrana plasmática. Esto favorece la utilización metabólica de la glucosa en la respiración celular y fomenta el almacenamiento de glucosa en forma de glucógeno. En la enfermedad conocida como diabetes mellitus 2, existe una cantidad disminuida de insulina en la sangre asociada a una reducción del número de células B en el páncreas.
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10: Un consejo de seguridad para alejar a los ladrones. Guarda tus objetos valiosos en el cajón de calcetines de tus hijos, no en tu mesita de noche. Los ladrones suelen buscar en la habitación de los adultos y tienden a no tocar los cuartos de los niños.
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10: ¿Qué significa poner pies en polvorosa? Correr o huir. Se dice en casos de apuro en los que hay necesidad de salir corriendo.
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Universal te saluda Kiss con Crazy Crazy Nights. Grandes noches, Universal, Loverboy con The Kid Is Hot Tonight.

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10: Hoy.
11: Revista del Consumidor Radio.
12: ¿Te has preguntado qué contienen los productos que consumes a diario? Conocer los ingredientes es el primer paso para elegir mejor.
13: Exacto, por eso una gran alternativa es preparar tus propios productos en casa.
12: Hoy te contaremos sobre las tecnologías domésticas, una opción para cuidar tu salud y tu bolsillo al mismo tiempo.
13: Por eso te enseñaremos a preparar una crema de cacahuate para toda la familia.
12: Y para ahorrar también hay que aprender de finanzas personales.
13: Te diremos cómo hacer un presupuesto familiar. Es fácil, rápido y con resultados efectivos de apoyo a tu economía.
12: Presta atención y quédate con nosotras.
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13: Desde hace más de 4 décadas, en la Profeco brindamos opciones para elaborar productos útiles, seguros, económicos y con excelente calidad.
12: Se trata de las tecnologías domésticas, una pieza clave de nuestras actividades de educación para el consumo.
13: Con ingredientes que se encuentran fácilmente y procedimientos simples, buscamos que las infancias y las familias tengan alternativas para elaborar lo que necesitan a un menor costo, comparado con los precios que ofrece el mercado.
12: Todo este esfuerzo tiene el respaldo del Laboratorio Nacional de Protección al Consumidor, donde se encargan de validar cada receta.
13: Con la meta de cuidar el bolsillo de los hogares y ofrecer nuevas alternativas, la Profeco organiza talleres en toda la República a través de sus oficinas de defensa del consumidor.
12: Tan solo en 2025 se realizaron 10.983 talleres de tecnologías domésticas, logrando apoyar a 347.500 personas en todo el país.
13: Esta labor ayuda directamente al ahorro familiar, fomenta un consumo más consciente y desarrolla habilidades que impulsan la autonomía económica.
12: Incluso, estas tecnologías han servido para quienes desean emprender y generar algo de dinero extra. Bajo este modelo hemos hecho, por ejemplo, limpiador de piso, pasta dental, gel para el cabello, protector solar y productos de confitería y panificación.
13: Hoy toca el turno de la crema de cacahuate.
12: ¡Comenzamos!
13: Con pocos ingredientes podemos hacer algo muy rico. Prueba de ello es que para hacer crema de cacahuate necesitaremos solamente
12: una taza de cacahuates pelados sin sal, una cucharada de piloncillo molido y una cucharadita de extracto de vainilla.
13: Seguro tienes en casa alguno de los ingredientes. De cualquier forma, se consiguen en el mercado más cercano.
12: De utensilios necesitaremos un procesador de alimentos o licuadora, taza medidora, cuchara sopera, cuchara cafetera, espátula de plástico y para envasar, un frasco de vidrio con tapa hermética.
13: Y esto me encanta, Nat. Una ventaja más de esta tecnología doméstica es que solo toma 30 minutos hacer la crema de cacahuate y en cambio se conserva por mucho tiempo. Su caducidad es de un año.
12: Pues manos a la obra. Para empezar, molemos los cacahuates en el procesador de alimentos hasta formar una pasta. Es importante que lo hagamos en intervalos cortos y al mismo tiempo ir reduciendo la velocidad mientras se va moliendo. Ya que tengamos la pasta de cacahuate y sin apagar el procesador, agregamos el piloncillo y la vainilla.
13: Mientras integramos todo muy bien, quiero comentarles que la crema de cacahuate es rica en proteína vegetal, tiene grasas saludables y mucha fibra.
12: Pero sobre todo brinda saciedad y mucha energía. Volviendo a la receta, hemos seguido mezclando en el procesador. Continuamos hasta obtener una crema suave y homogénea.
13: Ojo, si queda muy seca, podemos agregar media cucharadita de aceite vegetal. Se va agregando poco a poco en el procesador para que se incorpore correctamente.
12: Ahora, a envasar. Con ayuda de la espátula, vertemos la crema de cacahuate en el frasco de vidrio y lo etiquetamos con la fecha de elaboración y caducidad.
13: Esto es primordial para que luego no estemos comiendo algo ya caducado que nos pueda hacer daño. Finalmente, recuerda que hay que mantenerla en refrigeración.
12: Además, toma en cuenta que si con el tiempo percibes un aroma rancio, debes desecharla de inmediato, independientemente de la fecha de caducidad.
13: Da ese paso hacia un consumo informado e inteligente y anímate a elaborar esta tecnología doméstica.
12: No olviden que pueden ver más procedimientos de diferentes tecnologías en el canal de YouTube Profeco TV.
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13: Sigan en Revista del Consumidor Radio, porque vamos a escuchar cómo una tarea sencilla puede proteger nuestra economía.
15: El presupuesto familiar es una herramienta básica para cuidar tu dinero.
16: Así es. Aunque cada familia es distinta, organizar los ingresos y gastos puede marcar la diferencia entre vivir al día o empezar a ahorrar.
15: Ojo con este dato. De acuerdo con la Encuesta Nacional de Inclusión Financiera 2024, solo el 36.6% de las familias lleva un presupuesto o registro formal de sus gastos.
16: Esto no significa que las familias no intenten organizarse. Hay personas que tienen otros hábitos. Por ejemplo, apartar dinero para pagos, llevar el registro de recibos o anotar deudas. El problema es que no siempre lo hacen de forma estructurada.
15: Entonces, ¿por dónde empezar? Un presupuesto familiar efectivo se construye con 4 elementos básicos: ingresos, gastos, compromisos financieros y ahorro.
16: El primer paso es anotar todo el dinero que entra al hogar. Sueldos, ingresos extra, apoyos o cualquier otra fuente. Es importante considerar el total mensual real.
15: Ahora, registra los gastos del día a día. Alimentación, servicios, transportes, educación, entretenimiento.
16: En el tercer punto van los compromisos financieros o pagos mensuales como renta o hipoteca, seguros o créditos. Es importante que anotes montos, fechas de pago y revisar si puedes adelantar pagos para reducir intereses.
15: No hay que olvidar que el ahorro no es lo que sobra, es una prioridad. Define un objetivo, vacaciones, emergencias o algún proyecto familiar, así como el monto que le destinarán cada quincena o al mes. Tenlo en cuenta, una meta clara motiva a todos en casa.
16: Ahora, te compartimos recomendaciones prácticas para que tu presupuesto funcione de verdad.
15: Lleva un registro constante de tus gastos, ya sea en libreta o en tu celular.
16: Usa categorías sencillas y ajústalas conforme te familiarices.
15: Sé flexible. Si algo no funciona, cámbialo. El presupuesto debe adaptarse a ti, no al revés.
16: Automatiza tus pagos para evitar recargos y olvidos.
15: Evita compras innecesarias. Esas que parecen pequeñas, pero desbalancean todo.
16: Y muy importante, hablen en familia sobre el dinero, sin juicios, con empatía.
15: También es fundamental revisar el presupuesto periódicamente. La vida cambia y tus finanzas también deben hacerlo.
16: Antes de hacer una compra importante, pregúntate, ¿está dentro de mi presupuesto? ¿Realmente lo necesito?
15: Y si hay niñas o niños en casa, inclúyelos. Desde pequeños pueden aprender a ahorrar y a tomar decisiones responsables.
16: Recuerda, no importa cuánto ganes, sino cómo administras lo que tienes.
15: Un presupuesto familiar no solo organiza tu dinero, te da tranquilidad, claridad y control sobre tu economía.
16: Empieza hoy. Tu bolsillo y tu futuro te lo van a agradecer.
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3: ¿De dónde viene la expresión de profundis? Es una expresión latina que significa desde lo más profundo. En el Salmo 130 aparece la sentencia: desde lo más profundo te invoco, Señor. Señor, oye mi voz. Es uno de los salmos llamados penitenciales por el que se solicita la redención divina. Las iglesias cristianas han usado el salmo desde muy antiguo. Oscar Wilde usó la expresión para dar título a una carta que envió desde la prisión de Reading Gaol, donde estuvo detenido desde 1895 hasta 1897. La carta estaba dirigida a Lord Alfred Douglas y en ella lo acusaba de egoísmo y extravagancia, pero después se reconcilió con él ofreciéndole una nueva y más calmada amistad.
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3: La sustancia culpable de la migraña. La migraña es un dolor intenso de la cabeza que puede afectar a cualquier persona, principalmente durante su vida adulta. La palabra migraña proviene del griego hemicranion, que significa mitad de la cabeza. Como su nombre lo indica, afecta la mitad de la cabeza y se caracteriza por un dolor intenso, pulsátil, náuseas, mareos e intolerancia a la luz. Aunque aún no es del todo claro, se presupone que la migraña se debe a cambios en los niveles de una sustancia química del cerebro llamada serotonina. Estudios indican que este neurotransmisor es capaz de modificar súbitamente el grosor de las arterias de la cabeza, provocando su cierre, vasoconstricción, y apertura, vasodilatación, lo cual genera un dolor pulsátil e intenso.
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3: Actualmente en el mundo, millones de personas tienen presión arterial alta no controlada y alrededor del 40% de ellas no lo saben. Por cada 20 puntos que la presión sistólica se sitúa por arriba de 115 y por cada 10 puntos que la diastólica es mayor de 75, se duplica el riesgo de morir a causa de una enfermedad cardíaca o un ataque de apoplejía. En tu próxima visita al médico, pídele que te mida la presión arterial y vigílala en casa con regularidad. Si tu médico te ha diagnosticado presión alta, toma tus medicamentos de acuerdo con la prescripción. Cuídate.
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3: ¿Qué significa ab irato? Es una locución latina y castellana, arrebatadamente, a impulsos de la ira, sin reflexión. Es usada frecuentemente en términos forenses para expresar el estado anímico de una persona encausada en un proceso, especialmente en los juicios criminales. Ab irato.
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3: ¿Qué quiere decir sancochar? En cocina se utiliza para cocer muy poco y sin sazonar.
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1: Este es el día que hizo el Señor. Vivámoslo con alegría, gozo y gratitud. 19 de mayo.

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3: ¿Qué significa apogeo? Si usted no está familiarizado con los términos de la astronomía, quizás se confunda, pero no. Apogeo viene del latín apogeus y del griego apogeios, a su vez apo, que significa aparte, fuera, lejos, y geo, que significa tierra. Entonces, lejos de la Tierra. Apogeo es opuesto a perigeo, y en astronomía se refiere al punto de una órbita en torno a la Tierra más separado del centro de esta, es decir, a su punto más alto. De ahí que se use apogeo en sentido figurado para referirse a algo que ha alcanzado su momento cumbre. Así, el diccionario de la Real Academia Española consigna como tercera acepción punto culminante de un proceso, y es esta la que se usa con más frecuencia.
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3: ¿Qué simboliza la mano? Entereza en Egipto, fidelidad en Roma. En el arte, la divinidad ha sido muchas veces representada por una mano extendida, con rayos apareciendo entre los dedos. Alrededor de la palabra se han tejido numerosos proverbios de distintos orígenes, como «Una sola mano no carga dos sandías», de origen libanés.
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3: ¿Qué es una mejana? Es la isleta de un río, del latín mediana, que está en medio.
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12: La Ruta de Hidalgo. Después del grito del 16 de septiembre de 1810, Hidalgo reclutó hombres en el Bajío. De Atotonilco tomaron el estandarte de la Virgen de Guadalupe y para el 21 de septiembre llegaron a Celaya unos 20.000 insurgentes. El 28 de septiembre arribaron a Guanajuato y tuvo lugar la toma de la Alhóndiga. El 30 de octubre, los insurgentes obtuvieron una victoria en Monte de las Cruces, a las afueras de la capital. Pero después de una negociación fallida con el virrey, Hidalgo decidió retirarse a Valladolid. Tras varios reveses, el ejército insurgente fue derrotado por los realistas liderados por Calleja en Puente de Calderón el 17 de enero de 1811. Los líderes insurgentes fueron capturados en Acatita de Baján el 21 de marzo y condenados a muerte. Hidalgo fue fusilado el 30 de julio de 1811 en Chihuahua.
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12: Para renovar un suéter que se ha ensanchado en los puños y la cintura, sumerja por un momento en agua caliente las áreas estiradas y aplíqueles luego aire caliente con la secadora de pelo por unos minutos y deje secar. Así encogerán de nuevo a su tamaño original.
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12: ¿Sabía usted que en la llamada época medieval, el simple hecho de consultar el horóscopo era motivo suficiente para morir en la hoguera por hereje, en manos de la Santa Inquisición?
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0: México, bienvenidas, bienvenidos, gracias por estar aquí este martes 19 de mayo. Estamos en 2026 con las noticias, la información, lo que está ocurriendo en nuestro país, en otras partes del mundo. Así que empezamos con esto que es lo más importante. Hacienda confirmó el bloqueo preventivo de las cuentas bancarias de 10 altos funcionarios de Sinaloa y exfuncionarios acusados de narcotráfico por Estados Unidos, incluyendo al gobernador con licencia Rubén Rocha Moya. La medida fue ejecutada por la Unidad de Inteligencia Financiera luego de alertas emitidas por instituciones bancarias tras la acusación de que estos personajes ayudaron presuntamente al cártel de Sinaloa a cambio de sobornos. El gobierno mexicano precisó que esta acción tiene un carácter estrictamente preventivo y administrativo para proteger el sistema financiero nacional. Más temprano, la presidenta Sheinbaum habló de que se trata de un mecanismo automático de los bancos debido a la relación con las instituciones estadounidenses y negó que la UIF los esté investigando particularmente.
1: Van a sacar, les pregunté, van a sacar un comunicado en un rato, les pedí que lo sacaran. Plantea que es de una manera preventiva, ahí se va a explicar en el documento. Dado que hay una orden de aprehensión en Estados Unidos contra 10 personas, los bancos de aquí, como tienen relación con los bancos de allá, toman una serie de medidas y de manera automática, preventivamente, lo hace la UIF.
2: ¿No es que la UIF esté investigando al
1: gobierno? No, ahí lo va a explicar en el documento, cómo son mecanismos automáticos que se dan en cualquiera de los casos. Uh-huh.
0: El militar de alto rango Gerardo Mérida Sánchez, exsecretario de Seguridad de Sinaloa y acusado por vínculos con el narcotráfico, será defendido por la abogada Sara Kristoff, una experta en defensa penal corporativa y exfiscal federal en el mismo distrito judicial entre 2008 y 2021. En el documento sobre la audiencia del viernes pasado, que se publicó ayer, consta que el detenido aceptó de manera provisional una detención por consentimiento sin perjuicio, lo que significa que se mantendrá en prisión mientras se desarrolla el juicio, aunque posteriormente podrá solicitar libertad bajo fianza. Tras la declaración de inocencia o de no culpabilidad, el tribunal ordenó la suspensión temporal de los plazos legales para un posible juicio rápido hasta el próximo 1 de junio de este 2026. En esa fecha, el exsecretario de Seguridad de Sinaloa, el militar Mérida, deberá presentarse nuevamente ante el juez asignado para una audiencia de seguimiento. Y bueno, ayer ya le informábamos y le cuento también esta mañana en el recuento de temas importantes que la presidenta expuso y la consejera jurídica de la presidencia expusieron la intención de modificar el plazo o la fecha para realizar las elecciones judiciales de jueces y magistrados. Sheinbaum informó que enviará al Congreso una reforma para retrasar esa elección hasta 2028.
1: Entonces se planteó mejor pues que nos concentremos en la elección de poder ejecutivo y poder legislativo, estatales y federales, y que vayamos a el 28 a la elección del Poder Judicial. Ahora, si hacemos revocación de mandato, pues que sea concurrente, que no tiene que ser que un día la revocación de mandato y luego volver a organizar todo para el Poder Judicial. Y algunas cosas que aprendimos en el 2025 del Poder Judicial para poder facilitar las boletas y poder facilitar también la participación de la gente. En esencia es lo que se tomó en cuenta.
0: También incluye otras cuestiones como rescatar dos de las salas que se eliminaron en la reforma de López Obrador y otras cuestiones que están contenidas en esta iniciativa. Ricardo Monreal, de Morena, dijo lo siguiente.
3: La permanente es la que la recibe, dado que nosotros estamos en receso. Y una vez que la reciba la permanente, la turna a comisiones. Se anunció que seremos Cámara de Origen. entonces se turnará de manera directa el día que llegue, el jueves, que le anuncie la permanente a la Comisión de Puntos Constitucionales. El jueves, que sea la fecha también que se convoque a periodo extraordinario. Estamos hablando que el periodo extraordinario podrá ser como el martes o miércoles de la semana próxima.
0: Por su parte, la Asociación Nacional de Magistrados de Circuito y Jueces de Distrito, la JUFED, señaló que esta reforma es una confesión de los errores y la inviabilidad del diseño original de la reforma de López Obrador de 2024. Advirtió además que posponer el ejercicio sin atender las causas de fondo solo incrementará la incertidumbre jurídica y romperá los planes de retiro digno de juzgadores en activo, entre otras cosas. Las fuerzas federales de seguridad detuvieron a 22 presuntos integrantes de un grupo delictivo en Sinaloa por su supuesta responsabilidad en el secuestro de 4 turistas originarios del Estado de México. Las víctimas, identificadas como los hermanos Omar Javier y Gregorio Ramírez Sabino, junto a su cuñado Óscar García Hernández, fueron vistos por última vez el pasado 3 de febrero cuando rentaron vehículos tipo racer para recorrer la comunidad de Cerritos en Mazatlán. Ahí también se encontraban una mujer y una hija menor de edad, quienes fueron liberadas por el grupo armado y rescatadas al día siguiente por policías locales. Los 4 turistas mexiquenses no han sido localizados. Pero sí se detuvo a estos 22 presuntos integrantes de un grupo delictivo en Sinaloa. Y la Secretaría de Medio Ambiente y Recursos Naturales publicó en el Diario Oficial de la Federación el Programa Nacional de Remediación de Sitios Contaminados 2026-2030, tras identificar 1.114 sitios contaminados en México, principalmente por hidrocarburos, metales y residuos peligrosos. De zonas afectadas, además de garantizar el derecho a un medio ambiente sano, entre las áreas prioritarias destacan las cuencas de los ríos Tula, Lerma, Santiago, Atoyac y Sonora. El programa prevé actualizar el Inventario Nacional de Sitios Contaminados, digitalizar información, simplificar trámites y reforzar inspecciones en coordinación con dependencias ambientales federales.
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0: 2 adolescentes armados abrieron fuego en el centro islámico de San Diego, California, en un ataque que dejó 3 hombres muertos afuera de la mezquita, entre ellos un guardia de seguridad. Posteriormente, los 2 sospechosos fueron hallados sin vida, aparentemente por heridas de bala autoinfligidas, según informó la policía. Todos los niños que asistían a la escuela diurna que forma parte del complejo de la mezquita, el más grande del condado de San Diego, se encontraban a salvo tras el tiroteo ocurrido poco después de las 12 del día, según informó el jefe de la policía de San Diego, Scott Walsh. Y la Agencia de Salud Pública de la Unión Africana elevó este lunes a 106 las muertes asociadas a la epidemia provocada por el virus de ébola en la República Democrática del Congo y Uganda. La agencia sanitaria decidió declarar el brote como una emergencia de salud pública de interés continental para organizar una respuesta de esta dimensión regional y continental. Hasta el momento se notificaron aproximadamente 395 casos sospechosos y 106 muertes relacionadas con el brote. Por cierto, que ayer Donald Trump dijo que estaba preocupado por el ébola, pero señaló que el virus permanece confinado a

Caray, pues ahí está el ébola y un tema que ha alertado ya a las instancias de salud internacionales. China negó que el presidente Xi Jinping dijera a su homólogo estadounidense Donald Trump que Vladimir Putin podría arrepentirse de haber invadido Ucrania y calificó como completamente inventado un reporte publicado en Financial Times. El portavoz chino de Exteriores aseguró que la información es inconsistente con los hechos y negó que ese comentario ocurriera durante la reciente reunión entre Xi y Trump en Pekín. La publicación del medio británico ocurrió previo a la visita oficial de Vladimir Putin a China en el marco del 25º aniversario del Tratado de Buena Vecindad, Amistad y Cooperación entre ambos países. Y bueno, pues en España una sorpresa, porque la Audiencia Nacional de este país imputó al expresidente José Luis Rodríguez Zapatero por presunta organización criminal, tráfico de influencias y falsedad documental en la investigación sobre el apoyo financiero otorgado a la aerolínea Plus Ultra durante la pandemia. La policía cateó la oficina del exmandatario, la policía cateó este martes la oficina de Rodríguez Zapatero y otras tres sedes mercantiles. La Fiscalía Anticorrupción y la Unidad Especializada están investigando su parte de, están investigando si parte de esos recursos fue utilizada para presuntas operaciones de lavado de dinero ligadas, ojo, a funcionarios venezolanos. La imputación fue ordenada por el juez José Luis Calama, quien asumió el caso el pasado 3 de marzo y amplió la investigación hasta el 28 de mayo. Es la primera vez en democracia que un expresidente español es imputado directamente por la justicia. De todo esto y más estaremos hablando esta mañana de martes. Gracias a quienes oyen la radio con Grupo Radiocentro, gracias a quienes están conectados en nuestro sistema multiplataforma y gracias a quienes ven y oyen este programa en México, en Estados Unidos, en cualquier parte del mundo, a través de internet en www.aristeguinoticias.com.

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1: Muy buenos días, Carmen. Buenos días, auditorio. Es momento de sacar la agenda. La Liga MX dio a conocer este lunes lugar, día y hora para que Pumas y Cruz Azul resuelvan su asunto pendiente en la gran final del torneo Clausura 2026, donde el conjunto universitario, en virtud de su condición de superlíder, podrá cerrar la serie ante su gente. El organismo rector del fútbol mexicano informó que Cruz Azul solicitó el cambio de sede para su partido como local, toda vez que el Estadio Azteca Banorte, llamado Estadio Ciudad de México, durante el Mundial 2026, por órdenes de la FIFA, no estará disponible al estar bajo resguardo como una de las sedes para la Copa del Mundo. Después de entregar toda la documentación requerida, se autorizó al Club Cruz Azul el cambio al estadio de la Ciudad de los Deportes, donde se jugará la final de ida, precisa el comunicado de la Liga MX. Y es que la máquina pretendía jugar su partido como local en el Estadio Cuauhtémoc de Puebla. Sin embargo, esta posibilidad quedó descartada al empalmarse con el compromiso amistoso de la selección mexicana de fútbol contra Ghana el viernes 22 de mayo en el mismo escenario poblano. De tal forma que el duelo entre celestes y universitarios, tercera ocasión que se medirán en una final, con saldo de una victoria por bando, Cruz Azul fue campeón en la temporada 1978-1979, mientras que Pumas lo fue en la campaña 1980-81. Iniciará este jueves 21 de mayo a las 20 horas en el escenario de la colonia Nochebuena. El campeón se conocerá el domingo 24 de mayo en el Estadio Olímpico Universitario.

Universitario, donde el encuentro de vuelta está programado para iniciar a las 19 horas. Pumas, bajo las órdenes de Efraín Juárez, está a las puertas de sumar su octavo título de liga en su historia. Primero, desde el ya lejano torneo Clausura 2011, cuando derrotaron 3-2 global a Monarcas Morelia. En tanto, Cruz Azul, comandado por Joel Juiqui, persigue su décima estrellita en el pecho, y así reverdecer laureles desde su último título en el torneo Guardianes 2021, cuando derrotó 2-1 global a Santos Laguna, para romper una larga sequía de 23 años. Recuerde que puede consultar toda la información deportiva en nuestro sitio www.aristeguinoticias.com. Muy buenos días.

0: y niñas que anden por ahí siguiendo el programa, saludos, y a quienes cumplen años, felicidades. Rodrigo González cumple 10 y Gustavo y Mariela, sus papás, te mandan, Rodrigo, un abrazo. Estamos también recibiendo un mensaje de la familia de Toche y Iván Amaya, que le mandan un abrazo hasta Estados Unidos. Felices 14, Toche, que tengas un gran día. Tu familia de Veracruz, Jalapa y Buenavista te mandan este abrazo hasta Estados Unidos. Sofía Bañuelos Pérez, felices 7, tu hermana Jimena y tus papás Amílcar y Guadalupe desde Puebla te mandan un abrazo. Desde San Luis Potosí, saludos. Ana Gaby Sarabia, felices 9. La familia y papás de Lea Saraí te mandan un abrazo, Lea, por tus 6 años. Y Chas le manda un abrazo a su amiga Yesenia Gitana de Chimalhuacán, felices 9. Estamos también viendo este mensaje que nos manda Ricardo desde Río Verde, San Luis Potosí, para felicitar a su hija Regina Monterrubio Castillo por tus 12 años. Felicidades, Regina. Estamos viendo este mensaje que nos manda Angélica, la mamá de Alfredo González López. Te mando un abrazo, Alfredo, tu mamá, por tus 14. Tus hermanos Maya y Broth te mandan un abrazo. Y Dylan Tadeo cumple 7 y Carla y Omar, sus papás, le mandan un abrazo. Sus hermanos Melissa y Axel le mandan una felicitación a Dylan Tadeo. Felicidades a todas y a todos. Pásenla bien, diviértanse. Esto es para ustedes.
1: Con Kiren Miret.
2: Digamos que en tu casa faltan tortillas, o hay que sacar a pasear al perro, o el gato vomitó y hay que limpiarlo, o solo queda una paleta de chocolate y dos miembros de tu familia tienen que decidir quién va por las tortillas, pasea al perro, limpia el vómito o se come la paleta. ¿Cómo lo deciden? Una forma clásica es echarse un juego de piedra, papel o tijera. Si no lo conoces, es muy sencillo. Se juega con una mano que en cada partida puede hacer una de 3 señas. Un puño llamado piedra, la mano abierta llamada papel, o el dedo índice y medio extendidos como si fueran una tijera, que se llama naturalmente tijera. En cada partida se comienza cantando piedra, papel o tijera, y justo al terminar hay que extender la mano. La piedra le gana a la tijera le gana al papel y el papel le gana a la piedra. Por ejemplo, si tú pones papel y tu contrincante piedra, envuelve su puño con tu mano extendida. Si tú pones papel y tu contrincante pone tijera, él o ella hace como si lo cortara. Y si tú pones tijera y él pone piedra, él o ella hace como si golpeara la tijera. En general se juega una ronda de 3 para ver quién gana 2 de 3 partidas. Es un juego súper sencillo y muy, muy antiguo. Se sabe que se juega al menos desde el año 200 antes de Cristo en China, aunque no siempre se ha llamado igual ni tiene los mismos elementos. En esa primera versión china, los dedos representaban una babosa, una rana y una serpiente. La rana, simbolizada con el pulgar, le gana a la babosa, que es el dedo meñique, y la babosa le gana a la serpiente, que es el dedo índice, que a la vez le gana a la rana. Una versión que llegó a Japón de China tiene como personajes un zorro, el jefe del pueblo y el cazador. Una versión indonesia usa un elefante, una persona y una hormiga. El juego es tan popular que hasta se hace en campamentos, porque aunque hay un elemento de azar, también se pueden analizar las estrategias del oponente en cada paso para tratar de predecir qué elegirá en cada partida. Por cierto, en realidad no hay ninguna razón para que solo existan 3 elementos. Hay juegos con 5, 10 y hasta 25. El único chiste es que los elementos forman un ciclo y no haya ninguno que sea imbatible. Tú puedes inventar tu propio juego. Y de ser el caso, ¿qué elementos elegirías?
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5: 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Es una especie de cilindro que se encaja en el cuello de una botella de vino para que las gotas no caigan al servir el líquido.
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9: Estas son las noticias destacadas de este martes 19 de mayo de 2026, en los principales diarios de circulación nacional.
10: Reforma.
9: Ponen Fiscalía General de la República y Morena la lupa sobre Samuel. Indagan triangulación de recursos de Nuevo León a despacho del gobernador.
10: La jornada.
9: Si Estados Unidos ataca a Cuba habrá un baño de sangre. Alerta Díaz-Canel. La isla no es amenaza. Recalca.
10: El Universal.
9: Anfitriona de fiestón gana en inversiones más que en Pemex.
10: Milenio.
9: Hurgan en 7 negocios de los Rocha y bloquean cuentas a él. Bajo escrutinio. Las empresas son AIR Inyecta Soluciones, AIR Soluciones y Estadísticas, Agronegocios y Servicios Águila del Norte, Chocosa Ranch, Construcciones Suaki, Constructora Chocosa y Grupo Rofcat.
10: Excelsior.
9: Plantea que elección judicial sea en 2028. Envía iniciativa a diputados.
10: El Financiero.
9: Temec y México son pilares de la industria de Estados Unidos. Manufactureros. Productores. Debilitar el acuerdo pondría en riesgo millones de empleos, inversiones y cadenas de suministro integradas.
10: El Economista.
9: El nuevo acuerdo comercial México-Unión Europea tendrá tribunal sobre inversiones. Asegura el flujo de capitales y de certidumbre empresarios.

Recibí un mensaje que la UAM está publicando, la Universidad Autónoma Metropolitana, esta casa abierta al tiempo, está emitiendo un comunicado que está dirigido al gobierno de México, a la sociedad mexicana y a la comunidad universitaria. Y dice aquí que la Universidad Autónoma Metropolitana expresa su profunda consternación por la situación relacionada con la Global Sumud Flotilla, misión humanitaria dirigida a Gaza, en la que se encuentra participando la doctora Violeta Remedios Núñez Rodríguez, profesora investigadora adscrita a la unidad Xochimilco de nuestra universidad. Las autoridades universitarias han establecido comunicación al más alto nivel con la Secretaría de Relaciones Exteriores, buscando en todo momento el acompañamiento del caso. Asimismo, han manifestado un llamado respetuoso para que las autoridades mexicanas mantengan y fortalezcan las gestiones diplomáticas necesarias para brindar acompañamiento, protección y asistencia a nuestra académica, dice la UAM, así como a las personas mexicanas que pudieran encontrarse en una situación similar. La universidad se mantendrá atenta a la evolución de los acontecimientos y continuará informando a su comunidad por los canales institucionales correspondientes.

El diario La Jornada destaca una amplia información al respecto de los barcos interceptados por Israel. Está señalando que han sido 48 los barcos interceptados por Israel que iban a Gaza, que secuestran, dice el diario, a 100 activistas y que hay 3 mexicanas. Viola el derecho marítimo internacional, denuncia la Global Summit Flotilla. Pues una de estas mexicanas es la académica de la UAM, por lo cual la UAM ha emitido este comunicado. Estamos viendo que se trata de un asunto, pues, de un alcance importante. 100 activistas que habrían sido retenidos por Israel o secuestrados, y en este caso la intercepción de 48 barcos que se dirigían a Gaza, y esta flotilla, Summit Global, pues se ha manifestado al respecto de esta manera.

Hace ya varias horas que se está difundiendo precisamente esta información en donde se está reportando pues el desvío de estos buques. Estamos observando cómo la flotilla Global Sumud, que transporta ayuda humanitaria hacia Gaza, pues ha tenido esta circunstancia que se está denunciando a nivel internacional. Estamos viendo cómo estos organizadores de la flotilla de barcos, estos barcos que se dirigían a Gaza para ayudar precisamente de forma humanitaria, pues han dicho que se interceptaron estas embarcaciones en el Mediterráneo Oriental. Primero se habló de 28 embarcaciones en el Mediterráneo Oriental y 26 restantes seguían navegando hacia el enclave. Ya la agencia de noticias Reuters desde Estambul informa esto. Los organizadores de esta flotilla de barcos con destino a Gaza han dicho que interceptaron a 28 de sus embarcaciones, como digo, en el Mediterráneo Oriental y 26 restantes seguían navegando hacia el enclave. Más temprano, ese mismo lunes, el Ministerio de Asuntos Exteriores de Israel había dicho en X que no permitirá ninguna violación del bloqueo naval legal sobre Gaza. No permitirá, dice Israel, ninguna violación del bloqueo naval legal sobre Gaza. Los barcos de la Global Sumud flotilla habían zarpado por tercera vez el jueves desde el sur de Turquía, después de que anteriores intentos de entregar ayuda a Gaza fueran interceptados por Israel en aguas internacionales. Un video en directo mostraba el lunes cómo buques militares se acercaban a los barcos. En estos momentos, buques militares están interceptando nuestra flota y las fuerzas israelíes están abordando el primero de nuestros barcos a plena luz del día, dijo inicialmente la Global Sumud Flotilla en X. Exigimos paso seguro para nuestra misión humanitaria legal y no violenta. El grupo afirmó que había 426 personas de 39 países participando en la flotilla de 54 embarcaciones. Señaló que había 44 ciudadanos turcos que se encontraban en los barcos interceptados a unas 250 millas náuticas, 463 kilómetros de Gaza. El Ministerio de Asuntos Exteriores de Israel también instó a todos los participantes en esta provocación a cambiar de rumbo y dar media vuelta inmediatamente. Es lo que dijo el Ministerio de Asuntos Exteriores de Israel. Un activista turco a bordo del buque Lark, que tomaba parte de la flotilla, dijo que no temía ser interceptado por las fuerzas israelíes, pero expresó su preocupación por quienes ya habían sido detenidos y añadió que la tripulación de su barco esperaba ser interceptada tan pronto como se acercara a Gaza. No sabemos dónde están, cita Reuters. No sabemos cuántos de ellos han sido realmente detenidos, dijo Ahmed Soilemes, hablando a bordo del barco. Un rastreador en directo en la página web de la flotilla mostraba que el Lark se encontraba a unas 215 millas náuticas de Gaza. El Ministerio de Asuntos Exteriores de Turquía, por su parte, condenó la intervención israelí como un nuevo acto de piratería. Le llamó un nuevo acto de piratería, añadiendo que Ankara, también tomando las medidas necesarias, podría garantizar el regreso seguro de los ciudadanos turcos a bordo de la flotilla en coordinación con otros países. Israel debe cesar inmediatamente su intervención y debe liberar incondicionalmente a los participantes de la flotilla que se encuentran detenidos, afirmó en un comunicado en el que instaba a la comunidad internacional a adoptar urgentemente una postura unida y resuelta contra Israel, dice Turquía. La flotilla anterior partió desde España el 12 de abril. Sin embargo, las fuerzas israelíes interceptaron los barcos de ese grupo, trasladando a más de 100 activistas pro-palestinos a Creta y deteniendo a otros dos en Israel. El pasado mes de octubre, el ejército israelí detuvo otra flotilla, organizada por la misma organización, arrestando a la activista sueca Greta Thunberg y a más de 450
participantes, los palestinos y los organismos de ayuda internacionales, junto con Turquía y otros países, afirman que los suministros que llegan a Gaza siguen siendo insuficientes, a pesar del alto al fuego alcanzado en octubre, que incluía garantías de un aumento de la ayuda. La mayoría de los más de 2 millones de habitantes de Gaza se han visto desplazados y muchos viven ahora en casas bombardeadas y tiendas de campaña improvisadas instaladas en terrenos baldíos, en terrenos abiertos, a los lados de las carreteras o sobre las ruinas de edificios destruidos. Israel, que controla todos los accesos a la franja de Gaza, niega estar reteniendo suministros destinados a sus residentes. Su Ministerio de Asuntos Exteriores afirmó que desde octubre de 2025 han entrado en Gaza más de 1.58 millones de toneladas métricas de ayuda humanitaria y miles de toneladas de suministros médicos. Así que Reuters está reportando ampliamente de la situación sobre este tema. Y bueno, pues la Global Summit flotilla ha denunciado que Israel interceptó a estas embarcaciones. Primero se habló de 28, pero ya se habla de más de 40 embarcaciones que han sido interceptadas según los reportes que se tienen. Y en el caso de la académica de la UAM, pues ya leímos el comunicado que emite la Universidad Autónoma Metropolitana, dirigido al Gobierno de México, a la sociedad mexicana y a la comunidad universitaria, hablando de su profunda consternación por la situación relacionada con la Global Summit Flotilla, esta misión humanitaria dirigida a Gaza, en la que se encuentra participando, entre otras personas, la doctora Violeta Remedios Núñez Rodríguez, profesora investigadora adscrita de la unidad Xochimilco de esta universidad.

0: Roberto Velasco, el canciller, ya ha emitido un pronunciamiento respecto al tema. Deme un segundo para comentarlo con usted. Estamos hablando de un tema que, bueno, desde luego ya ha ido escalando por obvias razones. Roberto Velasco Álvarez, secretario de Relaciones Exteriores de México, dice: exigimos particularmente a las autoridades israelíes el pleno respeto a los derechos humanos de nuestros connacionales detenidos en el marco de la flotilla Global Sumud. Reafirmamos la necesidad de que se garantice su integridad física, trato digno y acceso consular inmediato. Es lo que plantea el canciller mexicano. Estamos hablando de un asunto que ya pues ha dado a conocer la propia flotilla, de ayuda humanitaria, y también se ha dado a conocer que las participantes mexicanas en la misión grabaron un video que vamos a dejar correr para que escuchemos lo que ellas mismas prepararon en caso de que sucediera lo que está sucediendo. Adelante.
1: Mi nombre es Violeta Núñez. Soy profesora y periodista. Si estás viendo esto, las fuerzas de ocupación israelíes me han secuestrado en aguas internacionales. Soy parte de una misión civil no violenta navegando para romper el asedio ilegal, entregar ayuda y solidarizarme con el pueblo de Gaza. Mi secuestro muestra, una vez más, hasta dónde llegan el régimen israelí y sus patrocinadores para continuar con su asedio y genocidio. El mundo debe levantarse. Presiona a la presidenta Claudia Sheinbaum para que se posicione del lado de la justicia y la humanidad, así como garantizar mi regreso a casa. Detén la maquinaria de guerra. Palestina libre.
2: Mi nombre es Sol González Eguía. Soy psicóloga social y soy mexicana. Si estás viendo esto, las fuerzas de ocupación israelíes me han secuestrado en aguas internacionales. Soy parte de una misión civil no violenta navegando para romper el asedio ilegal, entregar ayuda y solidarizarme con el pueblo de Gaza. Mi secuestro muestra una vez más hasta dónde llegan el régimen israelí y sus patrocinadores para continuar con un asedio y el genocidio. El mundo debe levantarse. Presiona a la presidenta Claudia Sheinbaum para que se posicione del lado de la justicia y la humanidad, así como garantizar mi regreso a casa. Detén la máquina de guerra. Desde el río hasta el mar, Palestina vencerá.
3: Mi nombre es Paulina del Castillo Poblano, soy activista pro-palestina de México. Si estás viendo esto, las fuerzas de ocupación israelíes me han secuestrado en aguas internacionales. Soy parte de una misión civil no violenta, navegando para romper el asedio ilegal, entregar ayuda y solidarizarme con el pueblo de Gaza. Mi secuestro muestra, una vez más, hasta dónde llegan el régimen israelí y sus patrocinadores para continuar con su asedio y genocidio. El mundo debe levantarse. Presiona a la presidenta Claudia Sheinbaum para que se posicione del lado de la justicia y de la humanidad, así garantizar mi regreso a casa. Detén la máquina de guerra, Palestina libre.
0: Ahí están las voces de Sol González Eguía, de Violeta Remedios Núñez y de Paulina del Castillo Poblano, las tres mexicanas que forman parte de esta misión, que fueron interceptadas por estas fuerzas de ocupación israelíes en las aguas internacionales, pues en camino a Gaza, y bueno, pues todo lo que hemos aquí informado. Amplío lo que dice el canciller mexicano Roberto Velasco Álvarez. Exigimos, dice el canciller, particularmente a las autoridades israelíes, el pleno respeto a los derechos humanos de nuestros connacionales detenidos en el marco de la flotilla Global Sumud. Reafirmamos la necesidad de que se garantice su integridad física, trato digno y acceso consular inmediato en cumplimiento con el derecho internacional. Desde la Secretaría de Relaciones Exteriores de México, seguimos en contacto con sus familias, con nuestros equipos consulares activados y en coordinación con otros países cuyos ciudadanos participan en la flotilla. No descansaremos hasta asegurar su protección y una solución pronta, dice el secretario de Relaciones Exteriores de México.

0: ¿Qué sucedió en San Diego? Sebastián Barragán, cuéntanos. Buen día.
1: Adolescentes atacan mezquita, matan a tres y se suicidan. Un ataque armado en el centro islámico más grande de San Diego, California, dejó un saldo de 5 muertos y generó una investigación por posible crimen de odio. El tiroteo ocurrió poco antes del mediodía en el centro islámico de Claremont. Dos adolescentes de 17 y 19 años abrieron fuego en el complejo, cobrando la vida de tres hombres en el exterior del edificio. Entre las víctimas se encuentra un guardia de seguridad, cuya rápida intervención, según la policía, evitó una tragedia aún mayor dentro del recinto, donde decenas de niños asistían a una escuela. Afortunadamente, todos los menores resultaron ilesos. Tras el ataque, los dos sospechosos fueron hallados sin vida dentro de un vehículo en plena calle, con heridas de bala aparentemente autoinfligidas. El jefe de la policía local, Scott Wall, confirmó que han solicitado la colaboración del FBI para esclarecer los motivos del atentado. Las autoridades ya investigan si un segundo tiroteo reportado a solo un par de calles de distancias está conectado con este violento suceso. En este segundo hecho, un jardinero resultó ileso tras ser atacado a balazos.

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2: Regresamos. Juan Omar Fierro, cuéntanos, buen día.
9: Marina decomisa en alta mar 2.000 millones de pesos en cocaína. La Secretaría de Marina Armada de México ha propinado un golpe significativo al crimen organizado en el Pacífico mexicano al interceptar más de 7 toneladas de cocaína en apenas 18 días del actual mes. De acuerdo con fuentes federales, el valor de la droga incautada en lo que va de mayo supera los 2.000 millones de pesos. El caso más reciente ocurrió este lunes 18 de mayo, cuando el personal naval localizó y aseguró una lancha con motores fuera de borda, a 80 millas náuticas al noroeste de Chiapas. En la embarcación se transportaban 59 bultos negros que contenían un total de 1.587 kilogramos de presunta cocaína. Por este hecho, las autoridades navales detuvieron a 5 personas de nacionalidad mexicana, quienes fueron puestas a disposición de la Fiscalía General de la República. Este operativo representa el sexto cargamento interceptado en el mes. La serie de decomisos provenientes de Sudamérica inició el pasado 3 de mayo en las costas de Salina Cruz, Oaxaca, donde se incautaron 2.150 kilogramos de presunta cocaína que flotaba en alta mar. Posteriormente, el 6 de mayo se realizaron 3 acciones distintas en el puerto de Manzanillo, Colima, y en las costas de Acapulco, Guerrero, logrando el aseguramiento de 63 bultos de narcóticos y la detención de 14 personas. El 9 de mayo se registró un quinto aseguramiento en Guerrero, tras localizar una lancha con 26 bultos de coca que arribó a la playa de Arroyo Seco, en el municipio de Petatlán, donde hubo 3 detenidos más. En total, los 4 aseguramientos ocurridos entre el 6 y el 9 de mayo sumaron cerca de 4 toneladas de cocaína. Con esas acciones combinadas, la Secretaría de Marina reporta pérdidas estimadas en 2.000 millones de pesos para las organizaciones delictivas en este mes de mayo. 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
10: Gracias, Juan Omar Fierro. Gracias por estar aquí. Y bueno, estamos también presentando este fragmento de lo que la Fiscalía General de la República, a través del fiscal Ulises Lara, informó ayer. Se dio a conocer información acerca de lo que fue el desmantelamiento del narcolaboratorio en Chihuahua y del tema, bueno, pues que tiene que ver con esta, con, bueno, ya ha ido escalando el tema del gobierno y de Morena contra el gobierno de Chihuahua por ese operativo, por la intervención de agentes de la CIA y todo lo que se ha desatado en estos últimos días. Sobre el asunto, ¿qué dice la Fiscalía General de la República?
11: En lo que se refiere a la indagatoria que se integra con motivo del hallazgo del laboratorio clandestino a cargo de la Fiscalía Federal en el estado de Chihuahua, la zona continúa resguardada con auxilio de las fuerzas federales y continuamos con el proceso de embalaje y traslado de las sustancias para su posterior destrucción. De igual modo, esta Fiscalía General de la República se encuentra en el proceso para obtener la identidad de la o las personas propietarias, posesionarias o usufructuarias del inmueble en el que se localizó la instalación clandestina, así como la identificación de posibles empresas proveedoras. En cuanto a la investigación de los hechos posiblemente constitutivos de delitos en materia de ejercicio ilícito de atribuciones y de seguridad nacional, que se tramita en la Fiscalía Especial de Investigación y Litigación de Casos Complejos, informamos que, además de personal de Fiscalía General del Estado, fueron entrevistados elementos de la defensa que aparentemente habrían participado en funciones de seguridad perimetral posterior al hallazgo. Asimismo, la Fiscalía General de la República está en proceso de verificar si existió o no la debida investigación ministerial previa al hallazgo y que el operativo que culminó en la localización del laboratorio se haya llevado de manera adecuada en términos de la normatividad aplicable. La Fiscalía General de la República refrenda su obligación constitucional y compromiso institucional relativo a llevar a cabo una investigación objetiva, seria, encaminada a esclarecer los hechos y a combatir la impunidad. Los avances y resultados de la indagatoria se comunicarán de manera transparente y oportuna, observando las implicaciones del debido proceso. Al margen de la ley, nada. Por encima de la ley, nadie.
10: Pues esto fue lo que informó y lo que dijo la Fiscalía General de la República. También seguimos de cerca el mensaje que emitió la nueva presidenta de Morena, Ariadna Montiel, que respaldó la postura de la presidencia de no encubrir a ninguna persona acusada de irregularidades, dijo, y señaló que esperarán las pruebas respecto al gobernador con licencia, Rubén Rocha Moya. Afirmó, por cierto, que la dirigencia no tiene preocupaciones ante la información que pueda revelar o puedan revelar los exfuncionarios que se entregaron en Estados Unidos, y también acusó a la gobernadora de Chihuahua, María Eugenia Campos, de intentar boicotear las movilizaciones mediante en Chihuahua, las que promovieron este fin de semana, mediante bloqueo de carreteras, por lo que anticipó que presentarán denuncias penales y electorales. Esto fue parte de lo que dijo en conferencia de prensa.
12: Nosotros no tenemos ninguna preocupación, en primer lugar porque nosotros en Morena tenemos los principios del combate a la corrupción y el trabajo honesto de las y los gobernantes. Así que no vamos a encubrir a nadie, lo hemos dicho siempre, y lo que resulten de las investigaciones, la Fiscalía General será la responsable de determinar justo la responsabilidad de cada una de las personas implicadas o no, y nosotros con la tranquilidad de que en Morena hemos tomado desde siempre esta posición del combate a la corrupción y el trabajo honesto.
10: Y bueno, pues también una nota destacada en las últimas horas es la propuesta de Sheinbaum, esto que tiene que ver con la modificación que se pretende del asunto judicial para las elecciones que sean en 2028 y otras modificaciones que se pretenden. Aquí un fragmento de lo que informó la presidenta y que amplió su consejera jurídica, Luisa María Alcalde.
13: Para mover la elección del 2028 con algunas características que Luisa María nos va a platicar. Hicimos una evaluación que le encargué a Luisa María desde que entró y ella me sugirió que era importante mover la elección al 28, dada la cantidad de puestos que se van a elegir en el 27 y que además hay que hacer algunos ajustes. Por ejemplo, si fuera en este momento, en el 27, la elección, tendrían que ser casillas distintas. Entonces la gente tendría que ir a votar por gobernador, presidentes municipales, diputados en una casilla y luego moverse a otra casilla para votar por el Poder Judicial. Entonces estamos haciendo la propuesta al Congreso para que tengan una sesión extraordinaria para mover la elección al 2028 con algunas características que Luisa María nos va a platicar.

Bueno, se confirmó que la Unidad de Inteligencia Financiera, la UIF, bloqueó, o es un bloqueo preventivo, a Rochamoya y acusados en Estados Unidos. La información más amplia es que la Secretaría de Hacienda confirmó ayer que bloqueó con carácter estrictamente preventivo las cuentas bancarias de los 10 altos funcionarios del estado de Sinaloa, funcionarios y exfuncionarios, y ahora con licencia algunos, acusados de narcotráfico por Estados Unidos, entre ellos el gobernador con licencia Rubén Rochamoya. La Unidad de Inteligencia Financiera informa que se realizaron adiciones a la lista de personas bloqueadas con carácter estrictamente preventivo que provienen de reportes de instituciones del sistema financiero mexicano, explicó en un comunicado la Secretaría de Hacienda sobre la situación de los funcionarios señalados por el Departamento de Justicia estadounidense. Según precisó, instituciones bancarias mexicanas emitieron alertas respecto a clientes considerados como personas políticamente expuestas después de que Estados Unidos los acusó de ayudar al cártel de Sinaloa a cambio de sobornos, a cambio de dinero y favores políticos. Entre los señalados, además del gobernador con licencia, se encuentran el alcalde también con licencia de la capital de Sinaloa, Culiacán, Juan de Dios Gámez, el senador oficialista Enrique Insunza y antiguos responsables del gobierno estatal. Ante esta situación, las autoridades ejecutaron la inmovilización preventiva de los recursos bancarios con el objetivo de proteger la integridad del sistema financiero nacional. La UIF precisa que estas medidas no constituyen una determinación definitiva ni implican la acreditación de responsabilidad alguna, sino acciones preventivas de carácter administrativo, dice la Secretaría de Hacienda y Crédito Público.

0: 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El exconsejero presidente del Instituto Nacional Electoral, Lorenzo Córdoba Vianello, aseguró en Aristegui en vivo que sí existieron denuncias e indicios de violencia e intervención del crimen organizado durante las elecciones al gobierno de Sinaloa en 2021, en las que obtuvo el triunfo el morenista Rubén Rocha Moya, actualmente con licencia y acusado por Estados Unidos de presuntos vínculos con la facción de los Chapitos del Cártel de Sinaloa.
1: Esto es importante señalarlo, Carmen, porque otra de las afirmaciones falsas de la presidenta llama la atención que pues nadie en su equipo, no sé si es desinformación o de veras ganas de escurrir el bulto, pero nadie en su equipo le mencionó que había, esto que negó públicamente, hay de hecho en curso investigaciones en la Fiscalía General de la República, concretamente en la Fiscalía de Asuntos Electorales, en la Fiscalía Especializada en Asuntos Electorales, que se iniciaron, investigaciones que se iniciaron a partir de denuncias que el INE presentó. El INE, al ser responsable de las casillas durante el día de la elección, Carmen, tuvo conocimiento de muchos hechos ilegales, delitos electorales, constitutivos de delitos electorales, que ocurrieron en más de una decena de casillas, casi todas en la zona norte.
0: Por su parte, el periodista de investigación Víctor Ugarteaga aseguró que la Auditoría Superior de la Federación tiene interés en revisar información relacionada con el gobernador con licencia de Sinaloa, Rubén Rocha Moya, y que funcionarios del órgano auditor ya se acercaron a él para conocer documentación recabada durante años de investigaciones periodísticas.
2: He tenido contacto con dos fuentes de altísimo nivel, he comido con uno y desayunado con otro. Y efectivamente, te lo puedo confirmar, hay mucho interés del nuevo auditor, Aureliano Hernández, en conocer todas nuestras carpetas que tenemos, todos los documentos que tenemos, para ver cómo pueden hacer match también contra lo que ellos están revisando. Dentro de los mismos reportes y dentro de los mismos que ha hecho la Auditoría Superior de la Federación a lo largo de estos años, pues ahí vienen observaciones pues muy graves, que no fueron aclaradas, que no fueron solventadas y que siguen abiertas. Entonces, nosotros tenemos esos documentos, supongo que quieren cotejar, supongo que quieren saber, y pues al final del día es parte de nuestro trabajo y con todo gusto les haremos llegar la información.
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3: El Servicio Meteorológico Nacional de la CONAGUA le informa el pronóstico del tiempo. Para este día, la circulación anticiclónica en niveles medios de la atmósfera sobre el Golfo de México mantendrá temperaturas calurosas a muy calurosas en la mayor parte de la República Mexicana, prevaleciendo la onda de calor en 16 estados, finalizando a partir de este día en San Luis Potosí, Aguascalientes e Hidalgo. Por otra parte, una línea seca en el norte del territorio mexicano, un canal de baja presión en el noreste del país, inestabilidad atmosférica, la aproximación de un sistema frontal al norte de México y la corriente en chorro subtropical originarán vientos fuertes a muy fuertes con rachas de hasta 70 km por hora y tolvaneras en dichas regiones, con posible formación de torbellinos o tornados en Coahuila, Nuevo León y Tamaulipas, así como lluvias muy fuertes con descargas eléctricas y posible caída de granizo en zonas de Coahuila, Nuevo León, Tamaulipas, San Luis Potosí, Querétaro, Hidalgo y Veracruz. Simultáneamente, un canal de baja presión, inestabilidad atmosférica y el ingreso de humedad del Océano Pacífico y Golfo de México propiciarán chubascos y lluvias fuertes acompañadas con descargas eléctricas y posible caída de granizo en entidades del occidente, centro, sur y sureste del territorio nacional, incluido el Valle de México. Finalmente, se prevé la aproximación de una onda tropical al sureste mexicano,

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9: Las líneas imaginarias de la Tierra. La Tierra tiene la forma de una esfera achatada en los polos y en sus modelos geográficos se utilizan líneas imaginarias porque sirven de referencia para la ubicación de cualquier punto de su superficie. El eje terrestre o de rotación atraviesa el orbe desde el polo norte hasta el polo sur y el ecuador es la circunferencia máxima que divide a la Tierra en los hemisferios norte y sur. Las líneas paralelas al ecuador y perpendiculares al eje de rotación se llaman paralelos, entre ellos Trópico de Cáncer, Trópico de Capricornio y los círculos polares Ártico y Antártico. Y los meridianos son semicírculos máximos que van de polo a polo. El meridiano cero pasa por el observatorio de la ciudad inglesa de Greenwich y divide a la Tierra en los hemisferios occidental y oriental.
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9: ¿Qué significa no salir de perico perro? Ser incapaz de lograr una buena posición económica o profesional.
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13: Esto es lo que se destaca en las portadas de los medios internacionales este martes 19 de mayo de 2026. Estados Unidos. The New York Times. Tras la retirada de la demanda por parte de Trump, Estados Unidos destina 1.800 millones de dólares como compensación a sus aliados. Los críticos califican el acuerdo de fondo para gastos políticos. The Washington Post. Trump retira la demanda contra el IRS. la creación de un fondo de 1.800 millones de dólares ha generado críticas. Europa, el país España. Vox reclama al PP andaluz que asuma la prioridad nacional. El presidente de la Junta aboga por gobernar en solitario y buscar acuerdos. The Guardian, Reino Unido. Burnham, el Partido Laborista, debe cambiar para recuperar la confianza. Latinoamérica, Clarín, Argentina. El Banco Central no levantará el cepo a empresas ni rescatará a los deudores morosos. Lo confirmó su titular, Santiago Bausili, en una inusual conferencia de prensa. El Mercurio, Chile. El PIB se contrae 0.5% en el primer trimestre, el peor resultado desde comienzos de 2009. Economía chilena cae más de lo previsto y analistas ven difícil que el país pueda llegar a un crecimiento del 2% este año. El Comercio, Perú. El debate técnico será este domingo y el 31 de mayo el presidencial. Segunda vuelta. El presidente del JNE, Roberto Burneo, informó que se acordó con el EFP y el JP que este 24 los equipos técnicos de ambos partidos confronten sus programas.
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15: Hola Jesús, buen día, saludos a los Estados Unidos, ¿cómo estás?
16: Carmen, muy buenos días. ¿Cuántas veces el presidente de Estados Unidos, Donald Trump, ha detenido o suspendido lo que amenazaba ser un ataque de gran escala en contra de Irán en los últimos días, Carmen? ¿Te acuerdas?
15: No les he contado, pero ya varias.
16: Ya varias, y nuevamente, pues este asalto militar que estaba programado para el día de hoy a falta de un acuerdo, se vuelve a quedar en suspenso. Y es que Trump ahora está justificando la decisión de recular en que esta posición que tiene ahora el Pentágono le fue requerida por parte de Arabia Saudita, de Qatar y de Emiratos Árabes Unidos, y considera que por el bien de una nueva negociación que se supone se debería estar llevando a cabo, suspende la orden de atacar a Irán, pero aclara que si no se

0: favorable para los intereses de Estados Unidos, el secretario de Guerra, Pete Hegseth, y el mismo general Dan Kane, el jefe del Estado Mayor Conjunto, tienen ya luz verde para llevar a cabo un asalto militar, dice Trump, de gran escala, si no es aceptable el acuerdo al que se logre. Y aquí me parece que Trump se contradice, si no es aceptable el acuerdo que se alcance. O sea, no se puede alcanzar nada si Estados Unidos no lo acepta, pero él ya está hablando de un acuerdo aceptable. Ahora bien, Carmen, pues las consecuencias de la guerra en Estados Unidos se siguen notando claramente en la economía, pero hay que destacar una cosa, que el gobierno iraní ha puesto sus condiciones y las mantiene, y ahora solicita que Estados Unidos ponga fin al bloqueo naval que tiene en el estrecho de Hormuz y que les permita además seguir desarrollando energía nuclear. Algo que en la suspensión del ataque que se tenía programado para este martes y concediendo al pedido que le hicieron estas tres naciones del Oriente Medio, aclara Trump que es muy importante que Irán no tenga armas nucleares. Por las condiciones que está poniendo Irán, la posición que mantiene Estados Unidos, se ve difícil que lleguen a un acuerdo, Carmen, aun cuando abran esta ventana para reiniciar las negociaciones, porque no comulgan las condiciones iraníes con el papel que tiene Estados Unidos y las condiciones que ha sostenido desde un principio de que iniciara la guerra para detener cualquier otro ataque del Pentágono a la nación persa. Una situación complicada, Carmen, que en el Congreso pues ya tiene preocupados y desesperados a varios legisladores, sobre todo a los republicanos, porque además de que están trabajando en los comités y subcomités de la Cámara de Representantes y del Senado en el presupuesto adicional que ha pedido Trump para el Pentágono o el Departamento de Guerra, pues está la molestia de la ciudadanía estadounidense ante las consecuencias que están pagando con su bolsillo, porque así como van las cosas, no se ve un fin cercano a este conflicto bélico, Carmen.
1: No se ve. No, no, claro que no se ve, lo cual es una cosa tremenda, porque al final de cuentas eso es lo que se pretende. O sea, la aspiración de todo mundo es que logren encontrar un punto de coincidencia, de acuerdo, para frenar todo esto.
0: Y son contrastantes las posiciones que conocemos hasta este momento de Irán con la de Estados Unidos. Por eso decía Trump en su mensaje que si no se llega a un acuerdo aceptable para los intereses de Estados Unidos, pues el Pentágono reiniciaría a gran escala los ataques en contra de Irán. Ahora, también, Carmen, escuchaba lo que decían algunos analistas en Washington, que lo que pretende Trump es que Irán o el gobierno iraní se ponga de rodillas y le diga: ya perdónenos, ustedes ganaron la guerra, destruyeron a toda nuestra fuerza naval, a nuestra fuerza aérea, y estamos a sus caprichos, y los caprichos o intereses que tiene Estados Unidos en la región, pues todo el mundo los conocemos, Carmen, tienen que ver con los hidrocarburos, una situación bastante complicada, porque si lo vemos desde el 28 de febrero, cuando iniciara esta guerra por iniciativa de Estados Unidos e Israel, las posiciones tanto de Teherán como de Washington no concuerdan absolutamente en nada.
1: Uf, no concuerdan absolutamente en nada. Pues sí, es una complejidad total lo que está pues desatado ya en esta guerra con Irán, y pues imposible saber qué va a pasar en las próximas horas.
0: No, habría que esperar a las negociaciones que se supone se están llevando a cabo. Uh-huh. La mediación es importante, y me parece que aun cuando Trump trata de minimizar a la posición de Irán respecto a su derecho a seguir desarrollando energía nuclear con fines civiles, como dice Teherán, Estados Unidos está en una intransigencia de querer, por Trump y el récord que él quiere llevar de haber ganado esta guerra, que se rindan de una manera humillante, Carmen, me parece, porque son las condiciones que pone Estados Unidos. No estamos hablando

0: de que no tengan la capacidad para volver a atacar a gran escala el Pentágono. Hemos visto de lo que son capaces y el poderío bélico que tienen, pero una cosa es que los derrotes en una guerra y otra cosa es que los humilles. Estamos hablando de una de las naciones más antiguas del planeta, de las civilizaciones que en su momento, antes de que todo Occidente tuviera este poderío, era de las más respetadas. Y además tenemos otra cosa muy importante, el petróleo, que es el interés que tiene Estados Unidos y las grandes empresas que se dedican a los hidrocarburos, Carmen.
1: Ni más ni menos, pues sí, todo esto. Y si nos detenemos también en otros temas, es importante escucharte sobre lo que se sabe para el tema del Chapo Guzmán. ¿En qué va? Déjame dar un giro de 180 grados para irnos con el tema de las audiencias judiciales y en este caso del capo conocido como el Chapo Guzmán. ¿Qué ha pasado con eso?
0: Pues mira, el Chapo sigue insistiendo con las cartas que están dando a conocer en la Corte Federal del Distrito Este en Brooklyn, Nueva York, de que le cambien las sentencia, que lo perdonen porque es un hombre que está mal de salud, según él, que se siente preocupado y bueno, está ahora solicitando una audiencia presencial, Carmen, a la Corte Federal del Distrito Este en Brooklyn, Nueva York, que aun cuando la respuesta no se sabe, pues por lo poco que he visto cómo el juez Brian Cogan actúa, dudo que se la vayan a dar. Ahora coincide esta petición con el anuncio que se hace en la Corte Federal del Distrito Norte, en Chicago, Illinois, de que se posterga la audiencia de sentencia de su hijo, Joaquín Guzmán López, quien, recordemos, el 25 de julio de 2024 llegó de una manera muy misteriosa que no se va a esclarecer, junto al capo de capos del cártel de Sinaloa, Ismael El Mayo Zambada García. Si tú juntas las piezas de información que hay de las últimas semanas al respecto, pues es muy sospechoso, en primer lugar, que se haya postergado la audiencia de sentencia de El Mayo Zambada para el 20 de julio, en el entorno de que se da a conocer el encauzamiento en contra del exgobernador de Sinaloa, Rocha Moya, y los otros 9 implicados. Y también ahora se anuncia que será hasta el 31 de agosto la audiencia de sentencia de Joaquín Guzmán López, el hijo de El Chapo Guzmán, quien insiste en pedir una especie de clemencia. Debemos recordar que está sentenciado a cadena perpetua más 30 años de cárcel. Un juez que le ha rechazado hasta el momento todas las peticiones. Si me preguntas, dudo mucho que al Chapo lo vayan a sacar de la prisión de supermáxima seguridad de Estados Unidos en Flores, Colorado, para llevarlo a que personalmente le diga al juez Cogan, a quien quiso regañar cuando lo sentenciaron y por eso le agregaron los otros 30 años, que lo perdone y que además lo deje que se vaya a México, en donde recordamos, pues el Chapo es famoso por haberse escapado de las prisiones federales donde lo tenían las autoridades de nuestro país. El último evento, el gran monumento a la narcocorrupción, fue ese narcotúnel en Almoloya de Juárez, Estado de México. En fin, me parece que todos estos eventos que tienen que ver con Sinaloa y que se están dando en Estados Unidos en los casos judiciales, pues ya exponen de cierta manera más directa el que estos exdirigentes o figuras importantes de la estructura de mando del cártel de Sinaloa, en el caso de su hijo Joaquín Guzmán López y del capo de capos, El Mayo Zambada, pues ya están cantando, Carmen, colaborando, contribuyendo, aun cuando no los han sentenciado formalmente, no pueden llegar a un acuerdo si no tienen una sentencia, pero pues es claro, por lo que ha dicho Todd Blanche, el procurador general de justicia de Estados Unidos interino en el gobierno de Trump, que se van a dar a conocer más encausamientos sobre la narcocorrupción en nuestro país, que ya estos y otros más están hablando del imperio de narcocorrupción del cártel de Sinaloa en México. Quien niegue esta realidad, Carmen, pues es que desconoce el problema del trasiego de drogas. Simplemente, sin corrupción gubernamental a todo nivel, no podría existir el narcotráfico como lo conocemos en México.
1: Jesús Esquivel, ese es el tema de temas, sin la menor duda, en estos momentos de la historia de México. La narcopolítica, los que han protegido, los que han permitido, los que han hecho que esto exista, que entre otras cosas tiene que ver precisamente con los que pueden hacerlo a través de puestos, mandatos, recursos, autoridad, ¿no? Al final de cuentas, sí, estamos hablando de esta realidad inocultable que se fue gestando por años y décadas, y que hoy tenemos por décadas, y hoy tenemos un punto de quiebre impresionante que no sabemos a dónde nos va a llevar, que no tenemos idea cuáles serán las dimensiones. Solo oímos de allá para acá, Rochamoya es el principio. Si no lo hacen ustedes, lo haremos nosotros, y otras frases que retumban y que nos llevan a imaginarnos cosas inéditas para México. Así que lo que dices es clarísimo. Efectivamente, estamos frente a este momento en donde veremos qué tipo de actuación tiene el Estado mexicano, con todo lo que eso implica, el Estado mexicano, que es muchas cosas, en relación a lo que está empujando Estados Unidos en estos momentos en relación al crimen organizado, al que llama terrorismo. Veremos qué dimensiones tiene el conjunto de acusaciones, que en este momento suman 10 específicas de narcopolíticos, digámoslo así, pero también lo que viene. Hay una enorme cantidad de listas, versiones, informaciones, pero déjate tú las versiones extraoficiales. Quedémonos con lo que están diciendo en voz alta en Estados Unidos respecto a México. Las afirmaciones de Trump son contundentes en relación a su opinión de que México está gobernado por los cárteles, por decir algo, y que la presidenta mexicana tiene miedo. En fin, hemos oído las frases más brutales que podamos haber imaginado en relación a México y Estados Unidos y México, sobre el tema del crimen organizado. Y han dado este paso de acusar a 10, y uno de los cuales pues es una figura clave para el actual régimen, un gobernador morenista que fue llamado hermano por el anterior presidente de la República.
0: Y estamos hablando a nivel estatal, Carmen. No sabemos si en las próximas acusaciones pueden haber encauzamientos en contra de exfuncionarios o funcionarios que pueden estar o estuvieron a nivel federal al frente de nuestro país. Por eso, desde que llegó el Mayo Zambada, ya recordarás que yo decía que muchos que pudieron haber estado ligados directa o indirectamente, de todos los partidos, porque estamos hablando del Mayo desde hace más de 50 años, no han de dormir muy bien, aunque se tomen un tecito de tila.
1: No, además se ha dicho que el Mayo, tenía entre otras cosas la función principalísima de las relaciones con los políticos, ¿no? Imagínate el directorio del Mayo, por decirlo metafóricamente, el directorio del Mayo, ¿o qué te gusta?
0: La agenda, su mismo hijo lo dijo, el Vicentillo. Sí. Mi papá se encargaba de pagarle a los zapatones, que así le llamaban a los generales del ejército, y a los políticos grandes. No recuerdo si dijo a los perros grandes o a los que ladraban más fuerte, durante una de las audiencias de Joaquín el Chapo Guzmán, y si él mismo, el Vicentillo, Jesús Vicente Zambada Niebla, describió esa escena que a mí me sigue siendo muy importante al hablar de la narcocorrupción, que andaban molestando a su mamá por los negocitos que tenía, y él llegó a Los Pinos, porque así le mandó su papá cuando Vicente Fox era el presidente de México, para regañar al general jefe del Estado Mayor Conjunto y pedirle que dejaran de molestar a su mami. Imagínate, regresando a lo que mencionabas, qué nombres tendría o tendrá la agenda personal de Ismael el Mayo Zambada, de personajes de la política, militares, policías, a quienes él tenía en su nómina.
1: Ni más ni menos. Pues ahí está este programa. Jesús Esquivel, como siempre, gracias por estar aquí. Un abrazo y buenos días.
0: Carmen, buenos días.
1: Buenos días. A ver en qué termina todo esto, pero por lo pronto, muy importante lo que dice Jesús. Saludos a quienes siguen este programa en Estados Unidos, saludos a quienes están en el sistema multiplataforma de Aristegui y en esta transmisión en vivo de www.aristeguinoticias.com. El público que está en Estados Unidos, pues mexicano y no mexicano, pero principalmente mexicano, que son millones de personas allá, les mandamos un saludo y seguimos muy de cerca todo este momento, pues sí, inédito para México. Está el canciller mexicano explicando en la conferencia matutina sobre estadísticas, está mostrando estadísticas de solicitudes de extradición y detención provisional de México a Estados Unidos, está mostrando lo que se ha solicitado, lo que se cumple, lo que no se cumple, y ahora mismo retomamos este hilo. Estamos siguiendo de cerca esta información y más adelante la presentaremos para ustedes. Así que bueno, pues ahí está el tema de México, Estados Unidos, y bueno, retomaremos el hilo en un momento más. Y me detengo para irnos hasta España. Oiga usted, están imputando por primera vez en democracia a un expresidente de España, José Luis Rodríguez Zapatero. Están imputando al expresidente por delitos, por tres delitos, en caso del rescate de una compañía aérea. Y bueno, pues la causa... Manuel, ¿está por ahí? Manuel de Santiago nos va a contar con mucho detalle porque esta causa fue reabierta por... Bueno, fue reabierta a petición de la Fiscalía Anticorrupción después de que se hizo una investigación previa sobre los millones que se utilizaron para rescatar a una aerolínea. ¿Cómo es la historia, Manuel de Santiago? ¡Qué fuerte! ¡Buenos días!
2: Carmen, buenos días a ti, al auditorio de Aristegui en vivo. Así es, un juzgado de la Audiencia Nacional Española imputó al expresidente del gobierno, José Luis Rodríguez Zapatero, por organización criminal, tráfico de influencias y falsedad documental en la causa que investiga supuestos cobros de comisiones ilegales en el rescate durante la pandemia de la compañía aérea Plus Ultra. Así lo informaron fuentes jurídicas este martes, Carmen. La policía llevó a cabo un cateo en la oficina del ex jefe del gobierno español y otras tres redes mercantiles, según informaron fuentes judiciales. En 2004, la Fiscalía Anticorrupción, junto a la Unidad de Delincuencia Económica y Fiscal, la UDEF, de la Policía Nacional, descubrió que el dinero del rescate podría haber sido utilizado para lavar dinero proveniente de operaciones presuntamente corruptas relacionadas con altos funcionarios venezolanos. Se trata, Carmen, como bien apuntabas, de la primera vez en democracia que un expresidente del gobierno es imputado por la justicia. Esta imputación fue decidida por el juez José Luis Calama, que el pasado 3 de marzo asumió la competencia sobre esta causa que investiga un posible delito de lavado de dinero en la aerolínea Plus Ultra y prorrogó hasta el 28 de mayo la instrucción del caso. En su día, Carmen, un juzgado de Madrid investigó este rescate de 53 millones de euros de la aerolínea, si bien acabó archivando la causa con el respaldo de la Audiencia Provincial de Madrid. Sin embargo, se reabrió la causa a instancias de la Fiscalía Anticorrupción. La jueza se inhibió posteriormente en favor de la Audiencia Nacional y fue justamente después de más de un año de investigaciones cuando se decidió precisamente hacer esta imputación en contra del expresidente José Luis Rodríguez Zapatero, que hay que decir, Carmen, que ya dio su versión. Está circulando un video que envió Rodríguez Zapatero a diversos medios de comunicación en el que afirma que todas sus actividades públicas y privadas son legales y volvió a negar haber realizado gestión alguna a favor del rescate millonario a esta aerolínea Plus Ultra. Jamás, dijo Rodríguez Zapatero. Esto es parte de lo que dijo.
3: Esta mañana he recibido una notificación de la Audiencia Nacional citándome como investigado. Deseo en primer lugar expresar mi disposición, por supuesto, a colaborar con la justicia. Al mismo tiempo quiero reafirmar que toda mi actividad pública y privada se ha desarrollado siempre con absoluto respeto a la legalidad. Mi actividad privada y los ingresos y remuneraciones que he tenido han sido declarados vía IRPF con absoluta transparencia y legalidad. Además de ello, quiero reafirmar con toda contundencia que jamás he realizado ninguna gestión ante ninguna administración pública ni el sector público en relación con el rescate de Plusultra, ni ante ninguna otra administración. Por tanto, lo reafirmo con toda contundencia. Asimismo, quiero volver a reiterar que jamás he tenido una sociedad mercantil, ni directamente, ni a través de terceros, ni en España, ni fuera de España, ni he participado en ninguna operación de este tipo. Por tanto, deseo expresar que voy a ejercer mi derecho a la defensa con toda la firmeza y toda la convicción, y también que atenderé en los próximos días a los medios de comunicación. Muchas gracias.
2: Pues esto fue lo que dijo José Luis Rodríguez Zapatero después de que el juez Calama, que investiga el caso en la Audiencia Nacional, lo situara a Carmen como presunto líder de una estructura estable y jerarquizada de tráfico de influencias para la obtención de beneficios económicos. Lo citó ya a declarar para el próximo 2 de junio y, según el juez, Zapatero habría puesto sus contactos personales y su capacidad de acceso a altos cargos de la administración a disposición de terceros interesados en obtener decisiones favorables. Veremos, Carmen, cómo evoluciona este caso y qué es lo que finalmente se determina después de esto, que sin duda alguna ha sacudido a la política española, Carmen.
1: Pues veremos cómo se defiende Rodríguez Zapatero. Bueno, ya dijo que tendrá defensa, por supuesto, y que acudirá a los medios, ¿no? Está un componente venezolano en esta trama, ¿no?
2: Sí, Carmen, justamente de lo que se está hablando precisamente en esta causa, en esta investigación, es de una trama en la que están involucrados funcionarios venezolanos, el presidente de Plus Ultra, además, Julio Martínez Sola, el CEO Roberto Rosselli, un abogado, y el empresario Javier Martínez Martínez, que fueron detenidos y posteriormente puestos en libertad por los agentes de la UDEF en esta operación impulsada por la Fiscalía Anticorrupción. Hay que decir, Carmen, que varios agentes de la UDEF acudieron a las oficinas y ya, de hecho, se está informando que terminaron justamente con este cateo donde se trata de recabar información fiscal de la compañía, cuyo análisis precisamente ha llevado a la jueza a considerar que este asunto tiene mayores ramificaciones que las recogidas inicialmente en la querella. Vamos a ver, pues, cuál es esta vinculación de la que se está hablando con el caso de Venezuela. Hay que recordar, Carmen, que el presidente Rodríguez Zapatero ha mantenido buenas relaciones y ha realizado distintas gestiones con el gobierno entonces de Nicolás Maduro en labores de mediación, y la oposición española lo ha señalado en distintos momentos de colaborar precisamente con el régimen de Nicolás Maduro. Así que veremos cuando pues se conozca un poco más de esta causa, que de momento está reservada en sus investigaciones principales, de qué manera estas ramificaciones conectan con el caso Venezuela, Carmen.
1: Ni más ni menos, pues veremos cómo terminan las cosas, pero por lo pronto es una cosa inusual, digámoslo así. Es la primera vez en democracia, se ha dicho, que un expresidente es imputado directamente de esta manera. Así que veremos cómo se desarrollan las cosas con el expresidente español Rodríguez Zapatero.
2: Carmen, estaremos pendientes y aquí lo daremos a conocer en su momento.
1: Ni más ni menos. Por cierto, que tienes una pieza, déjame cerrar esta conversación contigo, Manuel. Tienes una pieza de otro caso, déjame presentarla y platicar contigo un momentito. Detuvieron al hijo del fundador de la marca Mango, ¿no? De este emporio Mango de ropa. Detuvieron al hijo de este fundador de Mango, que murió, y que están investigando la muerte de este empresario, y han detenido a su hijo, ¿cierto?
2: Sí, justamente hoy se dio a conocer esta noticia en un caso, Carmen, que también ha llamado muchísimo la atención por las circunstancias que lo han rodeado. Los Mossos de Escuadra, que es la policía catalana, detuvieron hoy a Jonathan Andic, el hijo de Isaac Andic, el fundador de la multinacional de moda española Mango. Lo llevaron ya a declarar ante un juzgado de Martorell en Barcelona, en el noreste de España, como investigado por la muerte de su padre, quien falleció tras caer por un precipicio en la montaña de Montserrat en diciembre de 2024. Según informaron a la agencia EFE fuentes cercanas al caso, la policía detuvo a Andik tras más de un año de investigaciones, Carmen, sobre las circunstancias en las que falleció su padre y lo condujeron a dependencias judiciales para practicarle las diligencias habituales antes de que comparezca en el juzgado, previsiblemente en las próximas horas. Está en calidad de investigado. Esto no quiere decir que sea culpable, sino que es un investigado. De hecho, una palabra, Carmen, que se utiliza en España al eliminarse la palabra imputado, pero que sería un equivalente a la imputación en algunos de estos casos donde la palabra imputado reforzaba la presunción de culpabilidad, y en algunos de estos casos precisamente se habla de investigado. Un portavoz autorizado de la familia insistió en que la colaboración de Jonathan Andik con las autoridades en la investigación por la muerte de su padre ha sido y será máxima, y apuntó que está declarando en el marco de la investigación abierta, pero no tienen más información sobre las diligencias, dado que permanecen bajo secreto de sumario. Ahora, el fundador de Mango, el hombre más rico de Cataluña, murió el 14 de diciembre del año pasado. Cayó desde una altura de unos 150 metros en una excursión con su hijo mayor para visitar las cuevas de Salitre de Cobaltó en Barcelona, una ruta sin grandes dificultades que transcurre por el macizo de Montserrat. La jueza archivó provisionalmente la causa en enero de 2025, la reabrió dos meses después, incorporó ampliaciones de atestados policiales, entre ellas las declaraciones de familiares y miembros del entorno de la víctima y del detenido, que fueron interrogados como testigos por el juez instructor. Tras la reapertura de la causa, los Mossos dieron un nuevo impulso, centraron las pesquisas en Jonathan Andik, al que el pasado mes de septiembre requirieron su propio teléfono celular para analizarlo. Desde entonces, la policía catalana está buscando indicios que arrojen luz sobre las circunstancias de la muerte del fundador de Mango. Y es que, de acuerdo, Carmen, con lo que se conoce hasta el momento, hay incongruencias que aparecieron en las dos declaraciones que prestó Jonathan Andik tras la muerte de su padre. Por ejemplo, sobre el lugar donde estaba cuando se precipitó, donde estacionó, donde, o si tomó o no tomó fotos en esta excursión. En fin, toda una serie de circunstancias que rodean la caída del fundador de Mango en un camino donde creen los investigadores que era difícil que un cuerpo pudiera despeñarse sin que se ejerciera cierta fuerza sobre él, es decir, sin que lo hubiesen empujado. También están investigando si Jonathan Andik tenía una mala relación con su padre, una hipótesis que han negado de forma casi unánime los allegados del fundador de Mango interrogados por los Mossos de Escuadra. Pero veremos qué sucede. Pues sí ha llamado muchísimo la atención hoy la detención del hijo del fundador de esta marca de moda y que está siendo investigado justamente por la muerte de su padre, Carmen. Uf,
1: vaya revuelo en España. Imputado un expresidente, Rodríguez Zapatero, y detenido el hijo del fundador de un gigante como Mango. Todo al mismo tiempo. Gracias, Manuel, por estar aquí y contarnos. Buen día.
2: Gracias, Carmen. Seguimos pendientes.
1: Seguimos al pendiente. Buen día. Déjeme dar un giro de 180 grados y sumarnos a las felicitaciones. A las felicitaciones que está enviando la Embajada de China en México. La Embajada de China en México está felicitando por la edición número 23, la 23ª edición del Maratón de la Gran Muralla China. Imagínense, un maratón en la Muralla China, una maravilla. Un maratón en la Gran Muralla China. Y 5 atletas indígenas mexicanos han conseguido 5 medallas. Estamos viendo este informe de los 5 atletas indígenas mexicanos que han conseguido 5 medallas, 2 medallas de oro, 2 medallas de plata y una medalla de bronce. Esta sección tuvo lugar en el paso de Huanyaguan, en Tianjin, que es uno de los maratones más icónicos y duros del mundo. El recorrido incluye 5.164 escalones con subidas y bajadas muy pronunciadas. Más de 2.000 corredores de más de 60 países y regiones participaron. Los corredores son Antonio Ramírez Hernández Rarámuri, originario de la Sierra Tarahumara, Chihuahua, que participó en maratón de 42 kilómetros varonil y quedó en primer lugar. Felicidades, Antonio Ramírez Hernández. Sabina Martínez Rarámuri, de la Sierra Tarahumara, Chihuahua, participó en el maratón 42 kilómetros femenil y obtuvo el tercer lugar. Miriam Morales Hernández Mixteca, de la Sierra Mixteca de Oaxaca, participó en el medio maratón de 21 kilómetros femenil y quedó en primer lugar. Nuevo récord, por cierto. Completó la dura prueba de 1 hora 38 minutos y 49 segundos, casi 6 minutos. Casi 6 minutos abajo de la anterior marca. Así que felicidades a Miriam Morales Hernández Mixteca, que ganó el primer lugar y rompió récord. Y Balbina Morales Santiago Mixteca, de la Montaña Mixteca de Oaxaca, compitió en el medio maratón de 21 kilómetros femenil y obtuvo segundo lugar. Mario Ramírez Raramuri, Sierra Tarahumara de Chihuahua, participó en el medio maratón de 21 kilómetros varonil y obtuvo el segundo lugar. Son los ganadores que representaron a México en este maratón, la edición número 23 del maratón de la Gran Muralla China, y estos 5 atletas indígenas mexicanos han conseguido estas 5 medallas y están recibiendo con este mensaje las felicitaciones de la Embajada de China en México.

Y aquí en México, pues ya la Sectur, la Secretaría de Turismo, también se ha sumado a la felicitación. Dice Sectur México, nuestras raíces llegaron hasta la Gran Muralla China, y pone una banderita china, una banderita mexicana y unos corredores. 5 corredores indígenas mexicanos, 2 mixtecas y 3 rarámuris hicieron historia al conquistar los podios de una de las carreras más desafiantes del mundo, demostrando que el talento, la resistencia y la grandeza de los pueblos originarios de México no conocen fronteras. Entre miles de escalones y caminos extremos, llevaron una sola bandera, la de México, forjados entre barrancas, montañas y senderos de tierra. Su triunfo refleja la fuerza de nuestras comunidades y el orgullo de nuestras raíces, y que hoy recorren el mundo entero. Y mientras el mundo ya los vio conquistar China, el siguiente capítulo los espera en las Barrancas del Cobre. Y ponen aquí las fotografías muy potentes, fotografías con la frase Raíces de Aire. 7 de junio y una fecha en el calendario.

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1: Continuamos.
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5: ¿Qué es una mejana? Es la isleta de un río, de latín mediana, que está en medio.
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5: ¿Sabía usted que, según estudios, la serotonina hallada en el chocolate ayuda a calmar la ansiedad y hasta provoca sueños placenteros?
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5: Hipótesis de Álvarez. Es la teoría por la cual la extinción masiva de los dinosaurios, otros seres y cosas vivientes fue causada por el impacto de un enorme asteroide sobre la Tierra hace 65 millones de años. La hipótesis lleva el nombre del equipo formado por padre e hijo, Luis y Walter Álvarez, e indica como el lugar probable del impacto la península de Yucatán. Luis Walter Álvarez era un físico nacido en San Francisco, Estados Unidos. En 1968 le fue otorgado el Premio Nobel en Física por su contribución al desarrollo de la cámara burbuja, que actúa como detector y analizador de partículas radioactivas.
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5: ¿Qué es la canícula? Los romanos llamaban a los días más calurosos caniculares dies, que quiere decir días de perros, porque según creían, la estrella Sirio de la constelación Can Mayor, que aparecía y se ocultaba con el sol, agregaba calor a esos días que corrían en el hemisferio norte entre el 3 de julio y el 11 de agosto. La expresión ha quedado incorporada a muchos idiomas de ambos hemisferios como días de gran calor. En algunas ciudades de la República Mexicana se alcanzan temperaturas de más de 45 grados Celsius a la sombra.
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0: Doctor José Ramón Cosío, buenos días, bienvenido, ¿cómo estás?
1: Hola Carmen, buenos días.
0: ¿Cómo estamos aquí con todo esto que estamos observando respecto a México, Estados Unidos, los 10 personajes que son acusados desde Estados Unidos y lo que se abre como ventana cuando deciden algunos pedir licencia por un lado, otros simple y llanamente entregarse? Estamos viendo también la explicación que da hoy la presidenta y su canciller sobre el artículo 11 y otro artículo y las extradiciones y lo que hemos pedido y no nos han dado.
1: Exactamente.
0: Buenos días, bienvenido, ¿cómo estás?
1: Bien, bien, Carmen, muchas gracias.
0: ¿Cómo verías si escuchamos esto que pasó hace unos minutos en la conferencia matutina y regresamos contigo?
1: Perfecto.
2: Para platicarles un poco, por indicaciones de la presidenta, sobre este tema de las solicitudes de información adicional en un proceso de extradición. Si vamos a la primera lámina, para darle un poco de antecedentes jurídicos, no me voy a detener demasiado en esto. Pero, ¿cuál es el fundamento legal para que pidamos elementos adicionales, información adicional, al momento de que se hace una solicitud de detención provisional en un proceso de extradición? Está en el artículo 12 del tratado, la posibilidad de pedir pruebas. Ese tratado, obviamente, pues se tiene que analizar de manera integral y va de la mano del artículo 11 que habla de la detención provisional. ¿Cuál es la conclusión jurídica? Que el artículo 11 y 12, al ir de la mano, pues permiten a los gobiernos pedir en cualquier momento del proceso, que tiene varias fases, mayor información sobre las solicitudes de extradición. Si vamos a la siguiente lámina. El artículo 9 del tratado, que también es muy importante, habla sobre las solicitudes de extradición que tienen que ver con nacionales del país requerido. Es decir, en este caso, de mexicanos que son requeridos por el gobierno de Estados Unidos. ¿Qué dice el tratado? Que ninguno de los estados está obligado a entregar a sus nacionales en un proceso de extradición, sino que es una facultad discrecional. ¿Cuál es la valoración jurídica que hemos tenido a lo largo de los años de esto? Bueno, que quiere decir que nosotros tenemos la obligación de hacer una verificación exhaustiva de todos los elementos y argumentos de las solicitudes previo a entregar un nacional mexicano. Si vamos a la siguiente lámina, por favor. Hay un artículo muy importante también de la ley de extradición, que se armoniza obviamente con el tratado bilateral de extradición, y el artículo 17 de la ley lo que dice es que cuando se soliciten medidas precautorias como una detención provisional, se tiene que acreditar dos elementos en la petición que se haga. Uno, la expresión del delito por el cual se solicita la extradición, y número dos, la manifestación de existir una orden de aprehensión. El análisis que nosotros hemos hecho y que se comparte por la práctica entre los dos países es que la expresión del delito tiene que ser suficientemente clara y precisa para que, en nuestro caso, la Secretaría de Relaciones Exteriores evalúe su fundamento y remita de esa forma a la Fiscalía General de la República, quien a su vez remite al juez de distrito.
0: Es parte de lo que explicó esta mañana el canciller Roberto Velasco, y la presidenta resumió en esta frase pues el mensaje que están mandando. Escúchela.
3: Tema, porque es importante. Nada más los datos de cuántas solicitudes de extradición se han hecho. Se formularon 269 requerimientos de extradición de enero del 2018 al 13 de mayo del 2026 a Estados Unidos. 269 requerimientos de extradición. ¿Cuántos se han entregado a México? Ninguno. Ninguno. Del 1 de enero del 2018 al 13 de mayo de 2026, 269 requerimientos de extradición. No han enviado ninguno. Porque la relación es recíproca.
0: Esto es lo que dijo Sheinbaum hace unos minutos, doctor José Ramón Cosío. Pues este es el marco de cosas.
4: Mira, yo creo de verdad que México empezó mal este caso concreto. No me refiero a los que dice la presidenta desde el 18. ¿Por qué? Porque desde el comienzo me parece que la presidenta y su gabinete no distinguieron adecuadamente entre detenciones administrativas temporales hasta por 60 días y extradición, y empezaron a hablar como si lo que nos estuvieran pidiendo es la extradición. Entonces, en esa confusión se presentó un enorme, enorme problema, y la presidenta me parece que continúa. Y la presidenta rápidamente se montó en un discurso soberanista. Creo que cuando apretó el botón del soberanismo, que no está mal en sí mismo, ya perdió la óptica completa del caso. Si uno analiza la situación, y déjame jugar aquí como abogado del Estado mexicano, simplemente para tratar de exponer mi tesis. La presidenta pudo haber dicho, me están solicitando de Estados Unidos la detención provisional administrativa, no la extradición, y consecuentemente voy a otorgarla. Si la presidenta hubiera hecho eso, no estaría el general en Estados Unidos, no estaría el secretario de Finanzas en Estados Unidos. ¿Por qué? Porque estas personas estarían hoy en día aquí establecidas.
0: ¿Detenidas en México?
4: Detenidas en México.
0: ¿Por 60 días?
4: Hasta por 60 días, en lo que llegaba la información completa, que es lo que ahora están diciendo que dice el artículo 12. Entonces, yo creo que eso hubiera sido una estrategia muy importante. Segunda cuestión. Independientemente de lo que se le impute al general en retiro, Mérida, él hay que recordar que ocupó diversos cargos como comandante de zona militar en distintas comandancias del país. Una de las razones por las que puede negarse la extradición es cuando la persona esté imputada por delitos de carácter militar. Si hubieran tomado esto con cuidado, si en lugar de, insisto, montarse rápidamente en la ola soberanista, si en lugar de salir a los medios a hacer declaraciones, si hubieran dicho, a ver, es factible que el general Mérida, cuando estuvo en las comandancias, cometiera algún delito contra la disciplina militar de los que están previstos en el artículo 57 del Código de Justicia Militar, la respuesta es sí, es altamente probable, porque parece que estaba el hombre ya inmiscuido en cosas desde hace tiempo. No quiero decir que sea ni no sea, pero pudieron haberle dicho a los Estados Unidos, oye, estamos nosotros llevando a cabo los procesos por los delitos contra la disciplina militar que acabo de mencionar, y no te puede entregar al general Mérida. ¿Por qué? Porque el general está en una de las dos condiciones de no otorgamiento. Entonces, ahí se pudo haber hecho. Pero insisto, lejos de sentarse a reflexionar jurídicamente cuáles son las posibilidades del Estado, cuáles son los mecanismos de entrega, etcétera, rápidamente vienen estas respuestas, desde mi punto de vista, muy precipitadas, con un guión ya muy manido, no entendiendo cuál es el contexto general de las determinaciones de los Estados Unidos, y consecuentemente pues, son esta cadena de desaciertos, la verdad, jurídicos que estamos viendo. Dice ahora el canciller, ¿se pueden pedir pruebas adicionales? No, el artículo 2 está hablando de extradición, no está hablando de detenciones administrativas. La detención administrativa es, tengo una sospecha, hay una declaración de un gran jurado, la declaración del gran jurado considera que se dieron nuestros elementos, y un fiscal de Estados Unidos, no una oficinita en Nueva York, un fiscal de los Estados Unidos, además un señor fiscal para las cosas que le han estado asignando, digamos un fiscal triple A, te dice, por favor, deténgamelos para que no se escapen. Perfecto. México desaprovechó esa ventana de oportunidad. Los pudo haber tenido bajo esa condición administrativa. Inclusive voy a decir algo, no es que coincida con su punto de vista, pero el propio Fernández Noroña, el senador Fernández Noroña, dijo el otro día, es tan irresponsable que México no haya vigilado a estas personas. Él dijo cosas que no son admisibles en derecho, que los detuvieran, que los restringieran su libertad. Señor, eso es justamente lo que Estados Unidos le dijo, deténgalos, que no se vayan, que no se escapen, etcétera. Pudo haber venido la discusión sobre los fueros del exgobernador y del todavía senador Insunza, pero esa es una dimensión que se hubiera acotado el problema. Los demás, o inclusive ellos mismos, es una discusión técnica, hubieran quedado ahí consolidados. Pero al no darse esta situación y al, insisto, estar simplemente aventando la soberanía, esta respuesta última de la presidenta otra vez me parece malísima. ¿Qué es lo que le está diciendo Estados Unidos? No te los voy a dar por pura reciprocidad.
0: Porque tú no me has mandado.
4: Porque no me has mandado.
0: Pedido.
4: Entonces, ¿qué va a suceder? Te van a doblar la apuesta, tienes al general allá. Decía Salvador García Soto en un artículo muy importante que me parece a mí, de ayer del Universal, que cuando se entregó el general en Arizona, llevaba un montón de cajas, papeles, USBs, no sé si esto es así, pero Salvador suele tener buenas fuentes. Entonces, suponte que es la mitad de lo que diga Salvador que es correcto. Bueno, el hombre salió con un archivo o con un archivero y diciendo, muy bien, estoy en Washington. Eso. Y vamos a empezar a negociar. ¿Negociar qué? Pues estas condiciones. Entonces la presidenta vuelve a doblar la apuesta en lugar de entender cuáles son los mecanismos jurídicos que sí le permite. Ahora, la presidenta hoy se puede negar a entregar a los mexicanos, porque son mexicanos. ¿Y qué decir? Habrán carpetas de investigación en la fiscalía. Eso lo puede hacer. En el momento en que le solicite, no voy a entregar a un mexicano. ¿Por qué? Porque no quiero entregar a un mexicano, porque es una decisión soberana. Ahí sí, conforme al tratado. Consecuentemente, estoy dando vista de todos estos hechos que ustedes me están determinando en la investigación del Gran Jurado en Nueva York para que la Fiscalía General, claro, en el momento en que haga eso, se va a presentar un problema muy interesante. ¿Cuál es? Pues que va a haber un seguimiento público, va a haber un seguimiento internacional a los avances de la carpeta de investigación que va a estar haciendo la Fiscalía. No vaya a pasar que lo que ahora sí parece que está muy, muy, muy, que es parte de la molestia que tiene el ex embajador aquí en México, Landó. ¿Por qué? Porque le ofrecieron que en México se iba a abrir una carpeta contra el general Cienfuegos, no se abrió la carpeta, no pasó nada, y entonces parece que es uno de los rumores que corre, que Landó es una de las cosas. México no es un país confiable porque a lo que se compromete no cumple. Muy bien, si esto fuera así.
0: Y ahora está de.
4: Claro, que ahora está de subsecretario y tiene pues, un conocimiento, porque fue un hombre que anduvo mucho en el terreno en México, conociendo, etcétera. Además de una gran experiencia en Centroamérica, es un abogado muy bien formado, etcétera. Entonces, yo creo que aquí la cuestión de la presidenta es que, insisto, esta respuesta compleja o completa de todo es soberanía. No, señora, hay muchísimos mecanismos jurídicos que usted pudo haber activado y puede activar, nada más que si se compromete en el momento en que los active a entrar a una cancha jurídica y empezar a pelotear, déjame decirlo así, en la cancha jurídica y no ya en retóricas que yo creo que no van a ser de gran utilidad. Y voy a decir lo obvio, tú aquí has tenido muchas personas comentando, han sido aquí mesas buenísimas, las especiales, las de todos los días. La cantidad de información que puede dar un secretario de finanzas y la cantidad de información que puede dar un militar que corrió varias posiciones y que fue ahí, terrible. Ahora, la gobernadora actual del estado, cuando dice que es una declaración increíblemente delicada, ¿no? No sé si es temeraria, no sé, no, nada más lo quiero decir delicada. Ese señor no lo eligió Rocha, ese señor lo impuso el ejército. Wow. Señora, ¿se da usted cuenta de lo que está usted implicando con esa declaración? Porque entonces está llevando directamente al secretario de la Defensa Nacional del sexenio del presidente López Obrador.
0: No lo puso Rocha, lo puso el ejército.
4: Así es.
0: ¿Y pudo ser?
4: Y pudo ser, sí, sí pudo ser. Y pudo ser en el sentido de la creciente militarización del país. Si no pueden los civiles con estas tareas, entonces el ejército.
0: Ponemos los militares.
4: Los
0: hacemos, los se retiran y se hacen secretarios de Seguridad Pública y tenemos al país entero de secretarios de Seguridad Pública con exmilitares. Digo, con exgenerales.
4: Con exgenerales.
0: Militares son. Militares son, de cualquier manera, aunque estén retirados, pero son militares y tienen y ocupan directamente los principales puestos de seguridad del país.
4: Esa ventana que abrió la gobernadora.
0: La gobernadora es.
4: Es increíble.
0: Increíble.
4: Porque entonces, el señor Rocha no sabe. Ah, entonces el señor Rocha, además de todo, no sabía, no mandaba. Ya sé que no es así. Y entonces, ¿cuál es la relación entre el anterior secretario, el ejército mexicano? Es decir, pues es una ventana de un tamaño. Increíble. Y yo tengo la impresión que la presidenta, insisto, lejos de voy a decir las palabras de su antecesor, lejos de serenarse, sigue como aventando cosas que no a mí no me hacen sentido. Está muy bien que ella pueda decir, Estados Unidos no ha sido recíproco con nosotros en la relación. Estupendo.
0: Y reclame eso, está bien.
4: Reclame eso, sí. Y me parece muy bien. Nada más decirle...
0: No sé por qué no nos da ninguna, también es un tema, ¿no?
4: Es bueno, claro.
0: A ver, es un punto que abrió aquí la ventana también.
4: Exactamente.
0: ¿Por qué no le dan a México ninguna extradición? A ver.
4: Y la otra es irse...
0: ¿Y a quiénes hemos pedido y por qué no nos dan?
4: Claro. Y la otra es decir, si usted va a entrar en ese camino, nomás le hago una pregunta. ¿Cuál es la moneda de cambio para que usted tiene para enfrentarse con alguien que está negociando en esas condiciones tan duras como el gobierno de los Estados Unidos? ¿Tiene usted algo a cambio? en el T-MEC? ¿Tiene usted algo a cambio en la geopolítica? ¿Tiene usted algo a cambio como para salir a aventar esto? ¿O simplemente es otra vez un discurso soberanista? Que está bien, ¿no? Insisto, ese no es el punto y está bien que lo mantenga. Pero si no tienes una moneda de cambio en una negociación, ¿cómo te sientes a negociar?
0: ¿Cómo te sientes a negociar? Pues estamos viendo, doctor José Ramón Cosío, que el exsecretario de Ciudad de Sinaloa, de quien estamos hablando en todas cosas, el general Mérida, pues ya tiene fecha para comparecer en Nueva York el 1 de junio ante el Tribunal de Nueva York. En la primera vista, Mérida, el general Mérida, se declaró no culpable a los cargos que pesan sobre él: conspiración para importar narcóticos, posesión de armamento y conspiración para poseer armamento. Pues sí, el secretario de Seguridad Pública pues tenía armamento, no sabemos si armamento personal o armamento del que naturalmente podía hacer uso por su condición de secretario de Seguridad, pero bueno, es de lo que le acusan: conspiración para importar narcóticos y posesión de armamento y conspiración para poseer armamento. El exsecretario de Seguridad de Sinaloa, el general en retiro Gerardo Mérida, comparecerá en esa fecha, 1 de julio, en un tribunal federal de Nueva York, tras ser detenido el pasado 11 de mayo en Arizona, acusado de vinculación con narcotráfico, y fue detenido porque cruzó voluntariamente la frontera y ahí pues se entregó.
4: Y fíjate,
0: lo detuvieron porque se entregó.
4: Se fue a entregar, sí. igual que el secretario de Finanzas. Ahora, aquí hay cosas bien interesantes. No aceptó la defensa de un abogado privado. Uh-huh. Aceptó la defensa de una abogada que tiene mucha experiencia y desde luego está vinculado con el Departamento de Justicia, porque esta abogada de ahora parece ser que fue fiscal anteriormente. Entonces, la probabilidad de que eso entre a una negociación es muy alta. Segundo, quien lo recogió al general en Arizona.
0: Sara Krizoff,
4: exactamente. Es una persona que, digamos, no es un abogado privado, sino que es un abogado.
0: Es fiscal.
4: Es fiscal.
0: Del Distrito Sur de Nueva York.
4: Claro.
0: Ni más ni menos.
4: Ni más ni menos.
0: O sea, fíjate más la abogadaza que va a tener. Claro. Una ex fiscal del Distrito de Nueva York, donde va a ser.
4: Y eso te suena a eso, más el que lo hayan recogido los.
0: ¿Qué significa eso? ¿Que va a colaborar?
4: Yo creo que sí.
0: Y que entonces quiera una abogada para que mi negociación sea lo más de más alto nivel posible.
4: Por supuesto.
0: Pero con alguien que sabe perfectamente en qué estoy metido.
4: Mira, ahí hay dos puntos que me.
0: Sí, no es una abogada cualquiera. O sea, es claramente venga ex fiscal a defenderme o a hacer las cosas para que esto resulte lo mejor para mí.
4: Yo,
0: en una negociación.
4: Mira. Lo bien interesante, quien lo recoge en la frontera de los Estados Unidos son los Marshals. Los Marshals es, toda proporción guardada, no es exacto, pero es una policía que está al servicio de la judicatura. No es el FBI, no es la DEA, no es el ICE, no, es los policías judiciales. Ya sé que quien sepa bien de base que estoy, pero lo estoy haciendo como analogía. Entonces, ¿por qué irían los Marshals a Arizona a recogerte y a llevarte? Pues porque los Marshall ya tenían un mandato judicial que decía, señores policías míos, vayan a recoger al señor Arizona y tráiganmelo a Nueva York. Ahí hay una clave importantísima. Segundo, la persona que eliges. Sí,
0: No llegó a tocar la puerta.
4: Exacto, vengo
0: llegó
4: a entregarme,
0: ya, muchacho. Ya, llegó ya convenidamente.
4: Convenidamente. Y como ejecución de la misma orden que la presidenta ahora niega. ¿Por qué? Pues porque de ahí viene. La segunda cosa que es importantísima, que me parece de la mayor relevancia, es esta. Estás eligiendo a una abogada, déjame decirlo en esta expresión, de casa. No estás trayendo un abogado porque está. Es una abogada de casa. Esta abogada no gana, no tiene un ingreso. Esta señora pues, tendrá X número de casos mensuales al año, no sé cuál sea su tasa, y en consecuencia, o su número, pero esta señora es de casa. ¿Qué quiere decir?
0: Es de casa, claro.
4: Claro.
0: Y entonces sabe todas las tripas del asunto.
4: Y vamos a negociar. ¿Cuánto quiere? ¿A cambio de qué? ¿Qué pruebas me estás entregando? ¿A quiénes vas a imputar? Que no sean mentiras, que sean corroborables, etcétera. Esto me parece que te va indicando, que, y además, claro, no podía declararse culpable porque directamente hubiera dado sentencia. Eso.
0: Exacto, no puede decir, soy culpable porque entonces.
4: Bueno, joven, pues ya se acabó la negociación.
0: Nada que decir.
4: Nada
0: tiene que decir. Eso es lo usual, es que diga, me declaro no culpable. Y vamos bien.
4: Y vamos platicando.
0: Eso es usual.
4: Y entonces te llevan los policías que ejecutan mandato judicial. Te detienen y te llevan los policías. Y luego te defiende una señora que es de casa. Pues uno podría decir, oiga, yo creo que todas las conjeturas de aquí son que esto ya está bastante arreglado en este
0: sentido. Y es un militar. Un general.
4: Y sale la secretaria del Estado, de la gobernadora actual, a decir, él vino por los militares, no por nosotros los civiles. Yo creo que se le sigue complicando y enredando.
0: Esa declaración de la gobernadora interina es una joya. Lo dijo sin pensar o lo dijo pensando.
4: Exactamente.
0: No hay más que dos sopas. O lo dijo calculadamente para tener qué efecto. Es los militares que se arreglen y los civiles estamos fuera del asunto. O lo dijo como naif.
4: Exactamente.
0: Diciendo, pues así ocurrió, así lo puso el ejército y pues eso, no lo puso Rocha Moya.
4: Y casi...
0: Pues, sí, qué declaración tan impresionante.
4: Y que casi es decir, y que pues el ejército se haga cargo ¿no? de su oficial que nos mandaron.
0: Ajá, civiles y militares y civiles.
4: Ese es una beta que también te digo, me parece.
0: Es una beta en el narcotráfico, en el huachicol hay un tema, militares y civiles y militares.
4: Que tú lo has estado también reportando súper bien, pues tienes a un vicealmirante y ese está allí y te dice el vicealmirante, tú lo mencionas muy bien, oiga, yo no quiero ir a México, ¿por qué? Porque 5 antes que yo ya los mataron. Yo no quiero ir a que sea el sexto, entonces me voy a quedar aquí. ¿Y qué está negociando? No sé si quedarse en Argentina y declarar en Argentina, no sé si ser extraditado a Estados Unidos. Ahí debe haber una negociación muy
0: completa. Imagínate Milei con Estados Unidos.
4: Claro.
0: Si Estados Unidos lo pide, ¿a quién se lo van a dar? ¿A México o a Estados Unidos?
4: Exactamente.
0: ¿Tú qué crees que haga Milei?
4: Es a Estados Unidos. Y además él va a decir, yo no quiero ir a México, yo mi petición.
0: ¿Por qué? Porque estoy en riesgo de muerte. Es lo que ha dicho.
4: Porque voy a ser el sexto, porque ya van 5. Y entonces tienes un problemón enorme con marinos en el Golfo y tienes un problemón enorme con militares en el Pacífico. Tienes estas dos vertientes muy grandes, claro, y los dos están en problemas de extradición. Uno en Argentina, los otros 10 aquí, que ya de los 10, como la canción, ya van quedando 8, ¿no? Y tú vete a saber qué sucede. Y lo decían algunos de los que te estás aquí, no sé si era Samuel, que lo dijo muy bien. Esto es un tema...
0: González Ruiz.
4: Samuel González Ruiz, que decía muy bien Samuel, el primero que se va es el que marca posición.
0: Sí.
4: Y entonces,
0: sí.
4: Movámonos rápido, lo explico muy bien. El primero que llega es el primero que empieza a poner narrativa y los demás se tienen que ir medio acomodando la narrativa. Otras dos efectos que también me parecen muy importantes. Se acaban de posponer las audiencias, la audiencia del Chapito, la volvieron a posponer. ¿Por qué son estas posposiciones? Porque sigues negociando, sigues extrayendo información, sigues hablando. Si tú tienes a un general de Sinaloa que te va a dar información en los próximos días, pues sería muy mal proceder del juez que diga, yo dicto ahorita la sentencia para que después venga información nueva y me obligue a corregir. No, muchachos, esperémonos agosto y vamos viendo, tenemos un largo y caluroso verano.
0: Con
4: Mundial de por medio, todo el mundo ahí festejando.
0: El Mundial.
4: Sí, sí. Y después vamos a ver qué nos dice el general y de todo eso, pues vamos haciendo negociaciones. Y otra cosa que aquí ya se empieza a ver lo que...

0: 97 personas, que ahí si no hubo ningún discurso soberanista, los subiste a un avión y los mandaste. Y los desterraste, porque ni fueron ni la Ley de Seguridad Nacional alcanza para esos efectos que dice la presidenta. Los desterraste, así como en la literatura griega, ¿no? Los desterrados, que los mandaban a otras islas, lo que sea. Estos son desterrados. ¿Tú qué crees que estas personas van a decir en esta condición? Yo entonces creo que sí se está construyendo una tormenta perfecta, y creo que la presidenta, de veras, si es por el bien del país, yo creo que debía, como decía su antecesor, serenarse y decir cuál es la estrategia jurídica, no la estrategia mediática.
1: Pues ya la expuso el canciller, pero el canciller sigue insistiendo que es una extradición. Cuando estamos en una fase distinta, ¿por qué no vuelves al punto? No se ha pedido extradición, sino dos puntos,
0: detenciones administrativas temporales. Y cuando dice el artículo 12, dice pruebas adicionales, dice expresamente el artículo 12 que esas pruebas son para extradición, no para detención administrativa. Y otra cosa que dijo el canciller, y no lo había mencionado, dice el canciller, la Ley de Extradición Internacional de México, el artículo primero de la Ley de Extradición Internacional de México dice, esta ley se aplicará cuando no haya tratado internacional. Consecuentemente le tienes que dar preeminencia al tratado sobre la ley, porque hay tratado, y eso es lo que dice la ley. Entonces sí creo que son, digamos, como decía antiguamente, borucas para esto, pero creo que no hay una estrategia integral.
1: No, y este punto que sé que está acá la presidenta, hemos solicitado 200 y pico y no nos han dado a ninguno. ¿Cómo les vamos a dar a alguien? O sea, es un planteamiento de esa naturaleza. No hay reciprocidad, entonces, ¿qué quieren?
0: Y se le escapan por túneles, todavía la semana pasada hubo un túnel por aquí, ¿no? O sea, a ver, presidenta, ¿para qué se los doy? ¿Para que se los maten? Para que los túneles, o sea, bien, va a venir una contranarrativa. Este jueves llegan dos funcionarios importantísimos del Departamento de Estado, justamente esos temas. Cuando la presidenta saque la carta y diga, mire, estos 58, a ver, presidenta, desde el punto de vista de los Estados Unidos, no se los podemos entrar. Ahora, usted también está en su derecho de decir, no solo estas cosas, me niego a entregar un mexicano. Perfecto, usted está en todo su derecho. Ábrale carpeta de investigación en la Fiscalía General de la República por los delitos que yo le imputé, porque eso es lo que está diciendo el tratado en el artículo 10, y consecuentemente vamos a empezar a hablar sobre una carpeta de investigación.
1: ¿Y está obligado el Estado? ¿No es optativo?
0: El Estado puede no entregar a un nacional, y esa es decisión de la presidencia.
1: Es lo está explicando esta mañana. Sí.
0: Y la presidencia,
1: o sea, ¿puede o no?
0: Puede.
1: Es decisión del Estado mexicano.
0: Del Estado. Y es decisión de la presidenta, la jefa,
1: la presidenta.
0: De la jefa del Estado mexicano. Sí, te solicito la extradición de Chuchito y Chuchita, no lo entrego. ¿Por qué? Porque no lo entrego. Ah, bueno, bien. Entonces, lo que sí estás obligado es abrir una carpeta, dar vista a la fiscalía para que la fiscalía abra una carpeta, no necesariamente tiene que resultar en responsabilidad, abre una carpeta y que tu fiscalía, con tus elementos, analice si esos delitos que yo dije que allá que se estaban cometiendo acá, se dieron o no se dieron. Pero otra vez, Estados Unidos...
1: ¿Y aporta Estados Unidos pruebas para eso? ¿O no?
0: ¿O ya no? Yo creo que no.
1: Porque a ver, si aquí lo que estamos oyendo es que aquí no hay nada, que no tuvieron conocimiento de nada, pues entonces, ¿qué va a pasar?
0: Ahí Estados Unidos creo que no tendría esa condición de coadyuvancia, de aportar las pruebas, pero sí me parece que ya no en términos estrictamente jurídicos, sino políticos, sí tendría una calidad de supervisión del proceso. Y yo estoy viendo lo que estás haciendo con una persona que me dijiste. Imagínate, además por poner un solo hipótesis, que abrieras la carpeta de investigación y 3 días después, estoy inventando, dijeras, no hay ningún elemento, Estados Unidos diría, ven cómo no son un país serio, por eso no les entrego. Y entonces vuelves a tener una discusión, pero una discusión articulada en torno a un punto. Ahora, fíjate, aquí hay un tema que también lo quería comentar contigo. Es esta situación. Todo esta bomba atómica, que nomás hay que ver los efectos, es por una solicitud de detención provisional. Estados Unidos todavía no pide extradiciones.
1: No.
0: Cuando diga, oye, ya no estoy en los preliminares, ahora que andamos muy mundialistas todos, ya no estoy en los calentamientos, ya no estoy en las eliminatorias, quiero que me extradites a Juan o a Pedro o a María o a quien tú quieras. Y entonces ahí sí el Estado mexicano tendrá que decir o sí o no. Y entonces
1: y no tiene que justificar.
0: Si dijera la presidenta, no lo voy a entregar, pues está bien, no lo entregues. O sea,
1: políticamente tendrá que explicarlo, pero jurídicamente no tiene que explicar. No. Es la atribución, la potestad de la presidencia de México de te lo entrego o no, según mis consideraciones, que no tengo que explicarte.
0: Así es.
1: pero internamente tendríamos que decirle y

0: ¿Por qué no lo entregaste? Y entonces dirá, porque no hay pruebas. Y entonces, a ver.
1: Exacto. Y entonces otra vez regresas,
0: hacia allá vamos,
1: hacia allá vamos. Y entonces, en ese sentido, Estados Unidos diría, perfecto. Tú no me lo entregas por razones políticas soberanistas, pues yo también puedo imponer mis decisiones políticas soberanistas. Por ejemplo, este jueves vienen dos personas a ver temas de seguridad y creo que el miércoles, la semana que entra, viene otra persona a ver tratado de libre comercio.
0: Con el pequeño detalle que para Estados Unidos no son delincuentes per se, son terroristas porque se sabe, se supo, el New York Times lo ha publicado, que están perfilando las cosas para imputarlos en calidad de terroristas, porque si tú colaboras con el crimen organizado, a quien yo he determinado que es organización terrorista, el cártel de Sinaloa es uno de los cárteles designados como terroristas, y si yo estoy diciendo que tú hiciste cosas para protegerlos, para ayudarles, para coludirte, para pues en consecuencia tu proceso debe estar en la lógica de terrorismo.
1: Así es.
0: ¿Y entonces eso cambia la ecuación o no?
1: Completamente.
0: Cambia la ecuación totalmente. Porque claro, entonces la extradición, la orden administrativa de la prisión administrativa de detención provisional, todo eso que estás contando es en la lógica, digamos, entre comillas, normal de la delincuencia, entre comillas, así normal, no de la lógica de combate al terrorismo.
1: Así es.
0: Entonces aquí, en este momento, Estados Unidos está usando el camino tradicional. Pero en algún punto decir, no me lo das, entonces ya puedo dar un paso distinto.
1: Y ese punto es muy...
0: Ya no sabemos a dónde va eso.
1: Claro, porque tu punto es muy fino, en el sentido de decir, oye, entonces tú estás protegiendo no solo a un delincuente, no solo a un narcotraficante, sino también a un terrorista. México tiene todo el derecho soberano de hacerlo. Nada más que también te diría Estados Unidos, yo también tengo todo mi derecho soberano a reaccionar frente a lo que tú hagas, porque así son las relaciones bilaterales. La presidenta habla y tiene toda la razón de que son relaciones iguales. Si yo te niego algo, pues tú tienes derecho a tomar una acción, y ahí nos vamos entonces jugando en estos dos contextos. Yo creo que esta es la situación que se nos está presentando. Y la impresión que puedo tener, no, yo tengo las, pues son puras fuentes abiertas, yo no tengo acceso a fuentes cerradas o a fuentes esto, pero te das la impresión que está habiendo un camino de angustia, nos están angostando.
0: ¿La llamada con Donald Trump ayer, qué?
1: Sí, fue breve y hablábamos de China. Le dije, oye, ¿cómo viste allá? ¿Cómo viste a Xi? ¿Cómo está nuestro amigo Xi? Pero hablamos de otras cosas. Pero fíjate, yo siento que, ¿te acuerdas que lo te decía? Yo siento que nos están rodeando. Y viste otra cosa que también es importante en la mesa. La semana pasada recibieron los fiscales una orden de incrementar las investigaciones contra el terrorismo, narcotráfico, lo que sea, narcoterrorismo mexicano. Entonces, sí.
0: De eso estamos hablando.
1: De eso estamos hablando
0: y no de otra cosa. Bueno, pues, doctor José Ramón Cosío, gracias como siempre por estar aquí.
1: Gracias,
0: seguiremos hablando. Un abrazo y buena semana.
1: Gracias igualmente para ti y para todos.
0: Déjeme hacer un alto. Volvemos. Tenemos un recuento de temas, un resumen de noticias. Volvemos con más.
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3: La ministra de Exteriores del Reino Unido, Yvette Cooper, alertó este martes de que el mundo se encuentra ante una inminente crisis alimentaria a nivel global por la interrupción del suministro de fertilizantes a través del estrecho de Hormuz. Cooper afirmó que no se puede permitir que millones de personas pasen hambre solo porque un país está secuestrando esta vía marítima, según recoge un comunicado difundido por el Ministerio de Exteriores. La Secretaría de Salud de México emitió un aviso preventivo para las personas que viajen desde la República Democrática del Congo y Uganda hacia el país tras el brote de ébola declarado emergencia internacional por la Organización Mundial de la Salud. Según las autoridades mexicanas, el riesgo se mantiene en nivel bajo. Sin embargo, apuntaron en un comunicado que se mantiene vigilancia epidemiológica internacional por el brote activo de enfermedad por virus ébola bundibugyo en zonas de transmisión activa. La estación auditorio de la línea 7 del sistema transporte colectivo Metro, que conecta Barranca del Muerto con El Rosario, reabrió sus puertas esta semana, luego de permanecer cerrada durante más de 4 meses por trabajos de remodelación y modernización rumbo a la Copa Mundial de la FIFA 2026. Las obras contemplaron adecuaciones en accesos, pasillos e instalaciones fijas, con el objetivo de mejorar la movilidad y agilizar el flujo de los miles de usuarios que diariamente transitan por la zona de Paseo de la Reforma, uno de los corredores con mayor afluencia de la capital. Cristiano Ronaldo encabeza la convocatoria de Portugal para el Mundial 2026 en una lista de 27 jugadores anunciada por el seleccionador Roberto Martínez para la cita en México, Estados Unidos y Canadá. A sus 41 años, el delantero del Al-Nassr disputará su sexto Mundial, que ha señalado como el último de su carrera. En otra convocatoria rumbo al Mundial, Carlo Ancelotti dio a conocer la lista de Brasil, en la que destaca el regreso de Neymar Jr., ausente desde 2023, y que disputará su cuarta Copa del Mundo. 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

0: estamos en la cuenta regresiva rumbo al Mundial de Fútbol Canadá, Estados Unidos y México. Nos faltan, ¿qué? ¿23 días para que empiece el Mundial de Fútbol y Eric Casas con sus relatos de oro esta mañana.
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3: Pidieron casarse en un mundial y la FIFA dijo que sí. El partido entre Brasil y Noruega por la tercera fecha del Grupo A del Mundial Francia 98 estaba bendecido. Cuando el sorteo determinó que sudamericanos y nórdicos se medirían el 23 de junio en el velódromo de Marsella, la pareja inició una particular gestión ante la FIFA. La brasileña Rosangela de Souza y el noruego Ovin Ekeland solicitaron permiso al organismo internacional para casarse en el centro del campo marsellés, previo al encuentro de sus respectivas selecciones nacionales. FIFA analizó el requerimiento y quizá, conmovida por el amor, permitió que la pareja hiciera realidad su sueño nupcial y mundialista, aunque para ello puso una condición. El vocero del organismo, Kate Cooper, destacó que la FIFA siempre ha defendido que el fútbol debe unir a las personas, pero les pidió a los contrayentes que no lo hicieran público, porque no deseaba enfrentar una luz de peticiones similares. Una hora antes de que el árbitro estadounidense, Efendiar Dendahars, diera el pitazo inicial, de Souza y Ekeland fueron declarados marido y mujer por un sacerdote católico y ovacionados por una parte de los 55.000 espectadores que ese día se dieron cita en el escenario marsellés. La celebración fue doble para Ekeland, ya que Noruega dio vuelta al marcador para imponerse 2-1 a Brasil, gracias a los tantos de Tore André Flo al minuto 83 y que Hitli André Rekeland al 88 vía penal. Por el conjunto brasileño, ya calificado a octavos de final, había marcado Bebeto al 78. Con este resultado, los noruegos también avanzaron de ronda y todo fue felicidad entre los recién casados.
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0: Alejandro Romero, cuéntanos más. Buen día.
3: Por el conjunto brasileño, ya calificado a octavos de final, había marcado Bebeto al 78. Con este resultado, los noruegos también avanzaron de ronda y todo fue felicidad entre los recién casados.
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0: Alejandro Romero, cuéntanos más. Buen día.
4: El Estadio de Pumas es patrimonio de la humanidad. Oria, ubicado en una hondonada, el Olímpico fue la primera edificación de ciudad universitaria, concebido por los arquitectos Augusto Pérez Palacio, Raúl Salinas Moro y Jorge Bravo Jiménez. Su mítica fachada es obra del mismísimo Diego Rivera, quien plasmó el mural, la universidad, la familia mexicana, la paz y la juventud deportista, una obra que aseguró fue la más importante de toda su vida, aunque se inauguró oficialmente el 20 de noviembre de 1952 por el presidente Miguel Alemán. La memoria colectiva guarda otra fecha. El verdadero bautizo de fuego fue 9 días después, en el clásico de fútbol americano entre Pumas y Poli. Las crónicas de la época reportaron más de 100.000 espectadores, quienes se abarrotaron hasta las bardas para ver ganar a la UNAM 20-19. Su inmortalidad global llegó en 1968, cuando se convirtió en la primera sede principal de unos Juegos Olímpicos en Latinoamérica. Aquí, tras subir 93 escalones, Enriqueta Basilio hizo historia, al ser la primera mujer en encender la llama del pebetero olímpico. Sus ceremonias de apertura y clausura, con los atletas bailando en la pista de tartán, fueron calificadas entre las más emotivas y alegres en la historia de los juegos modernos. Además de ver 4 de las 7 coronas de Pumas en el fútbol, este gigante con capacidad para más de 50.000 espectadores, albergado los Juegos Panamericanos de 1955, el Mundial de Fútbol de 1986, los Centroamericanos de 1990, maratones, conciertos de rock y hasta exámenes de ingreso a la máxima casa de estudios de la nación. Con más de 70 años de historia, este coloso no pasa de moda, como un auténtico símbolo de identidad, orgullo y cultura que ruge el Goya, más allá del fútbol.
0: Gracias, Alejandro Romero, y gracias, Julieta. Julieta Sales Cruz, que nos cuenta también de temas del fútbol y del mundial. Mire usted la lista que sacaron.
5: Buenos días, Carmen. Un saludo a todo el auditorio para contarles que a solo unas semanas del arranque de la Copa Mundial de la FIFA 2026, el comité organizador ya difundió la lista oficial de objetos prohibidos que no podrán ingresar a los estadios sede en México, Estados Unidos y Canadá. Estas medidas buscan en gran parte reforzar el control en los accesos, mantener un orden dentro de los inmuebles y garantizar la seguridad de las y los aficionados que asistirán a esta competencia. Y bueno, entre los artículos restringidos destacan armas de fuego, objetos punzocortantes, tasers de protección personal, herramientas multiusos, sustancias ilícitas, así como cualquier tipo de pirotecnia, bombas de humo, cohetes, pólvora y aerosoles. La FIFA también va a prohibir el ingreso de alimentos y bebidas externas, además de botellas de vidrio, latas y envases, por lo que el consumo solo se podrá realizar únicamente con productos autorizados dentro de los estadios. En el apartado tecnológico y audiovisual, no se va a poder introducir equipo profesional de fotografía y video, drones, computadoras, tabletas, estrobos, apuntadores láser ni bastones para selfies. Y bueno, la animación en tribuna también va a tener sus restricciones, ya que no podrán ingresar ni sirenas, ni cornetas, silbatos, instrumentos musicales, máscaras, mantas, letreros, ni banderas que excedan las medidas permitidas o cuenten con astas. Asimismo, van a estar prohibidos objetos como paraguas, balones, carriolas, maletas de equipaje, mascotas y materiales con contenido político, ofensivo, discriminatorio o promocional. Y la lista de artículos también incluye encendedores, cerillos, cigarrillos electrónicos, marcadores y plumas, y como parte de estas medidas para evitar incidentes dentro de los inmuebles. Las autoridades también recomendaron a las y los asistentes revisar previamente las disposiciones oficiales y acudir con el número menor posible de pertenencias para poder agilizar estos filtros de seguridad y evitar contratiempos en los accesos. Y ya tan solo 23 días para que sea la inauguración aquí en el Estadio Ciudad de México. La organización del Mundial está entrando en esta etapa final para afinar sus detalles de operación, movilidad y seguridad para recibir este evento deportivo. Hasta aquí el reporte, Carmen. Excelente día.
0: Excelente día para ti, Julieta Sales Cruz. Gracias por contarnos. Buenos días y un abrazo. Así está el anuncio que se hizo por parte de la FIFA. Boletinó ayer esta lista de 30 artículos que no se permitirán ingresar a los estadios.

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13: ¿Qué significa funicular? Esta palabra proviene del latín funiculus, de funis, que quiere decir cuerda, y el sufijo culus, que significa pequeño. Entonces quiere decir cordoncito o cuerdecita. El funicular es un vagón de tren que, sostenido por cuerdas, cables o cadenas, puede subir pendientes muy inclinadas. El primer funicular, que funcionaba con una máquina de vapor, fue inaugurado en Francia en 1862. En 1880 se estrenó otro funicular que ascendía al Monte Vesubio, en Italia. Para conmemorar este acontecimiento, fue compuesta la famosa canción napolitana Funiculi Funicula.
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0: Gracias al doctor Edgardo Buscaglia, que podemos conversar nuevamente con él esta mañana. Hemos hablado con él, bueno, pues mucho tiempo hemos hablado con Edgardo Buscaglia, literalmente por muchos años, y debo subrayarlo porque durante muchos años el doctor Buscaglia, como experto que es, especialista que es, académico de la Universidad de Columbia, un gran académico y una figura muy relevante a nivel internacional, que ha dedicado su tiempo y su talento a estudiar, a conocer, a colaborar con países en relación al tema del crimen organizado, sus sistemas de justicia y demás cuestiones que hace pues a lo largo de mucho tiempo, y que ha detenido buena parte de su esfuerzo en México, no únicamente en México, porque él tiene presencia en diferentes lugares del mundo en estos años, pero me detengo en lo que ha hecho y dicho sobre México. Ha publicado libros, ha expuesto directamente recomendaciones al Estado mexicano después de diagnósticos y estudios muy amplios, y a lo largo del tiempo, pues hoy estamos con Edgardo Buscaglia en un momento inédito. Después de varias décadas de tener en México un crecimiento, un ensanchamiento del crimen organizado que coloca a México como un país que tiene cifras que no tienen otros países del mundo en materia de desapariciones, en materia de asesinatos impunes, tenemos una tragedia nacional inmensa y una circunstancia hoy por hoy, como digo, inédita, una vez que desde Estados Unidos pues acusan a personas a quienes relacionan con la narcopolítica, aquellos que protegieron, se coludieron, se mezclaron con los criminales presuntamente y que ahora están siendo acusados por Estados Unidos. Y estamos en eso, doctor Buscaglia, y te aprecio que sigamos conversando en estos días y en estas horas, justo por lo que tenemos enfrente. Bienvenido, como siempre, doctor. Gracias por estar aquí.
1: Es un placer, Carmen, es un placer estar junto a ti, a tu audiencia, como siempre, y atendiendo a tus comentarios y a la de los colegas periodistas. Así que felicidades y muy buen día.
0: Buen día, doctor Buscaglia. De la última vez que conversamos al momento que estamos ahora charlando, pues han ocurrido algunas cuestiones, ¿no? Por lo pronto, dos de los ocho solicitados para ser detenidos que no han sido detenidos se entregaron directamente. Tenemos duda de qué va a pasar con el senador Insunza y tenemos la respuesta de esta mañana de la presidenta, que insiste en que se está solicitando una extradición cuando se está pidiendo otra cosa. En fin, ¿en qué punto estamos, doctor? ¿Cómo ves el balance?
1: Estamos al punto en que una presidenta como la doctora Sheinbaum, que es una persona que tiene mucha debilidad política, en su capital político es muy escaso, está intentando ganar tiempo escudándose con el concepto de soberanía, la soberanía de México. Soberanía que obviamente atiende a la dignidad del pueblo mexicano, que es, obviamente existe la soberanía. Pero la doctora Sheinbaum, como no es abogada, creo que no entiende conceptos muy, muy básicos, conceptos jurídicos muy básicos, que yo en un minuto te los voy a intentar aclarar para la audiencia. Tú los tienes muy claros, Carmen, pero mucha gente que no se dedica a esto. Hay leyes internacionales. Leyes internacionales que son tan ley como el Código Penal mexicano o el Código Civil mexicano. Y varias de estas leyes, que México siempre que hay un cóctel con diplomáticos y champán y caviar, corren los diplomáticos mexicanos a firmar lo que sea, México como país soberano firmó leyes internacionales como la Convención de la ONU contra la delincuencia organizada, la Convención de la ONU contra el financiamiento del terrorismo, la Convención de la ONU contra la corrupción. Son tres leyes fundamentales que obligan a los países soberanos como México a que cuando existe un pedido de extradición o cuando existen investigaciones en países vecinos o no vecinos, México está obligado a facilitar la extradición, México está obligado a investigar conjuntamente con los países que así lo soliciten, México está obligado a intercambiar datos, elementos y potencialmente, cuando se inicie el juicio, pruebas. Las pruebas no surgen hasta que no se inicie un juicio. Y ya la presidenta Sheinbaum le detecté varios disparates jurídicos. Quizás debe tener espantosos asesores jurídicos a su alrededor, Entonces no le han aclarado estas cosas a la doctora Sheinbaum, que se dedica a otro campo científico. Ella nunca estudió derecho, supongo yo. Entonces ella está obligada, como jefa del Poder Ejecutivo, como cabeza del Poder Ejecutivo, a cooperar, a facilitar la extradición, a facilitar la investigación de Estados Unidos y de cualquier aparato jurídico. Quizás debe tener espantosos asesores jurídicos a su alrededor. Entonces no le han aclarado estas cosas a la doctora Sheinbaum, que se dedica a otro campo científico. Ella nunca estudió derecho, supongo yo. Entonces ella está obligada, como jefa del Poder Ejecutivo, como cabeza del Poder Ejecutivo, a cooperar, a facilitar la extradición, a facilitar la investigación de Estados Unidos y de cualquier tipo, como cabeza del Poder Ejecutivo, a cooperar, a facilitar la extradición, a facilitar la investigación de Estados Unidos y de cualquier

0: armas químicas de destrucción masiva, o sea, fentanilo, todas estas drogas que cuando la gente las toma en poco tiempo se muere. Esto no es la cocaína o la marihuana puede muy bien legalizarse, como ha hecho Uruguay, como ha hecho algunos países europeos. El fentanilo no. Cuando un político protege a una organización criminal que exporta fentanilo, es un acto de terrorismo para Estados Unidos. Y por lo tanto, miles de veces de más recursos humanos, de inteligencia, satelitales, militares, van a ser puestos a disposición del combate y la prevención de actos de terrorismo. Con lo cual, yo sigo insistiendo, la presidenta Sheinbaum, con su permiso, sin su permiso, Estados Unidos va a seguir operando con equipos encubiertos, militares y civiles, en territorio americano, en mexicano, de la misma manera que lo ha hecho en otros países del mundo. Lo hace en Europa, lo hace en Asia, lo hace en África. Cuando hay grupos tipificados como grupos terroristas, como es el caso del cartel de Sinaloa, el cartel de Jalisco y 7 carteles adicionales mexicanos, tú vas a encontrarte con que el tipo penal terrorismo se va a aplicar con una fuerza muy superior a la que tuviste en los típicos casos de delincuencia organizada. Entonces, yo creo que tengan una idea, y la ley internacional en la Convención de la ONU contra el financiamiento del terrorismo obliga a México, porque México se obligó a sí mismo como país soberano a través del Senado mexicano a implementar cada uno de los artículos de estas leyes de las Naciones Unidas que obligan a la presidenta a facilitar las extradiciones, a intercambiar datos potencialmente de prueba, a realizar investigaciones conjuntas como las que ya realizó México en su momento. A finales de los años 90, durante la presidencia de Ernesto Zedillo, se entablaron mecanismos de investigación conjunta que enviaron a la cárcel, por ejemplo, al gobernador Villanueva de Quintana Roo. O sea que hay un precedente de gobernadores mexicanos que han sido procesados y sentenciados por pertenecer a la delincuencia organizada, tal como está demandando Estados Unidos en este momento. Yo he sido el primer crítico de Trump. Yo creo que Trump le está haciendo un gran mal al planeta y un gran mal a su propio país a través de sus abusos del Estado de Derecho, actos de corrupción de su gobierno, etc. Pero en este caso, la administración Trump está actuando por ahora de acuerdo al marco jurídico establecido. Ahora, enviar equipos encubiertos sin la cooperación de México a territorio mexicano es una violación al marco jurídico internacional establecido y yo estoy en contra de eso. Se puede hacer muy bien a través de una cooperación conjunta. Pero si Estados Unidos puede probar que el sistema político mexicano está protegiendo a mafiosos de estos carteles, como lo está haciendo desde hace muchos años, y Genaro García Luna, el gobernador Villanueva de Quintana Roo, era un ejemplo de esto, entonces Estados Unidos puede, en un acto de legítima defensa, enviar equipos encubiertos al territorio mexicano para neutralizar aquellos grupos que están entrando a Estados Unidos, lo que ellos denominan matando, han causado la muerte por sobredosis, por simple consumo, de más de 400.000 ciudadanos norteamericanos. Entonces, quiero que se entienda esto, en principio, y que la presidenta Sheinbaum entienda la gravedad de la situación en la cual ella está envuelta, como persona, como presidenta y como gobierno. Tiene que entender que no tiene opción en el marco legal establecido. Y si quiere, yo le puedo recomendar excelentes profesionales, mujeres y hombres mexicanos, abogadas y abogados, que la pueden asesorar mejor que lo que está hasta ahora.
1: No, déjame aquí un segundo, porque me quedé con esta última frase. ¿Tú crees que se trata solo de una mala asesoría? ¿O estamos hablando de la definición de la postura que con la cuestión de la presunta revisión jurídica, pues es una postura de resistencia a colaborar con lo que te está pidiendo Estados Unidos? ¿Cómo deberían ser las cosas? Pensando en que la soberanía acaba siendo importante, sin duda, para cualquier país, que la soberanía es un tema relevante, sin duda, y frente a Estados Unidos ni más. Pero ¿cómo deberían ser las cosas?
0: Las cosas deberían ser.

0: como creo que empezamos a conversar la semana pasada, que es que la presidenta Sheinbaum proponga, a través de la Fiscalía General de la República, un marco de investigación en conjunto. No una comisión de políticos que van a charlar, un marco de investigación en conjunto de estas 10 personas y de las 77 que se vienen ahora dentro de poco, que están siendo, están en una lista del Departamento de Justicia, que son políticos de Morena y de otros partidos mexicanos, en donde existen datos, elementos informativos de que han estado involucrados en proteger a diferentes carteles. Entonces, la presidenta Sheinbaum, tomando la delantera política y jurídica, en el marco de la ley internacional, de las convenciones de las Naciones Unidas, que son leyes aprobadas por el Senado mexicano. Quiero aclarar esto. Estas leyes atienden a la soberanía mexicana porque fueron aprobadas por el Senado mexicano. No es un invento de Trump ni un invento de la ONU. Entonces, en el marco de estas leyes están claramente establecidas en los artículos cómo constituir investigaciones conjuntas con investigadores mexicanos y norteamericanos que atiendan a investigar, protegiendo los derechos humanos de los 10 o 77 imputados, para que se avance en determinar, hasta donde se pueda, con jueces de control de ambos lados de la frontera, si existen o no elementos probatorios, potencialmente probatorios, para poder iniciar un juicio oral contra estas personas. Así establecen las leyes de las Naciones Unidas para atender estas cuestiones. Se ha hecho, insisto, se ha hecho esto en la época de Zedillo, cuando estaba el doctor Samuel González Ruiz a cargo de la unidad antimafia. Se ha hecho esto de manera coordinada con personal de inteligencia, personal militar del lado norteamericano y del lado mexicano, que había estado trabajando conjuntamente con autoridades. De esa manera, una presidenta o un presidente puede decir: acá no tengo a nadie que proteger. Acá voy a cumplir con la ley, el Estado de Derecho es mi prioridad, que se atienda a los derechos humanos y a la soberanía mexicana, pero esto es lo que indica la ley. Avancemos con una investigación conjunta. Ahí se tienen que, obviamente, dividir las tareas más tarde el sistema judicial mexicano y el norteamericano. Los norteamericanos van a impulsar causas por algunos delitos y México, de manera coordinada, los impulsa por otros. Lo cierto es que esto tiene que realizarse con la idea de no solamente congelar cuentas, como se ha hecho hasta ahora, creo que es en el caso de Rocha Mora, que han estado congelando cuentas a través de la UIF en México. Congelamiento no significa nada, significa congelar de manera preventiva, sino que además se atiende a que si estas personas son declaradas culpables a través de un juicio oral o de un juicio abreviado, luego se decomisan los bienes de estas personas y la de sus familiares que estén vinculados a esos patrimonios, y se atiende a la formación de un Fondo Nacional para la Reparación de Víctimas de la Delincuencia Organizada, que es lo que la presidenta Sheinbaum aún no ha hecho. Entonces, todas estas son propuestas basadas en la ley, no en las ideas enloquecidas de un académico que viene a proponer cosas raras. Es la ley, que hoy es tan ley en México como el Código Penal o el Derecho Laboral mexicano. Entonces, si no hace esto la presidenta, los países, empezando por Estados Unidos, van a empezar a tomarse a la ley, porque ellos también están actuando de acuerdo a la ley en este caso, y van a empezar a presionar a México y atender a estas cuestiones a través de operativos de inteligencia, que es lo que no queremos que ocurra. La idea es que la soberanía territorial de México no sea violada a través de la presencia de equipos encubiertos norteamericanos, rusos o chinos o de ningún otro país en territorio mexicano. La manera de prevenir esto y la manera de no obstruir a la justicia, como se lo está obstruyendo desde el gobierno mexicano, y la manera de avanzar en la elaboración de elementos informativos para que después comiencen a procesarse maxi causas procesales donde cientos de políticos, empresarios, pantallas de sociedad civil sean procesados por estos delitos vinculados a estas 10 personas y muchas más, maxi procesos como se han hecho en Italia, en la República Checa, en Colombia, en otros países, ahí comenzamos a desmantelar a la delincuencia organizada política, Carmen, que ha causado más de 170.000 desapariciones forzadas y más de 400.000 muertes en México. Hasta ahora estas causas penales que está impulsando Estados Unidos solamente atiende a las muertes norteamericanas. Las muertes mexicanas continúan sin justicia. Y es ahí donde la presidenta Sheinbaum tiene que demostrar su rol histórico como potencialmente estadista o si va a ser una protectora de la delincuencia organizada como lo han sido los gobiernos previos a López Obrador y el de López Obrador y los demás que han estado todos los partidos gobernando. Entonces, esta investigación conjunta es clave. Ahí se coordinan las extradiciones, ahí se coordinan el intercambio de material potencialmente probatorio, de acuerdo a lo que obliga la ley contra la delincuencia organizada, la ley contra la corrupción y la ley internacional contra el financiamiento de actos de terrorismo. Esto es algo que si no lo entienda la presidenta Sheinbaum, ella y su gobierno van a ir de mal en peor. Entonces, más allá de las sonrisitas y de los lindos comentarios que hace Trump sobre la presidenta Sheinbaum, algunos comentarios también desagradables, yo le diría que vaya más allá de esas conversaciones diplomáticas y comience a aplicar la ley en México. Esa es la mejor manera de neutralizar a Trump. Aplicar la ley en México, comenzar con los maxi procesos que bajo presión norteamericana comenzó Colombia en su momento, comenzó Italia en los años 80 en su momento, lo mismo puede hacer la presidenta Sheinbaum y pasar a la historia como una mujer que le cambió el rumbo a la historia mexicana, que hasta ahora ha sido la historia de una mafiocracia que ha causado cientos de miles de muertes, Carmen. Espero que haya respondido tu pregunta.
1: Totalmente. Pues, doctor Edgardo Buscaglia, seguiremos hablando, si tú me lo permites. Muchísimas gracias por estar aquí, pues, dando este contexto, esta explicación tan amplia en un momento tan importante como este. Seguiremos hablando, doctor. Un abrazo y hasta la próxima.
0: Felicidades, Carmen. Hasta pronto.
1: Igualmente. Hasta pronto, doctor.
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10: La anemia y el consumo de hierro. El problema de tener anemia es que el transporte de oxígeno a las células de los tejidos está reducido como producto de una menor cantidad de la proteína sanguínea llamada hemoglobina, la cual está contenida en los glóbulos rojos. Hay varios tipos de anemias, pero una de las más comunes es la anemia ferropriva, que es ocasionada por consumir alimentos con poco hierro. El embarazo y la lactancia también aumentan los requerimientos de hierro, así como las hemorragias de cualquier tipo, como lesiones y menstruación, entre otras. Algunas parasitosis intestinales también producen anemia ferropriva. Este tipo de anemia es el trastorno nutrimental más común en el mundo. El síntoma principal es la palidez de la piel y mucosas, y se acompaña de fatiga, mareos, palpitaciones, dolor de cabeza, entre otros. Ante cualquier síntoma como este, no olvide consultar a su médico.
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10: ¿Quién era Odín? En la mitología nórdica, uno de los principales dioses cabalgaba un corcel mágico llamado Sleipnir y era el dios de los poetas, la sabiduría, la guerra y la agricultura. También tenía a su cargo presidir el banquete de los muertos en batalla. Era el emblema del conocimiento total y suele ser representado con un solo ojo porque su otro ojo es el sol.
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11: Regresamos.
12: Está en la mira. Alejandro Domínguez, presidente de la Confederación Sudamericana de Fútbol, CONMEBOL, ha sido denunciado por presuntamente recibir más de 5 millones de dólares procedentes de fondos recuperados del caso FIFA Gate, que estalló en 2015, según The New York Times. De acuerdo con el diario estadounidense, el dirigente paraguayo, que también es uno de los 8 vicepresidentes de la FIFA, enfrenta una denuncia interna presentada por una persona que supuestamente tiene conocimiento directo de los pagos. El denunciante acusa a Domínguez y a otro alto funcionario de la CONMEBOL, del cual no se dice su nombre, de obtener más de 5 millones de dólares procedentes de fondos recuperados por la FIFA, tras conseguir la devolución de millones de dólares perdidos por tramas de corrupción, apunta el periódico. De acuerdo con la denuncia, este dinero procede de fondos sustraídos de cuentas bancarias que, entonces, estaban bajo el control de funcionarios de la CONMEBOL implicados en el FIFA Gate. Este caso derivó en una grave crisis en el fútbol mundial, al implicar a más de 40 altos cargos, sobre todo de CONCACAF y CONMEBOL. El gobierno de Estados Unidos llevó el FIFA Gate a juicio en 2017, siendo las condenas más visibles las de dos exdirectivos, el paraguayo Juan Ángel Napout y el brasileño José María Marín, acusados de pagar sobornos para lograr lucrativos derechos de retransmisión de la Copa Libertadores y otros eventos. El New York Times, que cita a 3 personas familiarizadas con el asunto, asegura que altos cargos de la FIFA tienen conocimiento de la denuncia contra Domínguez, interpuesta ante su comité de ética hace más de un año. Domínguez dirige la CONMEBOL desde el 2016, luego de que su predecesor, Juan Ángel Napout, fuera imputado y encarcelado por el caso FIFA Gate.
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1: Y bueno, estamos siguiendo cerca también otras informaciones en estos días. Nacieron 2 crías, las primeras crías de bisonte americano en el norte de México. Samantha Hernández Escobar, de Naturaleza Aristegui, nos cuenta.
13: Nace la primera cría de bisonte americano en Sonora tras 200 años de ausencia. Tuvieron que pasar 2 siglos para que el suelo de Sonora volviera a presenciar esta maravilla en la naturaleza. Después de 200 años sin registros, una cría de bisonte americano nació en estado silvestre en tierras sonorenses, marcando un hito histórico para la conservación en México. Este logro no fue casualidad. En febrero pasado, la Comisión Nacional de Áreas Naturales Protegidas liberó una manada de 19 hembras y 10 machos en la cuenca Los Ojos. Los ejemplares viajaron desde Janos, Chihuahua, donde hoy habita la manada más grande del país, con unos 500 ejemplares, hasta su nuevo hogar en Sonora. Como la mayoría de las hembras ya estaban gestantes, se tenían previstos los nacimientos para consolidar la manada. Pero las buenas noticias para el norte de México no terminan ahí. A unos estados de distancia, en la reserva del santuario de Cuatro Ciénegas, Coahuila, la Fundación Pro Cuatro Ciénegas anunció el nacimiento de otras 5 crías. Esto ocurre apenas 6 meses después de que una manada fundacional fuera reintroducida en la región. Los nacimientos exitosos demuestran la increíble adaptabilidad de estos animales y consolidan el éxito del proyecto de rewilding o restauración ecosistémica que inició a finales de 2025. A inicios del siglo XX, la caza indiscriminada y la pérdida de hábitat los extinguieron de la vida silvestre en México. Sin embargo, no son solo animales emblemáticos, son verdaderos arquitectos del paisaje. Su pastoreo regenerativo es una estrategia clave para recuperar la salud del suelo, promover la captura del carbono y abrir espacio para que crezcan nuevas especies de plantas, devolviéndole el equilibrio a los pastizales.
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1: Y nos enlazamos con Francia porque nuestra muy querida Florencia Ángeles está siguiendo de cerca el Festival de Cannes, este importantísimo festival de cine allí en la Riviera Francesa. Florencia, cuéntanos, tienes muchas cosas que platicarnos. Bienvenida.
14: ¿Qué tal, Carmen? Buenos días. Efectivamente, hay muchísima información que sale día con día. Recordemos este festival. La verdad es que no conoce los fines de semana, Carmen, porque hay pues la presentación de las películas, conferencias de prensa y las entrevistas con los talentos de estas películas. Pero también las sorpresas, Carmen, y es que aquí se presentó, ya lo habíamos comentado la semana pasada, la primera película como director de John Travolta. Y durante la presentación que dio de esta película se llevó la sorpresa de tener la Palma de Oro de Honor por su trayectoria. Así que escuchemos lo que dijo al respecto al recibirla de manos de Thierry Frémaux, el delegado general del Festival de Cannes.
15: Venir a Francia bajo los auspicios, bajo los pilares de la creatividad artística, con perspectivas como las que ofrecen, es algo maravilloso, es un regalo. Y no tengo palabras para agradecerlo.
14: Una excepción que se hizo con John Travolta, Carmen, al traer esa película, porque ya pues esta película que se llama Ven a volar conmigo, que narra su experiencia personal cuando a los 8 años voló por primera vez en un avión que lo llevaba a Los Ángeles, pues está en la plataforma Apple TV. Normalmente el requisito para las películas, Carmen, es que pues se presenten primero aquí y después ya salgan en cine o en plataformas, pero bueno, se le dio esa excepción y esta Palma de Oro de Honor a John Travolta. Y también pues siguiendo ya con las películas que se presentan por la Palma de Oro, estuvo aquí el elenco y el director de la película El Ser Querido, que es protagonizada por Javier Bardem y es dirigida por Rodrigo Sorogoyen. España llega fuerte en esta edición del Festival de Cine y pues por supuesto de Javier Bardem se habló desde antes de que llegara, particularmente Carmen, por sus posturas críticas respecto al conflicto en Gaza, y se le preguntó en la conferencia de prensa acerca de pues cómo recibía estas críticas y si había pues esta famosa lista negra, si le estaba afectando o no en proyectos. Dice que al contrario, el ser o mostrarse en estas posturas más críticas, pues hace justamente que quienes estén en la lista negra sean aquellos que están censurando a las voces que se alzan. Escuchemos cómo lo dijo Javier Bardem.
16: A ver, sí, el miedo existe, pero uno tiene que hacer las cosas aún con el miedo. Lo importante es el poder mirarse al espejo y estar a gusto con la ética de uno. Ahora lo que se está haciendo es lo contrario. Creo que aquellos que van haciendo esas supuestas listas negras son los que van a ser expuestos y los que van a sufrir consecuencias, creo, a nivel de audiencia, a nivel de público, a nivel social. Y eso es un gran cambio, creo.
14: Y luego Carmen también pues criticó o se le preguntó acerca de esta masculinidad tóxica. En esa película se habla de un director de cine que está digamos, intentando que su hija también esté incluida en un proyecto nuevo en que está realizando este director de cine. Y a veces, pues sí, se le preguntó por parte de la prensa qué opina acerca de esta postura, a veces pues tan fuerte de el género masculino en nuestro mundo actual. Él dice que, bueno, que a él se le enseñó en España, o bueno, no él se le enseñó, sino que en España es muy recurrente que haya este machismo. Dice, es terrible, y dice, y lo peor es que esta masculinidad tóxica y este machismo se traslada a otras fronteras. Dice, por ejemplo, vemos

0: pues sí, estos espacios a nosotros como periodistas para pasar estos mensajes y que es parte también de su responsabilidad, como pues dice, a mí me enseñaron desde chiquito a decir las cosas y asumirlas, y es lo que estoy haciendo en este festival. Y bueno, hablando de la película, te decía Carmen, realmente recomendable, se menciona como una de las favoritas para la Palma de Oro, el ser querido Rodrigo Sorogoyen. Hablamos con el director acerca también de cómo pudo tener este equilibrio entre el drama de la película y también bastante notas de humor. La gente se reía en la sala de proyecciones y aplaudía esa película. Escuchemos a Rodrigo Sorogoyen.
1: Sí, bueno, es que es lo que pasa uno en los rodajes y en la vida, que de la risa puedes pasar al llanto o al terror, y en los rodajes pasa eso. En los rodajes hay veces que estás muy tenso y con mucho, y puede haber mucho mal rollo a veces. Yo no lo he vivido mucho, pero es verdad que puede haberlo, y cuando lo hay es horrible, insoportable, y pero luego también te puedes reír muchísimo, entonces intentamos jugar con eso, perdón.
0: Y finalmente, siguiendo con los mexicanos, pues estuvo aquí este fin de semana la actriz mexicana Marina de Tavira, ella protagonista de la película Soy tu animal materno. Esta película está compitiendo en la sección Una cierta mirada, dirigida por la directora costarricense Valentina Maurel. Y aquí pues hablamos con Marina de Tavira acerca de su experiencia, la primera vez que viene a Cannes, pero también con este personaje, este tema que trae Valentina Maurel acerca de la maternidad y cómo son esas relaciones pues finalmente dentro de una familia. Escuchemos lo que nos dijo a Marina de Tavira.
2: No, es una locura. Además, me encanta estar con una película que es representación latinoamericana en este festival. Es un festival que me faltaba, y vaya festival. Estoy muy emocionada y muy orgullosa y muy agradecida de que me hayan invitado. Siempre es fuerte, la verdad, porque cuando uno trabaja en estas películas, y sobre todo con directoras como Valentina, en la que de verdad no estás pendiente para nada de la cámara ni nada, solo te metes en el mundo, entonces de alguna manera es descubrirlo y descubrirte a ti como personaje. Es muy interesante, como la cosa de verlo desde fuera, pero bueno, estoy procesándolo.
0: Hoy también en Cannes se presenta la película del mexicano Bruno Santamaría Razo, se llama 6 meses en el edificio Rosa con Azul. Habla, es un largometraje documental ficción acerca pues también de una experiencia personal que refería a una episodio muy duro de su familia con alguien enfermo con el SIDA. Y bueno, esta película, Carmen, se presenta en la Semana de la Crítica. Esta Semana de la Crítica es la que lanza a las nuevas promesas del cine mexicano, ahí está, del cine mundial, y ahí está México presente. Y también el jueves se presentará la película en la que actúa Gael García Bernal. La película la dirige María Martínez Bayona y se llama The End of It. Así que sigue este Festival de Cannes, y de hecho en unos momentos más inicia ya la alfombra roja de la película de Pedro Almodóvar, Amarga Navidad. Así que esa es la información que te tenemos desde Cannes. Carmen, seguimos en esta segunda semana y bueno, esperando a ver las películas que están compitiendo por esta Palma de Oro.
3: Buenísimo que nos cuentes, Florencia Ángeles, un abrazo, muchísimas gracias por compartir esta galería de celebridades y de figuras centrales de la cinematografía. Gracias por estar aquí y contarnos.
0: Un abrazo, hasta muy pronto.
3: Un abrazo para ti, saludos hasta Francia, donde está realizándose este Festival de Cannes.

Y bueno, en otros temas, en temas internacionales, estamos viendo cómo el presidente de Cuba, Miguel Díaz-Canel, emite mensajes tronantes en su cuenta de X. En este dice, por ejemplo, en la dirección de nuestro partido, Estado, gobierno y sus instituciones militares, nadie tiene activo o propiedad para proteger bajo jurisdicción estadounidense. El gobierno de Estados Unidos lo sabe de sobra, tanto es así que ni siquiera hay evidencia que presentar. La retórica anticubana del odio trata de hacer creer que existen para justificar la escalada de su guerra económica total. Por eso sí seguiremos denunciando de la manera más firme y enérgica el cerco genocida que busca estrangular a nuestro pueblo, dice Díaz-Canel. Es inmoral, ilegal y criminal la orden ejecutiva que persigue y amenaza a terceros que quieran vender combustible a Cuba

lo que extraterritorializa el bloqueo a niveles nunca vistos, penalizando a empresas que quieran invertir en Cuba o simplemente nos provean de bienes básicos como alimentos, medicamentos, aseos u otros. El castigo colectivo al que están sometiendo al pueblo cubano es un acto de genocidio, dice Díaz-Canel, que debe ser condenado por organismos internacionales y encausar penalmente a sus promotores.

0: Volvemos después de la pausa.
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10: ¿Por qué nos arrodillamos? La acción de ponerse de rodillas durante la ceremonia religiosa obedece al hecho de que Jesús se ha hecho presente. En los antiguos templos de Jerusalén, arrodillarse era parte de la ceremonia. Cuando los cristianos adoptaron la postura como parte de la plegaria, los rabinos la prohibieron. Sin embargo, la práctica no era demasiado común en los primeros tiempos y solo comenzó a desarrollarse más tarde, cuando los sacerdotes ordenaban flectamus genua, doblemos las rodillas, de donde se origina la palabra genuflexión.
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3: Regresamos. Le aprecio mucho a Joaquín Sánchez Cedillo, que es el responsable de vinculación e incidencia de la clínica jurídica Minerva Calderón en la Universidad Iberoamericana. Perdóneme usted.

0: Le agradezco a el abogado Joaquín Sánchez Cedillo, responsable de vinculación e incidencia de la Clínica Jurídica Minerva Calderón de la Universidad Iberoamericana, que esté aquí. Estamos participando como medio de comunicación, Aristegui Noticias y nuestro sistema multiplataforma y este programa. Estamos participando en la difusión, en la ampliación de lo que se ha llamado el Observatorio de la Justicia. Y nos importa mucho lo que hacen los expertos observando la justicia. Una vez que tuvimos una reforma constitucional que descuadró todo el esquema judicial en México, una vez que hemos tenido una reforma judicial que dio pie a una elección, muy entre comillas, elección de jueces y magistrados y ministros, y que estamos ahora viendo cómo se envía otra iniciativa para corregir lo que puedan corregir de una cosa que de origen está fatal. Entonces, bueno, está este grupo de expertos, instituciones, universidades, se ha conjuntado un buen panorama de especialistas que decidieron observar asuntos concretos, asuntos específicos de lo que está pasando con la justicia mexicana en este nuevo contexto. Y yo le aprecio mucho al abogado Sánchez Cedillo que esté aquí, porque el ojo puesto de él está en los derechos de los pueblos indígenas. Y le aprecio mucho al abogado que nos tome la comunicación para sumarnos en este Observatorio de la Justicia. Bienvenido, abogado Joaquín. Bienvenido, gracias por estar aquí.
1: Muchísimas gracias, Carmen, por la invitación. Y bueno, saludos a todos.
0: Igualmente para ti. Bueno, en esta gran observación que se está realizando en estos momentos en México, tú te detienes aquí. Cuéntanos, ¿qué ves?
1: Sí, bueno, nosotros estamos sobre todo desde la Universidad Iberoamericana Puebla trabajando en revisar los nuevos precedentes que ha establecido la Suprema Corte en materia de pueblos y comunidades indígenas. De hecho, tuvimos la oportunidad desde la Clínica Jurídica de participar en uno de estos asuntos, el que creo que fue el más emblemático allá en Tenejapa, Chiapas, el 26 de febrero de este mismo año, en la resolución de un asunto que implicó el reconocimiento de autonomía indígena, ¿no? Y que creo que hoy, a partir de los hechos violentos que están sucediendo en Guerrero, pues sí hay una nueva, pues más bien se plantean nuevos retos en la administración de justicia y sobre todo en cómo podemos fortalecer los sistemas indígenas de forma tal que podamos garantizar ciertos derechos. Hoy hablamos de seguridad pública y bueno, creo que la montaña de Guerrero había sido también en su momento pues un ejemplo, ¿no?, respecto de la construcción de estas policías comunitarias. Entonces, pues lo que hemos visto desde la Clínica Jurídica y sobre todo de la universidad ha sido que desde la Suprema Corte ha habido una nueva visión respecto del derecho, ¿no? Hoy en día tenemos, por ejemplo, la construcción de unas casas de los saberes jurídicos, el Centro de Estudios Constitucionales, hoy se llama Centro de Estudios Constitucionales y de los Saberes Jurídicos. Entonces, hay un cierto reconocimiento del pluralismo jurídico de los nuevos sistemas indígenas a partir de la reforma del artículo segundo de nuestra Constitución, pero que lo que pareciera, y creo que eso es como lo que puede ser problemático, es que pertenece ahora a quien está en la presidencia de la Suprema Corte, ¿no? Y que creo que es un impulso bastante importante el que se hace, pero lo que quizás es preocupante es que esto no se traduzca en efectos concretos para los derechos de las personas pertenecientes a los pueblos indígenas, ¿no? Quedará también por ver qué es lo que va a suceder, por ejemplo, cuando estemos hablando de consultas respecto de proyectos extractivos, cuando estemos hablando de garantizar ciertos derechos que a veces pueden estar en conflicto con los intereses de la administración. Entonces, creo que sí requerimos de cierta estabilidad, o que más bien el discurso de los pueblos indígenas se traduzca en acciones concretas que garanticen sus derechos y no solamente en una suerte de símbolo para legitimar la acción de la nueva Suprema Corte. Eso es lo que más o menos hemos detectado. Sí. Y bueno, que también se ha visto pues cierta recepción del derecho indígena ahora en los sistemas jurídicos, ¿no? Creo que es sí es importante reconocer que ha habido esos sistemas, pero lo cierto es que no hemos identificado que esto se traduzca en un auténtico beneficio sobre los pueblos indígenas. Uh-huh. Ahora también, quizás acá podría yo adelantar este caso que platicaba anteriormente, el caso de la Candelaria, que estuvo ante la Suprema Corte. Este caso lo acompañábamos desde la universidad, desde 2021, y me parece relevante ahora tocarlo, porque sí plantea un cambio de paradigma en nuestro sistema jurídico. ¿Por qué? Porque a partir de este precedente, la Suprema Corte sale de su sede en la Ciudad de México y resuelve un caso que creo que también nos obliga a pensar si existe un cuarto orden de gobierno indígena. Ya muchas constituciones o incluso, sobre todo estatales, reconocen este carácter de comunidades indígenas. Desde la universidad creemos que estas comunidades indígenas pueden constituir un cuarto orden de gobierno y es un planteamiento que la Corte dejó vacío, ¿no? Cuando analizan este aspecto que había sido motivo de la atracción por parte del ministro González Alcántara Carrancá, se colocó que el reconocimiento de las autonomías indígenas no implicaba la construcción de un cuarto orden de gobierno. Esto pudiera ser problemático porque me parece que es una forma también de legitimar la acción política de los pueblos frente a su oposición ante proyectos extractivos o incluso proyectos de desarrollo. Es un precedente que me parece relevante, pero que también deja esta cosquilla de ver hacia dónde podemos ir avanzando. Y creo que esto también va a permitir consolidar estas otras formas en que se expresa la autonomía y estas otras formas en que se puede pensar el derecho, ¿no? No solamente pensar la seguridad pública, el agua, la garantía de ciertos derechos desde la visión occidental, sino también repensarla a partir de las estructuras de los pueblos, ¿no? Que históricamente han estado ahí, no solamente participando, más bien viviendo como debe ser, sino también, y eso es lo que también hay que colocar, protegiendo sus tierras, protegiendo la vida, y eso creo que es el valor que históricamente podríamos reconocer a los pueblos. Y bueno, que también se confronta con lo que hoy viven las comunidades de Guerrero. La violencia en Guerrero hoy, pues con los drones que ahora están atacando a madres, niñas, niños en estas comunidades, en Acahuatlán, también en Tlapa. Creo que sí hay que ver también que ahí faltan garantías para la seguridad de las personas y que bueno, esto también hay que verlo desde los factores de macrocriminalidad que operan en la montaña y costa chica de Guerrero.
0: Ni más ni menos, estás tocando un tema muy relevante que nos ha inquietado muchísimo. En este caso, el tema de los ardillos que han atacado con drones, ¿no? Son pobladores que han tenido que desplazarse, han regresado a sus lugares de casa para, bueno, pues observar que han sido destruidas sus casas, humildes casas que han sido atacadas con drones, con explosivos. O sea, hay destrucción en este lugar, particularmente en Tula, bueno, Chilapa, ¿no? Todo lo que es esta zona de Chilapa, y cómo estas agresiones pues han dejado a estos pobladores pues con la destrucción enfrente, porque estamos viendo las imágenes, vemos cómo estas casas de techo de lámina pues acaban destruidas, quemadas. Si hablamos de justicia, ¿dónde cabe esto aquí?
1: Sí, y bueno, hay que hablar también de los desplazados. O sea,
0: Sí.
1: finalmente, el producto de este tipo de agresiones hay desplazamiento forzado que reportan organizaciones de más de 800 personas. ¿Cómo garantizamos también que estas personas tienen acceso a una vivienda digna? Hoy viven en iglesias de comunidades cercanas. Entonces, ¿de qué forma también garantizamos los derechos de las personas pertenecientes a estos pueblos indígenas, ¿no? Hay una violación sistemática también de derechos humanos en cuanto a que no se garantizan las condiciones mínimas para que las personas puedan vivir en sus territorios, ¿no? Porque hay que también entender que muchas veces las comunidades no solamente entienden, digamos, desde la visión patrimonial, o sea, sus tierras, ¿no? Quizás para uno es muy fácil desprenderse de una casa, digamos, cambiar directamente de locación, pero para los pueblos muchas veces eso implica cambiar totalmente su forma de ver la vida, ¿no? Entonces, ¿cómo hablar de justicia cuando no existen garantías mínimas para que las personas puedan vivir dignamente en estos espacios? Creo que ahí el papel del Poder Judicial quizás no queda del todo claro, pero lo cierto es que todos los actores deben estar participando en que la reforma al artículo segundo constitucional, que fue bastante llamativa para los pueblos, no solamente se traduzca en algo como muy simbólico, sino que tenga resultados efectivos para la garantía de los derechos de los pueblos indígenas. Y sobre todo que, pues sí, desde todas las administraciones no solamente se ocupen los bastones de mando como una suerte de legitimación, sino que auténticamente participen en estos espacios, garanticen los derechos de los pueblos y que sí se vaya construyendo una seguridad pública desde abajo y hacia arriba.
0: Ni más ni menos, ni más ni menos, pues que de eso se trata. Así que seguiremos hablando, Joaquín Sánchez Cedillo, responsable de vinculación e incidencia de la Clínica Jurídica Minerva Calderón de la Universidad Iberoamericana Puebla. Saludos a Puebla, gracias por estar aquí, Joaquín, un abrazo y seguiremos hablando. Buen día.
1: Muchas gracias, un saludo al auditorio.
0: Igualmente para ti, gracias por participar en este Observatorio de la Justicia. Y bueno, pues son varios los ángulos y los elementos que podemos seguir analizando y revisando y mostrándole a usted para ver qué pasa con la justicia hoy por hoy en México.

0: Ceci Flores, esta buscadora que, bueno, pues ha tomado una notoriedad muy importante en México, la madre buscadora Ceci Flores, pues ha reportado un hallazgo tremendo, el hallazgo de un lugar donde presuntamente se cremaba gente, un lugar donde presuntamente se adiestraba y cremaba gente, clandestino obviamente, este lugar ubicado en Lagos de Moreno, en Jalisco. Y pues ahí están los buscadores y las buscadoras y los colectivos que identificaron, han dicho, más de 16 fosas con restos, dicen ahí, humanos calcinados dentro de este lugar en Lagos de Moreno, Jalisco. Y bueno, pues se coloca de nuevo la atención en esta parte de la República. Estamos viendo cómo las mamás, las madres buscadoras de Sonora, las madres buscadoras de Jalisco, llegaron a este lugar para hacer pues tareas de búsqueda, para remover la tierra, la ceniza y mostrarnos lo que nos están mostrando. Estamos viendo cómo nos ofrecen testimonios que ha difundido Cecilia Flores. Se muestran las imágenes donde en este lugar, pues sí se ven zonas calcinadas, se ven llantas por todos lados, y pues en este predio, se sentó la atención porque está lo que está afirmando Ceci Flores y las y los buscadores que se dieron cita ahí. Escuche usted lo que plantean.
1: El día de hoy aquí en Lagos de Moreno, Jalisco, estamos localizando de verdad un lugar como de terror, pueden decir las madres. Este es de verdad muy terrible lo que estamos encontrando, fosa tras fosa con restos calcinados. Tenemos ya fotos, videos donde las madres andan juntando hueso por hueso. Ya sacamos tenis, los estaremos informando en un ratito más. Tenemos vestimenta, tenis, pues todo casi calcinado. Esclavas, anillos, aretes, ropa de mujer, ropa de hombre. Estamos dispersos. Más de 30 víctimas, creo que muchísimas más. Estamos en este lugar por todas partes, las madres están localizando los crematorios. Esperemos de verdad que puedan salir pruebas genéticas y que identifiquen a alguna de las personas que se están buscando aquí. Tenemos al menos 12 madres de aquí de Lagos de Moreno que están pues impactadas con este hallazgo porque ellas no tienen búsqueda en este lugar. Las únicas búsquedas que han tenido en campo son las que nosotros les hemos acompañado, y esto a través de la Comisión Nacional que gestiona el acompañamiento de autoridades, que es lo más importante y lo que más se necesita aquí. Así que vamos a seguir en este lugar. Ya se le hizo el llamado 911 para que acudan los primeros respondientes y las autoridades que se encuentran afuera puedan ingresar al lugar. Tenemos muy buena seguridad y muy buen acompañamiento con la Comisión Nacional y Estatal, pero ellos con sus protocolos no se les permite ingresar al lugar. Nosotros ya saben que no tenemos protocolos para nuestra situación. Aquí podemos verlos, están dispersos por aquí, por el monte. Está lleno todavía este bidón de gasolina. Y podemos ver cuán inmenso es este lugar. No tenemos señal para hacer transmisiones en vivo, por lo cual estamos informando solamente a través de videos. Estaremos informando un poquito más tarde, cuando ya logremos salir de aquí, porque el lugar es muy grande. No sabemos cuántos días nos tardará trabajar todo este predio.

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4: La anemia y el consumo de hierro. El problema de tener anemia es que el transporte de oxígeno a las células de los tejidos está reducido como producto de una menor cantidad de la proteína sanguínea llamada hemoglobina, la cual está contenida en los glóbulos rojos. Hay varios tipos de anemias, pero una de las más comunes es la anemia ferropriva, que es ocasionada por consumir alimentos con poco hierro. El embarazo y la lactancia también aumentan los requerimientos de hierro, así como las hemorragias de cualquier tipo, como lesiones y menstruación, entre otras. Algunas parasitosis intestinales también producen anemia ferropriva. Este tipo de anemia es el trastorno nutrimental más común en el mundo. El síntoma principal es la palidez de la piel y mucosas, y se acompaña de fatiga, mareos, palpitaciones, dolor de cabeza, entre otros. Ante cualquier síntoma como este, no olvide consultar a su médico.
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7: El pasado domingo 10 de mayo se cumplieron 8 años de la partida de quien fuera la eterna compañera de vida y de profesión del hombre teatro de México. Esta mañana, Un momento de teatro a la memoria de Fela Fábregas. Adelante. El 10 de mayo de 2018 parece que hubiera sido ayer. Personalmente, recuerdo que junto con la compañía de la señora presidenta encabezada por Héctor Suárez, actores, técnicos y staff de producción, amanecimos en San Luis Potosí tras haber dado 2 funciones en esa ciudad la noche anterior. Todos nos trasladamos directamente hasta el Teatro Aldama de la Ciudad de México con el tiempo justo para prepararnos para la función conmemorativa con motivo del primer exitoso centenar de representaciones, y sabíamos que nos esperaba una noche de fiesta, porque teníamos confirmada como madrina a la señora Verónica Castro. Poco después del intermedio, mientras Alejandro Gou y un servidor hacíamos tiempo en la cafetería del teatro, recibimos con segundos de diferencia un mensaje que nos dejó mudos. Nos volteamos a ver porque no podíamos creer que una mujer de una presencia tan fuerte como Fela Fábregas hubiera fallecido. Su muerte, a los 87 años, comenzó a ser divulgada en redes sociales en cuestión de minutos. Decidimos compartir el triste suceso con el público y con la prensa ahí reunidos al término de la función. Entendíamos que con su partida se cerraba un capítulo primordial de más de 6 décadas de haber diseñado una tradición sobre el consumo del teatro, su difusión y su rentabilidad en este país. Más allá de haber vivido junto a Manolo Fábregas temporadas buenas, regulares y malas, como las que enfrentamos todos los productores, a Fela Fábregas le tocó gestionar un proyecto empírico de integración de una industria mientras este país avanzaba hacia la modernización, mientras expandía sus áreas de conocimiento y profesionalización, mientras sus comunicaciones lo acercaban a otras naciones y mientras sus artistas de distintas disciplinas demostraban que su preparación los perfeccionaba al mismo nivel de talentos de otras grandes capitales del entretenimiento. Entre las principales aportaciones de Fela Fábregas a la comunidad teatral, destacan el empeño que ponía en cada una de las noches de estreno de Don Manolo para volverlas verdaderos acontecimientos para los que resultaba un auténtico privilegio saberse entre la lista de invitados. Una función de gala en la que lo mismo podían acudir el presidente en funciones que María Félix, garantizaba a los convocados que el evento trascendería no solo entre las secciones de espectáculos, sino entre las páginas de sociales. Por otro lado, una costumbre de este país que a la fecha persiste radica en una pregunta que esta mujer originaria de Nuevo Laredo, Tamaulipas, alguna vez se hizo. Si ya se convocó a la prensa para el estreno y ya se publicaron las notas recomendando una obra, ¿cómo lograr que los medios de comunicación la retomen para comentar que sigue en cartelera? De ahí le surgió la idea de que se develara una placa cada 100 funciones, teniendo como pretexto una celebración que diera pie a otra noche de gala que volviera a reunir a un conjunto de celebridades en una atmósfera de fiesta digna de ser comentada por los periodistas. A principios de 2011, la Universidad Anáhuac tuvo la generosidad de organizar un panel al que acudimos diversos productores, actores y directores de teatro. Recuerdo escuchar el testimonio de la señora Fábregas frente a alumnos de la entonces recién creada Licenciatura en Dirección de Empresas de Entretenimiento. Afirmó que decidió dedicarse al teatro para pasar más tiempo junto a su marido. Estaba segura de que si su esposo hubiera sido médico, ella hubiera aprendido a ser enfermera con tal de estar siempre cerca de él. En paralelo a un matrimonio que duró hasta que la muerte de don Manolo los separó en febrero de 1996, la pareja procreó 5 hijos: Virginia, Manolo, Mónica, Rafael y Marta. Y no cabe la menor duda de que también vio como hijos a los 7 teatros que levantó desde cero en la colonia San Rafael, demostrando una acertada visión para los negocios. El Manolo Fábregas en 1965, el San Rafael en 1977, el Virginia Fábregas en 1990 y las 4 salas que integran el Centro Teatral Manolo Fábregas, inaugurado en 1995, y su incansable labor en pro del entretenimiento en vivo. Todo mi respeto para la memoria de una mujer que, aún después de los 80 años, llegaba puntual, muchas veces manejando sola, para participar y su incansable labor en pro del entretenimiento en vivo. Todo mi respeto para la memoria de una mujer que, aún después de los 80 años, llegaba puntual, muchas veces manejando sola, para participar, para volver a platicar un momento de teatro.
8: Gracias, Guillermo Vigers, este momento de teatro. Y bueno, felicitamos a Elena Poniatowska. Le mandamos un abrazo a la escritora y periodista Elena Poniatowska. Hoy cumple 94 años. La recordamos de muchas maneras y este fragmento de ella.
9: Tienen toda la razón las mujeres en manifestarse, porque en México han sido violentadas, en México han sido muy maltratadas, y siempre han sido consideradas como productos de segunda. Incluso en la educación familiar se le apuesta todo al niño, al macho, al hombrecito, y nada a la niña, aunque la niña sea más inteligente. Se dice, pues la niña se va a casar, va a pasar de la autoridad del padre de familia

0: la del hombre con quien se case y no hay por qué invertir absolutamente nada en ella. Esta situación tiene que cambiar porque esa situación también es la que más daña a nuestro país, más lo rebaja y más rebaja a los mexicanos en general como sociedad. Pues les habla Elena Poniatowska, soy periodista y escritora desde hace miles de años, desde 1953.
1: Pues ahí está Elena Poniatowska, un abrazo para ti, felicidades por estos 94. Esta mañana se expuso información relevante sobre México y la Unión Europea. Pongamos atención a lo que el canciller Roberto Velasco explicó el día de hoy. Estamos en un momento especialmente importante en la relación México-Unión Europea, Unión Europea-México, así que dejamos correr esto.
2: Como saben, los días 21 y 22 vamos a tener aquí una delegación de altísimo nivel de la Unión Europea. Viene la presidenta de la Comisión Ejecutiva de la Comisión Europea, Ursula von der Leyen, el presidente del Consejo Europeo, Antonio Costa. Si vamos a la siguiente. Kaya Kallas, que es la alta representante de la Unión Europea para temas internacionales, y Maros Sefcovic, que es el comisario de comercio de la Unión Europea. Ellos tienen el 21 de mayo pues una agenda muy diversa, como pueden ver. El señor Costa, por ejemplo, va al Congreso de la Unión, va a hacer un recorrido en el bosque de Chapultepec, va a tener una visita cultural y va a hacer una visita a empresas europeas que tienen inversiones en México. Con Kaya Kallas, que es para efectos prácticos la canciller de la Unión Europea, vamos a tener una agenda conjunta, un mensaje a medios, va a ir al Templo Mayor. En el caso de Maros Sefcovic, va a tener una agenda conjunta con la Secretaría de Economía, también una reunión con la Secretaría de Hacienda, y hay una cumbre empresarial México-Unión Europea de muy alto nivel que se va a celebrar ese mismo día. Y la señora von der Leyen va a ir también al Bosque Chapultepec, va a ir al Museo Nacional de Antropología y va a tener un encuentro con mujeres indígenas. Y en el caso del día 22, que es el evento central, vamos a tener una ceremonia oficial de bienvenida, después una reunión bilateral de líderes que encabeza la presidenta Sheinbaum y quienes ya mencioné de la Unión Europea, una reunión de trabajo con comitivas, después va a haber una reunión con empresarios de México y de la Unión Europea, la firma del Acuerdo Global Modernizado, que es el punto central por parte de la presidenta y la presidenta de la Comisión Europea, y una conferencia de prensa conjunta. ¿Cuáles son los resultados esperados? La firma del Acuerdo Global Modernizado, la firma del Acuerdo Comercial Interino, la firma de un documento para establecer un diálogo estratégico entre México y la Unión Europea y una declaración conjunta.
1: Bueno, pues es parte de lo que va a ocurrir en estos próximos días entre México y la Unión Europea. Sobre el tema de Venezuela, escuche usted lo que dice Delcy Rodríguez, la presidenta encargada por Estados Unidos de gobernar Venezuela, sobre su decisión de deportar a este personaje que ha sido identificado como testigo. Dice Delcy Rodríguez.
3: Tema de la actualidad nacional, y es que el pasado sábado el gobierno emitió el comunicado oficial sobre la deportación del ciudadano Alex Saab. ¿Cuál es su comentario al respecto?
4: Miren, yo quiero decirle a Venezuela, a todos los venezolanos y a todas las venezolanas, cualquier decisión que asuma el gobierno nacional lo hará por un interés, que es el interés de Venezuela. Cualquier decisión en lo adelante y que hemos tomado desde que asumimos luego de lo que fue el 3 de enero ha sido por interés de Venezuela, defender a Venezuela. No hay otra consideración. Alexa es un ciudadano de origen colombiano. Cumplió funciones en Venezuela y son asuntos entre Estados Unidos, Norteamérica y Alexa. Y nosotros, bueno, hicimos una medida administrativa de deportación, justificada en los intereses nacionales. Así que el pueblo venezolano puede tener la confianza. El pueblo venezolano debe saber que el interés primario y el interés principal es Venezuela. No pensamos en otra cosa que no sean los intereses, los derechos de Venezuela,

0: proteger a nuestro país, garantizar la tranquilidad, la paz, el desarrollo, el futuro de nuestros niños, de nuestras niñas, garantizar la esperanza de nuestro pueblo. Así que,
1: pues ahí les va. Se los mandaron a Estados Unidos, lo deportaron y bueno, esta es una pieza clave. Alex Saab es una pieza clave como pocas. Veremos qué pasa con su llegada precisamente a los Estados Unidos. Estamos en la recta final del programa y déjeme detener con esta pieza de Samantha Hernández Escobar, regresando a México, el tema del Mahahual, el tema de este proyecto que está pues siendo muy controvertido y que se están reuniendo firmas y que hay manifestaciones diversas. Ya la Semarnat también se pronunció al respecto. ¿Qué va a ocurrir con este tema del futuro ecológico de Mahahual? Samantha, cuéntanos. Buen día.
2: Toboganes gigantes, manglares destruidos y una decisión que puede cambiar Mahahual para siempre. Royal Caribbean planea invertir $1,000 millones en Mahahual para construir el parque acuático más grande de América Latina, pero un documento en poder de la Semarnat podría frenarlo.
1: Que se están reuniendo firmas y que hay manifestaciones diversas. Ya la Semarnat también se pronunció al respecto. ¿Qué va a ocurrir con este tema del futuro ecológico de Mahahual? Samantha, cuéntanos. Buen día.
2: Toboganes gigantes, manglares destruidos y una decisión que puede cambiar Mahahual para siempre. Royal Caribbean planea invertir $1,000 millones en Mahahual para construir el parque acuático más grande de América Latina, pero un documento en poder de la Semarnat podría frenarlo. Royal Caribbean planea invertir $1,000 millones en Mahahual para construir el parque acuático más grande de América Latina, pero un documento en poder de la Semarnat podría frenarlo. Análisis independientes advierten que de ser autorizado por Semarnat, el parque implicaría la deforestación de más de 16 hectáreas de cobertura vegetal, impactando manglares en categoría de amenaza. Además, se omitió el riesgo directo al sistema kárstico, es decir, a los ríos subterráneos que caracterizan a la península de Yucatán. A esto se suma el estrés sobre el sistema arrecifal mesoamericano, un escudo natural contra huracanes, y el riesgo para al menos 45 especies en peligro de extinción, como jaguares, ocelotes y tortugas marinas. Pero hay un precedente grave. Sin tener aún la autorización de la Semarnat, ya se habían iniciado obras ilegales de relleno y desmonte en zona de manglar. Por esto, la Profepa tuvo que clausurar el terreno de manera total y temporal en enero. La controversia ha llegado al nivel presidencial. Aunque inicialmente el proyecto fue celebrado como una gran inversión extranjera, recientemente la presidenta Claudia Sheinbaum advirtió que la prioridad es la conservación y que no puede haber un proyecto que dañe el arrecife de esa zona. Hasta la fecha, la Semarnat ha confirmado que el proyecto sigue en evaluación y no tiene permisos de operación. La dependencia se encuentra en una encrucijada histórica. Su fallo determinará si el Estado mexicano aplica el rigor científico para proteger la resiliencia climática de la selva maya o si cede ante un modelo de turismo masivo en uno de los ecosistemas más frágiles del Caribe. ¿Y tú crees que la Semarnat priorizará el patrimonio natural o la inversión extranjera?
1: Veremos qué pasa con este proyecto. Por lo pronto, gracias por estar aquí. Gracias al público de este programa que han permitido que estemos con ustedes esta mañana. Buenos días, un abrazo. Pásela bien.
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2: Detienen a Wendy Fabiola N., alias La Tía, presunta implicada en el asesinato de Carlos Manso, informó la Fiscalía General de Michoacán. El fiscal, Carlos Torres Piña, señaló que la mujer era considerada una de las principales operadoras de Gerardo N., el Congo, identificado como operador del Cártel Jalisco Nueva Generación en Uruapan, y presuntamente fungía como enlace de información dentro de la estructura criminal relacionada con el homicidio. El secretario del Tesoro de Estados Unidos, Scott Bessent, pidió firmeza a los aliados de Washington para combatir distintos tipos de terrorismo, desde Irán hasta el Cártel de Sinaloa. Durante una conferencia internacional en París sobre financiamiento al terrorismo, el funcionario llamó a los socios europeos a tomar medidas contra Irán, como sancionar financiadores, cerrar sucursales bancarias y desmantelar empresas fachada. La ministra de Defensa de España, Margarita Robles, aseguró que Irak busca retomar la misión de la OTAN en su territorio cuando mejoren las condiciones de seguridad derivadas de la guerra con Irán. Robles indicó que autoridades iraquíes expresaron su intención de continuar con la misión, actualmente reubicada en Nápoles, tras los ataques iraníes en represalia a la ofensiva de Estados Unidos e Israel contra Teherán. 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

0: Son las 11:24 desde la Ciudad de México, iniciando ya esta primera edición de Clásicos de Mañana Tarde en este martes 19 de mayo de 2026. Mi querido Toño Alemán está en los controles, Paola González al micrófono. Les damos la más cordial bienvenida desde la frecuencia correcta a través del 88.1 de tu FM en línea de forma simultánea en nuestra página oficial universal881.com y en nuestras redes sociales, ya sea en Instagram, en Facebook, en TikTok, en X o en YouTube, @universal881FM. Set Fire to the Rain con Adele, la tormenta emocional que nos transmite en esta uno de los éxitos y clásicos del 2011 de una de las mejores voces que han surgido en los últimos tiempos. Enjoy the Silence, Depeche Mode, el silencio como un refugio en este análisis del silencio, en esta retroinspección de 1990 de Doobie Brothers. What a Fool Believes, lo que muchos tontos creen, y si no fuera un poco de la locura, ¿qué sería de este mundo, verdad? Esa locura que a veces nos ayuda sobre llevar algunas situaciones en la vida, con Life is Life de Opus, celebrando la vida y la unión, así llegando también a un clásico, I'm So Excited de Pointer Sisters, y también iniciamos con You're the Inspiration de Chicago, un clásico del 85. 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Vamos a tener boletitos en este momento, así es que, bueno, hagamos lo propio. Déjenme ver por dónde anda aquí, que se me ha quedado en el tintero. Veamos, ahí está. Ahí está. Bueno, vamos a ver. 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En esta ocasión, la canción ganadora es, en cuanto lo escuches, Let's Dance de David Bowie. Mucho éxito, suerte, 11:26. Quédate con nosotros, es Universal.
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9: El clima de Europa Occidental se origina en el Golfo de México. Cuando la corriente del Golfo sale de allí,
10: tiene una temperatura promedio de 27 grados Celsius y aunque pierde algo de calor en su recorrido, conserva energía suficiente para calentar de manera significativa los mares que bañan las costas desde España hasta Noruega. También trae consigo vientos de los trópicos, los cuales le dan a Europa Central su clima templado y húmedo. Los científicos temen que el calentamiento global perturbe la corriente del Golfo, con la consecuencia de que pronto se verían icebergs flotando por el Canal de la Mancha.
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1: Las enfermedades cardiovasculares causan la muerte de millones de personas todos los años. La clave de la prevención es ejercitarse, sin importar la edad. Esto activa el corazón, reduce el colesterol y previene la acumulación de grasa. Bastan 30 minutos diarios de una actividad como nadar, montar en bicicleta o simplemente caminar con energía. Es importante evitar los periodos largos de inactividad. No es recomendable pasar más de 2 horas seguidas sentado o acostado durante el día sin levantarse y mover las piernas. Antes de iniciar un programa de ejercicio, consulta a tu médico. Cuídate.
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1: El estado físico de la materia y la temperatura. La materia puede existir en 3 estados físicos: sólido, líquido y gaseoso. El estado físico en el que se encuentran las moléculas de un determinado elemento es dado por la temperatura. A bajas temperaturas, la distancia entre 2 moléculas es tan pequeña que prácticamente no se pueden mover, aunque sí son capaces de vibrar en su lugar. Estas moléculas se ordenan y acomodan usando fuerzas eléctricas de atracción que las mantienen unidas formando el estado sólido. Al incrementar la temperatura, las moléculas adquieren cierto movimiento, por lo que rompen sus enlaces y, por tanto, el espacio entre ellas es ahora mayor, estado líquido. Si aumenta aún más la temperatura, aumenta también la energía de las moléculas y se separan más unas de otras, formando el estado gaseoso. Aquí la distancia entre 2 moléculas es enorme. El mejor ejemplo para visualizar lo anterior lo constituye el agua.
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1: ¿Qué significa estar en capilla? Estar a punto de hacer algo difícil o definitivo. Alude al momento en que el torero pide a Dios que lo cuide en la faena.
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1: ¿De dónde viene la palabra cesárea? Se trata de una operación quirúrgica que consiste en extraer el feto del útero de la madre, haciendo una incisión en las paredes abdominal y uterina. La historia cuenta que Julio César, el emperador romano, nació de esta manera. Pero la realidad es que la etimología es poco clara y probablemente deriva de la lex cesárea, que quiere decir ley imperial, que obligaba a realizar dicha incisión a una madre moribunda para salvar a su hijo.
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0: 11 de la mañana con 50 minutos. Gracias por estar con nosotros de nueva cuenta aquí en la primera hora y la primera edición de Clásicos de Mañana Tarde. Escuchaste de Creedence Clearwater Revival, Bad Moon Rising, de Billy Joel, The Longest Time, The King, Everybody's Changing, con Michael Jackson, Smooth Criminal y The Fleetwood Mac Dreams. 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Muy bien. 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Los boletos ya están a la venta en Ticketmaster y en taquillas, y lo puedes buscar como Billy Joel, Elton John o Michael Cavanaugh. 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Hacemos la pausa pertinente y regreso con más clásicos. Son las 11:52.
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6: ¿Qué significa la palabra boicot? Es la acción concertada que consiste en evitar cualquier relación o contacto con otros para obligarlos a que cambien de actitud o tomen en cuenta sus requerimientos. Charles Cunningham Boycott fue un administrador del condado irlandés de County Mayo, quien se dice fue el primer hombre en la historia en haber sido boicoteado. Algunos sinónimos de boicot son exclusión, expulsión, privación, aislamiento, alejamiento, separación y rechazo.
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1: ¿Quiénes eran los vikingos? Se cree que la palabra vikingo proviene del nórdico antiguo vik, que significa bahía o fiordo, lo que significaría persona proveniente de los fiordos. Se les llama vikingos a los marinos, exploradores, guerreros, mercaderes y piratas que vivieron en las regiones escandinavas y que invadieron, exploraron y se establecieron en amplias regiones de Europa durante los siglos 8 al 11. Sus expediciones los llevaron al este hasta Constantinopla y a la ribera del Volga en Rusia, al oeste a Islandia y hasta el vecino continente, siendo los primeros europeos en pisar suelo americano, y al sur hasta los territorios de Al-Ándalus, Andalucía, al sur de la península ibérica.
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1: El día D. Según el lenguaje militar, se le llama día D a la fecha en la que empieza una operación de guerra. El más afamado día D es el de la Segunda Guerra Mundial, cuando la Alemania nazi controlaba gran parte de Europa y sus enemigos planearon una estrategia infalible para vencerlos. El 6 de junio de 1944, más de 3 millones de soldados estadounidenses, ingleses y canadienses arribaron a las costas francesas de Normandía. Es el desembarco marítimo más numeroso de la historia y significó el comienzo del triunfo de los aliados sobre los países del eje Berlín, Roma, Tokio.
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1: ¿Qué significa saudade? Lo más cercano para traducir el término en español es nostalgia, añoranza o echar de menos. En gallego y portugués se refiere a un sentimiento de tristeza provocado por el recuerdo y el deseo de volver a vivir alguna alegría pasada o tener cerca a alguien muy querido que perdimos.
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1: En la mitología griega, los centauros son criaturas con cabeza, brazos y torso de hombre.
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0: Universal881.com en línea contigo y nuestras redes sociales como Instagram, Facebook, TikTok, X y YouTube, @Universal881FM. Así estamos contigo a donde quiera que vayas y en cualquier momento tú decides y nosotros ponemos lo mejor de la música y los clásicos para ti. Mi querido Charlie en los controles, Paola González contigo hasta las 2 de la tarde y vamos a despedir a Good, the Better than Isra, reflexiones de esta relación pasada en donde la nostalgia sobre una relación que ha quedado así, pues más que en el olvido, en una narrativa anterior, los sentimientos de quienes la interpretan y gustan de encontrarla se encuentran solo en su casa buscando signos de vida y recordando los momentos compartidos con su pareja. Así regresamos también y escuchamos a Hey Mickey de Tony Basil, El Encanto Irresistible, en esta canción de la década de los 80, que combina por demás una letra que refleja la mezcla de admiración y frustración hacia un hombre llamado Mickey. 99 Red Balloons de Nina, el mensaje pacifista detrás de estos 99 balones de color rojo que son confundidos con una amenaza por sistemas militares y que desencadenan entonces una serie de eventos catastróficos que llevan al borde de la guerra. Este es el final que subraya la futilidad de la guerra y el deseo de recordar un mundo que fue testigo de la paz antes de ser consumido por esos conflictos. All Through the Night de Cyndi Lauper, la promesa de compañía eterna a través precisamente de una noche que añade una dimensión melancólica y llena de soledad, en donde la calidez y seguridad se ofrece dentro de esta canción que se convierte en el amor y el apoyo inquebrantable, muchas veces de quien menos lo esperas. Got My Mind Set on You, tenemos un double play. Él es George Harrison con este desafío personal en donde de nueva cuenta pues retoma y dice, miren, yo estuve en un grupo muy famoso que se llamó The Beatles, pero solito también puedo hacerla y hacerla muy bien, con la determinación de un amor verdadero. El ex guitarrista de los Beatles retoma un tema que habla sobre la determinación y el compromiso en la búsqueda del amor verdadero. En esta repetición, I Got My Mind Set on You, se enfatiza la convicción y la disposición de hacer que todo sea necesario para que una relación funcione. Este es el estilo pop rock de Harrison en su carrera en solitario. Y llega también en ese momento un double play a cargo de The Beatles, Don't Let Me Down. ¡Qué rolota la súplica de un amor verdadero! Repetida varias veces en el estribillo título de esta canción, la súplica directa y desesperada por apoyo y por comprensión. Musicalmente hablando, es la fusión del rock y del blues con esta interpretación vocal cruda y emotiva del propio Lennon, que acompañado además por la sólida base rítmica de la banda con los riffs de guitarra del propio George Harrison, pues dan testimonio precisamente del talento de The Beatles para ser inmortal este tema y un clásico de Universal. 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Ahí están nuestros boletos y por supuesto sigue participando con nosotros en esta la semana de la Beatlemania 12:25.
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6: A medida que el cuerpo envejece, las encías se van retrayendo, lo que provoca propensión a las caries. Está comprobado que los dientes se deterioran más rápidamente con la vejez. Además de reducir el consumo de alimentos azucarados y refrescos, es recomendable usar una pasta de dientes con mayor contenido de flúor. Los fumadores están más expuestos a padecer caries y enfermedades de las encías. Y las personas que beben alcohol también están expuestos a problemas de salud como el cáncer bucal. 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

Son las 12:21, la segunda hora en esta primera edición de Clásicos de Mañana Tarde a través de la frecuencia correcta. 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
1: El terremoto del 85. El 19 de septiembre de 1985, a las 7:19 horas, la Ciudad de México sufrió el peor terremoto en su historia. Un sismo trepidatorio y oscilatorio a la vez, con una intensidad de 8.1 grados Richter, que dañó seriamente las colonias Roma, Doctores, Juárez, Centro, Guerrero, Merced, Morelos y Tlatelolco. El epicentro se localizó en la desembocadura del río Balsas, en los límites de los estados de Michoacán y Guerrero, y causó daños incuantificables en toda el área metropolitana. Se derrumbaron, entre muchas otras construcciones, el Centro Médico, el Hotel Regis, el Hotel del Prado. Se estima que los muertos fueron cerca de 40.000 y que el número de personas rescatadas de entre los escombros ascendió a 4.000. De estas, hubo a quienes las encontraron hasta 10 días después de la tragedia.
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1: ¿Con qué frecuencia se dan los eclipses totales de sol? Un eclipse total ocurre cuando la luna oculta por completo al sol desde la perspectiva de la Tierra. En este caso, los centros de los tres astros están alineados o casi alineados, si se trata de un eclipse parcial. Existe otro tipo llamado anular, que es cuando la luna tapa al sol en un 90% y se observa una especie de anillo alrededor del astro rey. Es preciso realizar cálculos matemáticos para conocer cuándo se espera que ocurra uno de estos fenómenos. Se sabe que la frecuencia de los eclipses solares totales o parciales varía entre 2 y 5 años.
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1: ¿Quién fue Aquiles? Cuenta la mitología griega que su madre Tetis lo tomó de los talones cuando era un bebé y lo introdujo en las aguas del río Estige para convertir a Aquiles en invulnerable. Lo logró, pero Tetis olvidó que tenía a su niño tomado del talón, punto que permaneció humanamente frágil. Adulto ya y héroe de Troya, allí fue precisamente donde Aquiles recibiría su herida fatal. Así nació la expresión el talón de Aquiles, para definir lugar, situación o momento de debilidad insuperable.
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1: ¿Qué es un jaboncillo? Es la pastilla de esteatita, por lo general de color azul o blanco, que utilizan los sastres para hacer marcas en las telas.
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1: Camelot. Se trata de la capital del reino del rey Arturo, donde vivía con los caballeros de la Mesa Redonda. Ellos eran Guinevere, Percival, Lancelot, Galahad y otros. La Camelot de los poetas de antaño es una tierra encantada, pletórica de bellezas y castillos majestuosos. Los caballeros del rey Arturo viajan por el mundo buscando el Santo Grial. Rescatan bellas damas de manos indeseables, matan a los crueles y malvados hechiceros, caen en las redes del amor y retornan a Camelot, que para algunos estuvo situada en la ciudad de Winchester, al sur de Inglaterra, y para otros en Carlisle, al norte.
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1: Esculapio es el dios de la medicina en la mitología griega, hijo de Apolo y Corónides. Celoso porque su consorte le había sido infiel, Apolo la mató y arrancó Esculapio de sus entrañas. Apenas crecido lo mandó a vivir con un centauro que le enseñó las artes de curar. Esculapio se convirtió en el sanador más famoso y llegó a tanto su poder que decidió alterar los designios supremos, recuperando a los muertos de su trágico destino.
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1: Fúchila es una expresión que denota desagrado. Puede ser frente a una comida o un aroma.
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0: Son las 12:51 minutos. La sabiduría de mamá presente en este tema. Mama told me not to come the Three Dog Night. En esas épocas donde antes nuestras mamás en específico nos decían, oye, mira, mijito, mijita, no vayas o ponte el suéter, vas, sube, baja, esto, todo lo que tú quieras. Y uno así de, ay, mi mamá no sabe. Ay, mi mamá está luris. Ay, mi mamá no sé qué. Y entonces vas creciendo y lo dices, chin, man. ¿Qué razón tenía mi mamá? Y así, con Mama told me not to come, o sea, mi mamá me dijo que no viniera, pues refuerza la idea de que este joven, que pues quiere ir a fuerzas a pues, estar ahí afuera en el reventón, pues lamenta no haber seguido el consejo de su mamá. Y entonces menciona elementos como, pues, todo lo que ha tenido que vivir por no haber hecho caso, simplemente a que su mamá le dijo, no vayas, no me late, no está padre el lugar, la hora, no, hay algo ahí. Y todo eso de no haber hecho caso a su mamá, bueno, pues requiere en los peligros de la indulgencia excesiva y la necesidad de encontrar un equilibrio en la vida. Nada más por ese detalle, ¿eh? Entonces, abusados a todos, que ya pasamos por ahí, ¿eh? Los teenagers que nos escuchen, los adolescentes, ya pasamos por ahí y créanme, el diablo sabe más por viejo que por diablo. No vamos a inventar el hilo negro, nadie. Digo, en tecnología sí, hagan lo que quieran, pero como humanidad, así que digas tú, híjole, míralo. No. Lo padre de la vida es que sí, cada uno va descubriendo su vida, su momento y su historia, pero hagamos caso a los mayores, sobre todo cuando son los mayores que nos cuidan, que nos crían, que créanme, siempre van a querer lo mejor para nosotros. No habrá otro ser en el planeta Tierra que de forma desinteresada quieran lo mejor para ti. En verdad se los digo. Qué bárbaro. Me encanta esta canción por eso. Queen of Hearts de Juice Newton. El riesgo del amor y el que no arriesga, pues no gana. Nada más que aquí en este clásico del country pop que narra la historia de un amor peligroso y adictivo, pues la metáfora es que hay un juego de cartas para describir esta relación en la que se protagoniza de que se dan cuenta que pues involucrarse con la reina de corazones, pues a lo mejor no es tan inteligente, pero aún así uno se siente incapaz de resistirse y se convierte en el comodín, conocido como The Joker. Y representa pues a todos aquellos que están dispuestos a hacer cualquier cosa por amor, aunque saben que es un juego arriesgado y que probablemente alguien saldrá lastimado. Mysterious Ways de U2, la danza de lo inexplicable en 1991, The Action Baby de este álbum, surge esta canción que pues hace un reflejo a la feminidad y a la naturaleza enigmática de las relaciones y el amor, donde el protagonista de nombre Johnny se abre a experiencias desconocidas y a la sabiduría intuitiva que a menudo se asocia con lo femenino y que, bueno, pues así, en estas figuras se simboliza una guía espiritual y emocional animando a el protagonista a aceptar lo desconocido y aprender de todo aquello que el universo lo sorprende. Our House, The Madness, el hogar del corazón en la calle. Ya saben, cuando solíamos jugar en bicicleta, en patineta, en patines, tochito, básquet, boli. Yo me acuerdo que hay un tope ahí, ¿no? Donde crecí, entonces se lo usábamos entre que si íbamos a jugar tenis, pues esa era la red. Si íbamos a jugar tochito, pues ahí era el touchdown. Si no sé qué, ¿no? Entonces el tope formaría parte de grandes historias y narrativas, ¿no? Porque pues había que hacer uso de lo que había en la calle, los árboles, ni se diga, si jugábamos a los bomberos, no, que la escalera y que hay que trepar, si bajamos, ¿no? O sí, a las escondidas, en fin. Tanto que disfrutamos las calles, mi generación, que lamento enormemente que estas generaciones no lo puedan hacer. Es lamentable, porque de verdad sí tenía otro mood, ¿no? Así en la colonia, en la cuadra, ya sabes, ¿no? Y entonces le ibas y ya le tocabas a todo mundo. Puedes salir perengano y perengana, vamos a jugar. Y entonces los papás nos dejaban salir y ahí estábamos todos los vecinos que iban a los chavos iban a las casas. En fin, era de verdad un ambiente, bueno, por lo menos yo sí tuve esa infancia y parte de mi adolescencia, porque antes además pues como que madurábamos más tarde, ¿no? Digo, cada quien, pero bueno. Será que yo fui muy niña en muchas cosas. Bueno, señores, llegamos con The Cars, My Best Friends Girls, en el amor, los celos, la nostalgia y en una posible traición. Porque pues, cuando a ti te gusta la novia de tu amigo, pues hay códigos, amigo. Hay códigos. Y viceversa también, amiga. Hay códigos. Sí, porque también, pues, sí, claro, no crean que es una cuestión de género. Es una cuestión de códigos, pero bueno. Ahí ya sabrás qué es más importante, si una amistad que te ha valido la pena y que te acompaña, o rato de plasters. Así como taco plaster. Piensa cada quien. Son las 12:56. Los precios a pagar son caros, ¿eh? El chiste es que, mira, hagas lo que hagas, sábete del precio a pagar, ¿eh? Nada más. En toda circunstancia y en toda situación. Hay un precio siempre que pagar. Por eso insisto que la libertad es la gran responsabilidad de hacerse cargo de lo que uno dice, hace o deja de decir o de hacer. Son las 12:56.
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6: El Código de Hammurabi. A esta gran estela de basalto de 2.25 metros que data de 1692 antes de la era cristiana y representa al rey Hammurabi de pie ante Shamash, el dios Sol, se le considera el primer documento legal de la historia. Su propósito era unificar las diferentes leyes que existían en el Imperio Babilónico y establecer normas aplicables en todos los casos, impidiendo así que cada uno tomara la justicia por su mano. El código fue colocado en el templo de Sippar y trasladado a la ciudad de Susa, cerca del año 1200 antes de la era cristiana, actualmente Juzistán, Irán, donde fue descubierto por Jacques de Morgan en diciembre de 1901. La piedra fue llevada a Francia, donde el padre Jean-Vincent Scheil lo tradujo íntegramente al francés. Actualmente está en exhibición en el Museo del Louvre en París.
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6: ¿De dónde proviene la palabra agonía? Los antiguos griegos celebraban juegos y competencias atléticas. De su verbo agén, celebrar, los griegos derivaron agón, para indicar la congregación pública de aquellos acontecimientos. La lucha por el triunfo pasó a llamarse agonía, y también sugería la angustia o dolor, mental o físico, que tal contienda provocaba. En tiempos modernos se definió como la lucha postrera de las fuerzas vitales que precede a la muerte. También significa final, aflicción extrema. La agonística es el arte de los atletas, la ciencia del combate.
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1: Para mejorar la salud mental, aprender una habilidad nueva, tener un pasatiempo, participar como voluntario en diferentes obras o iniciar un nuevo negocio después de los 65 años de edad, mantiene en forma las facultades de las personas. Incluso resolver crucigramas o armar rompecabezas puede ayudar a conservar la lucidez. Estudios recientes afirman que caminar aumenta la capacidad mental. El ejercicio hace fluir más sangre al cerebro y favorece la interconexión neuronal. Junto con el ejercicio, no olvides llevar una alimentación balanceada y consultar a tu médico. ¡Cuídate!
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1: 1:23 p.m. y es decisivo, afirmativo. Bon Jovi en el año 2000 regresa diciendo It's my life. Esta es mi vida, así la quiero vivir, estas son las condiciones, esta es la forma, esta es mi cosmovisión. Quien quiera, bienvenido, y el que no, chivedía modopo, besos, bye. Bonacera, hasta luego, como le quieras decir, y si nos vemos, así nos saludamos, en fin. ¿No? Muy determinante esta canción, pero ¿sabes qué? Además creo que engloba en ese momento este regreso, no porque nunca se hayan ido de la escena musical, sino porque si era un regreso musicalmente hablando, en una reestructuración y buscando nuevos sonidos y nuevas formas de presentarse pues como grupo, pero sobre todo a nivel muy personal de Bon Jovi, quien estaba precisamente como que buscando nuevamente el recuperar su esencia y desde dónde iba a transmitir nuevamente esta proyección a nivel internacional. Lo logra muy bien, así también nuevas generaciones pueden acercarse a una de las bandas consentidas y así pues lograr uno de sus éxitos y clásicos. The Clash, Should I Stay or Should I Go? Como siempre lo hemos dicho, pues hablar del punk es hablar de la retórica, es hablar de un movimiento social que surge en Londres y que bueno, pues la retórica mayor es vamos a cuestionar todo lo que nos han dicho que está bien o mal. Vamos a preguntar por qué sí o por qué no. Y un poco es esta también la retórica de, bueno, pues, más que una pregunta como tal, es la retórica de decir, yo voy a decidir al final del día si me quedo o si me voy. The Steve Miller Band, Jet Airliner, todo un clásico que, bueno, pues, también nos deja entrever muchos de los sonidos que Steve Miller Band habría desarrollado en la década de los 70 y que lo convierten también en uno de los temas favoritos. En 1985 llega Tears for Fears con Everybody Wants to Rule the World y bueno, no era raro un tema así en la Guerra Fría, en donde todo el mundo quiere gobernar, todo el mundo quiere tener la razón, todo el mundo quiere que su moneda sea la más fregona, todo el mundo quiere etcétera, etcétera, etcétera, pero nadie se pone a cuestionar ni a pensar en lo que realmente este planeta Tierra necesita en sus ecosistemas, en vivir en paz, porque eso, ¿saben qué? No es negocio. No es negocio. Las armas son negocio. Las enfermedades son negocio. Las drogas son negocio. Y el que no lo quiera ver ni entender y quiera seguir viviendo en una utopía, pues la verdad es que no ha madurado ni un ápice. Entonces, lo que hace Tears for Fears en 1985 es decir, abramos los ojos. Esta Guerra Fría, más que una guerra, es un negocio comercial, como todas las guerras. Y todos quieren gobernar, pero en realidad ni hay líderes, ni nadie quiere hacer el cambio, ni nadie quiere transformar. Puro chorro. Entonces, esta es una de las canciones que develan y revelan la importancia de la música en diferentes momentos históricos y que por mucho que duele y pise los callos, se convierten en clásicos y generan conciencia. Y hay de aquel que lo quiera leer y lo quiera entender. El que no, que viva en su propia utopía de morada. Señores, nos vamos así también a dos canciones. Que bueno, pues en este momento David Bowie nos hace Let's Dance, este clásico, para referirnos a un ganador de nuestros 4 boletos para ir al cine. Es el señor David Bowie con este gran éxito y clásico entre metáforas y emociones que así hace un llamado vibrante a la libertad y al disfrute de la vida en este baile. Contagioso, invitante, como siempre una danza con una metáfora para la conexión y la expresión emocional. Y esta misma canción es utilizada en un clásico del año 2001 protagonizado por el siempre bienvenido cómico y gran actor Ben Stiller y Owen Wilson, que hacen lo propio en Zoolander, que bueno, pues trata de pues hacer pues un poco de mofa, ¿no? De la industria de la moda, de cómo se maneja el modelaje masculino, de cómo los modelos pues se cuidan, ¿no? Y de las rivalidades y del ego. Y bueno, pues nuestro ganador ya tiene a bien llevarse los 4 boletos. Rafael Valdovinos Rodríguez, eres el ganador de los 4 boletos para ir al cine en esta ocasión por cortesía de Universal durante todo este mes, lo que reste de mayo. Y bueno, pues ya también estaremos poniéndonos en contacto contigo para que recibas estos boletos. Tú escoges la película, nosotros te damos las entradas y espero que lo disfrutes. Y así, al igual que Rafa, sigue disfrutando con nosotros de más clásicos a través de Universal 1:28.
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12: ¿Qué significa draconiano? Dicho de una ley, una providencia o una medida excesivamente severa. Draco fue un legislador ateniense que puso en marcha un código penal muy severo en el año 621 antes de la era cristiana, en el que la traición, los delitos menores y hasta la ociosidad eran penados con la muerte. Sin embargo, y pese a la duradera asociación de su nombre, Draco fue autor solo de una muy pequeña parte de estas normas, centrándose al parecer en el derecho común y las penas contra el homicidio como forma de terminar con las venganzas familiares. Algunos sinónimos de draconiano son inexorable, severo e impositivo.
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1: ¿Quién fue Virgilio? Publius Virgilius Maro, el más grande poeta de la antigua Roma, nacido cerca de Mantua y por eso llamado el Cisne de Mantua. Maestro de la épica y la poesía, su principal obra fue la Eneida, las aventuras de Eneas, hijo de Venus, que logró escapar luego de la guerra de Troya rumbo a Cartago e Italia, donde sus descendientes fundaron Roma. En la Edad Media, Virgilio era representado como mago y proclive a los encantos. De allí que Dante Alighieri, en su Divina Comedia, hizo de Virgilio la personificación de la sabiduría humana y su guía a través de los infiernos. Una leyenda cuenta que logró encerrar al diablo en una botella y no lo liberó hasta que aprendió todas sus artimañas, lo que de alguna manera lo emparenta al genio de las mil y una noches, aprisionado en una lámpara.
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1: ¿Qué quiere decir epifanía? Del griego epifaneia, aparición. Para el catolicismo, la epifanía se celebra el 6 de enero, el día del bautismo de Jesús en Belén y como día de los Reyes Magos. Expresa la manifestación de Cristo ante los gentiles en las personas de los tres reyes.
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1: ¿Qué significa ojalá? Esta expresión deriva del árabe wajla, que significa quiera Dios. Es una de las expresiones más recurrentes del español e indica esperanza.
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1: Aceptemos las dificultades. En todas las relaciones de pareja siempre hay altibajos. Nadie puede decir que el sendero del amor está sembrado de rosas. Es un camino de aprendizaje constante, y esto implica cometer errores y aprender a enmendarlos. Cuanto más cuidemos nuestros actos y palabras, menos riesgo de conflictos y mayor la probabilidad de resolver los problemas con madurez. Uno de los pilares más importantes en una relación es la comunicación. Hay que mantener los canales siempre abiertos para escuchar y conversar.
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1: ¿De dónde viene la palabra palacio? De Palacium o Mons Palacium. El Monte Palatino era una de las siete colinas de la antigua Roma. En tiempos del emperador Augusto, se construyó una gran mansión que se utilizó como residencia imperial y fue llamada Palacium, que luego se convirtió en genérico de toda residencia fastuosa.
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1: ¿Qué es la hornacina? En una pared es la cavidad en forma de arco usada por lo común para colocar una escultura u otro objeto decorativo.
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0: Si hay una agrupación que le abre el mercado y hace este crossover en la década de los 60, que antes, la verdad, para hacer un crossover, pues era bastante complicado, porque hay que entender que los nichos de consumo de mercado pues eran muy específicos, y además, bueno, pues el consumo internacional o lo que se daba era más bien de los anglosajones hacia otras partes del mundo. Pero esto es a la inversa. Bravos, como buenos españoles, muy bravos, ¿verdad? Dijeron, queremos llegar a otras latitudes, queremos expandir el mercado, nuestro talento, y vamos a hacerlo en inglés, y vamos a encontrar un tema que sea de fácil audición y que además sea creíble, que somos casi casi anglosajones, y lo logran, ¿eh? Y lo logran. Y es así como Black is Black, pues se convierte en uno de los grandes éxitos del 66, hace este crossover y con esta tendencia latinosa, pero pues también anglosajona, logran comer el mercado y hacer esto uno de los primeros crossover que, insisto, es a la inversa y que muy pocas veces, sobre todo en esa época, podía darse. The George Michael Kissing a Fool, en este tema del año de 1988, cuando él mismo, pues de forma romántica y de una forma jazzística y implementando además su siempre talento y producción, genera este grande éxito y por ende clásico. Del año 2000 llega All Saints con Pure Shores, que bueno, pues es también una de los grandes temas que en el 2000 irrumpe por esta gran diferenciador en su sonido, ¿no? Hacía tiempo que no escuchábamos este tipo de mezclas y sonidos en la década del 2000 y le abre la apertura a esta agrupación para que así también escucháramos en 1987 The Cotton Crew, I Just Died in Your Arms, The Wrecking Band, Breakup Song y The Doors, People Are Stranger. Y sí, qué bueno que hay diferencias, qué bueno que la gente se extraña, pero en el buen sentido, porque como siempre lo he dicho, si todos lo supiéramos y si todos fuéramos iguales, qué flojera. Entonces, ¿qué hay que conocer? ¿Qué hay que entender? ¿Qué hay que descubrir? O sea, la igualdad, sí, la terminología de la igualdad como raza humana me parece correcta, ¿no? Como en otras acepciones. Pero las diferencias, entre más te acercas, verás que tienes muchas de ellas y esas los encuentras. Y eso te abre el campo y la cosmovisión, de verdad. No existe una sola verdad, existen muchas en el universo y cada una de ellas co-crea con el mismo y así genera nuevas y posibles realidades, como las que estamos viviendo ahora, en el siglo XXI, con la tecnología. ¿Cierto o no? Que nunca nos sobrepase la tecnología, ¿eh? Nosotros somos los fregones. O sea, los que dictaminamos las leyes somos nosotros. No nos dejemos apabullar por ellas. Son una herramienta maravillosa, pero toda la creatividad está aquí. ¿Y de dónde surge esto? De tu potencial, del mío, del tuyo, del de ustedes, del de todos. Y de ahí se alimenta esto. Entonces, bueno, mejor sigamos alimentando y nutriendo nuestra mente y así tendremos mejores herramientas. 1:52. Nos vamos, mi querido Charlie, ¿te parece? Gracias por haber estado con nosotros. De 3 a 6 continúan los clásicos con mi querido Javier Pakusich. De 6 a 7 no te pierdas la ruta universal con nuestro querido Leo de Lozán. De 7 a 8 regreso contigo con la última hora de clásicos de la tarde. Y de 8 a 9 te invito a que me acompañes en línea a través de universalstereoonline.com. Y no olvides que de 9 a 10 la segunda edición del Club de los Beatles te espera. Y de 10 de la noche en adelante es Adolfo Fernández Cepeda, la voz universal, quien se queda contigo en las grandes noches de Double Play. 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Y esta es la semana de los Beatles en Universal. 1:53, soy Paola González, gracias. Te espero más tarde, quédate con nosotros.
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15: ¿Quién fue Amaterasu? Se trata de la diosa celestial Sol, principal figura del sintoísmo, deidad central de la casa imperial japonesa, de quien los japoneses dicen descender. Su nombre completo es Amaterasu Omikami, la gran divinidad que ilumina los cielos. Cuenta la tradición que ella nació del ojo de su padre Izanagi y fue obligada a unirse a su hermano Susanoo para sobrevivir. El centro de su culto es el santuario de Isenaiku, al sur de Honshu, que es visitado por cerca de 5 millones de personas cada año.
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1: Un hábito para ser más feliz. Quizá esto suene un poco raro, pero planear tus actividades sociales por anticipado te permite identificar qué es lo que quieres hacer con tus amigos, porque esto te permite buscar los factores que te hacen más feliz. Me explico. En lugar de solamente socializar y nutrir las relaciones, puedes elegir pasar más tiempo con tus amigos más positivos, o puedes planear una actividad en donde ayudas a un amigo que lo necesita, por ejemplo, a mudarse o a escombrar una habitación o algún otro tipo de ayuda. Nutrir y conservar las relaciones, cultivar el optimismo y tener gestos de generosidad y afecto, todos están estrechamente relacionados con la felicidad.
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1: Un hábito para ser más feliz. Es bien sabido que la deficiencia de vitaminas y minerales te afecta de varias maneras, entre ellas el ánimo. De igual manera, la comida y el ánimo están estrechamente vinculados. Desafortunadamente, los científicos no han podido establecer exactamente cómo es esta relación, es decir, qué depende de qué, si el alimento te afecta en el ánimo o al revés, especialmente a largo plazo. Dicho esto, es recomendable que planees tus comidas para poder asegurar que estás consumiendo la mezcla exacta de micro y macronutrientes para evitar cualquier tipo de deficiencias y alteraciones.
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1: Una fábula de Esopo, Venus y el gato. Una gata se enamoró perdidamente de un elegante joven y rogó a Venus que la convirtiera en mujer. Venus aceptó y la transformó en bellísima dama. Cuando el joven la vio, sintió inmediata atracción y se enamoró de la damisela. Pronto se casaron. Venus decidió un día visitar a la pareja y, queriendo confirmar que la transformación había sido perfecta, dejó un ratón en medio del cuarto donde descansaban. La mujer transformada, olvidando su nueva condición, saltó de la cama y persiguió al ratón con notable entusiasmo. Venus, desilusionada, regresó a la damisela a su original condición de gata. La moraleja es: la naturaleza supera a la crianza. Lo que no termina de contar la fábula es cómo quedó el novio.
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1: Pácatelas. Esta exclamación se utiliza cuando se ve caer a una persona o un objeto.
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2: Hola, ¿qué tal? Muy buenas tardes. Qué gusto saludarle ya en este martes 19 de mayo del año 2026. Yo soy Bianca Aguirre y, en nombre de este gran y extraordinario equipo, como siempre, le damos la más cordial bienvenida. Muchísimas gracias, de verdad, por tomarse el tiempo y buscarnos en el cuadrante a través del 88.1 de FM. También estamos en el 1110 de AM aquí en la Ciudad de México. Gracias para quienes están en el 700 de amplitud modulada en Guadalajara, Jalisco, y también en el 1540 de AM en Monterrey. Esta es la información que le presentamos el día de hoy. La paz en México registró en 2025 su mejoría más importante de la última década, con un avance del 5.1%. Esto de acuerdo con el Índice de Paz México 2026, presentado este martes en la Ciudad de México. En un momento más, Ilse Aguilar nos tendrá todos los detalles. Esta mañana, la presidenta Claudia Sheinbaum aseguró que desde el año 2018, México ha presentado 269 solicitudes de extradición a Estados Unidos, sin que hasta el momento se haya concretado alguna. Por ello, exigió reciprocidad por parte del gobierno estadounidense. La Secretaría de Salud Federal de México activó una alerta epidemiológica y de viaje ante los brotes de ébola y hantavirus registrados en distintas partes del mundo. El secretario de Salud, David Kersenovich, aseguró que en nuestro país no se han detectado casos de ninguno de los dos virus, pero mantiene vigilancia activa. Y en el plano internacional, Donald Trump, presidente de Estados Unidos, lanzó un ultimátum a Irán para que en los próximos días alcance un acuerdo sobre su programa nuclear. Además, advirtió que si no hay avances diplomáticos, podría tomar medidas más severas contra Teherán. Así, arrancamos con la información.
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2: 2:02 PM. Qué gusto que nos esté acompañando ya en este martes. Por cierto, le cuento que en algunas alcaldías ya está lloviendo, así que por favor tome sus precauciones porque también se tienen registradas por la tarde de este martes. Vamos a iniciar con la información. Le cuento que esta mañana fue presentado el Índice de Paz México 2026, el cual evalúa a las 32 entidades federativas de nuestro país. Y es que dicho estudio del Instituto para la Economía y la Paz proporciona datos sobre el impacto económico que provoca la violencia en nuestro país. Ilse Aguilar nos tiene todos los detalles en la siguiente nota.
3: En 2025, la paz en México mejoró en un 5.1%, la cifra más significativa en la última década. No obstante, el delito de narcomenudeo y el número de personas privadas de la libertad incrementaron, de acuerdo con el informe del Índice de Paz 2026. La violencia familiar se consolidó como el delito violento más frecuente del país. Persistencia de desapariciones, extorsión y delitos con arma de fuego. A nivel global, nuestro país se encuentra en los últimos 30 lugares. Habla Michael Collins, director para las Américas del Instituto para la Economía y la Paz.
4: Por el momento ocupa el puesto 135 de 163 países, entonces se coloca en la parte inferior. Para contexto, Estados Unidos ocupa el puesto 125, Guatemala ocupa el puesto 109. Generalmente México ha visto una mejora, tal y como se ve en el índice nacional, entonces esto queda repercutido dentro del ámbito internacional.
3: A nivel estatal, Yucatán se mantuvo como el estado más pacífico por noveno año consecutivo, seguido de Chiapas, Tlaxcala, Durango y Campeche. En contraste, Colima continuó registrando los niveles más bajos de paz, seguido de Sinaloa, Guanajuato, Morelos y Baja California. Mientras la tasa de homicidios cayó 22%, 7.000 muertes menos que 2024, incrementó en casi 21.000 personas la población privada de la libertad. Ana Laura Magaloni, directora del Observatorio Ibero sobre el Sistema de Justicia, reconoció que se debe a una estrategia focalizada de la actual administración.
5: Estamos ante una estrategia focalizada y que piensa que hay que detener y encarcelar. ¿Pero qué es lo que no ha cambiado en este tiempo? ¿Cuál es la constante de estos cuatro gobiernos? Pues lo que decía Michael, México tiene dos jueces y magistrados por cada 100.000 habitantes. El promedio mundial es 14.
3: El informe advierte que uno de los retos que debe enfrentar México es la fragmentación de los cárteles del crimen organizado. Para Grupo Radio Centro, Ilse Aguilar.
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2: 2:05 PM. Le quiero comentar ahora, dando un giro a la información justamente, que en Bolivia pues sigue creciendo el descontento social en el país andino, donde se cumplen más de 2 semanas de protestas continuas y también bloqueos carreteros. Y es que lo que comenzó como una ola de reclamos debido a una profunda crisis económica y social, ahora se ha unido en una sola exigencia: la renuncia del presidente Rodrigo Paz Pereira, quien asumió el cargo apenas en noviembre del año 2025. Nuestra colega de la agencia de noticias EFE, Nuri Rojas Patiño, nos cuenta más en la siguiente pieza.
6: Ataques y saqueos contra instituciones públicas y algunas estaciones de teleférico, edificios y negocios privados en La Paz fue el resultado de las manifestaciones de diversos sectores que piden la renuncia del presidente boliviano Rodrigo Paz. Una marcha de seguidores del expresidente Evo Morales se sumó a otras movilizaciones de la Central Obrera Boliviana, campesinos aymaras y organizaciones sociales de la vecina ciudad de El Alto, todos con la consigna de exigir la renuncia de Paz. Los manifestantes cercaron las calles aledañas a la Plaza Murillo, donde están las sedes del gobierno y del parlamento, y lanzaron piedras, petardos y cargas de dinamita para intentar rebasar a los agentes antimotines desplazados en estos sitios, quienes respondieron con gases lacrimógenos. La empresa estatal de teleférico suspendió temporalmente sus servicios en varias líneas por destrozos causados por piedras que lanzaron los manifestantes. También se registró la quema de un vehículo policial, mientras que algunos comerciantes callejeros denunciaron que los manifestantes saquearon y destruyeron sus pequeños negocios. El Departamento de la Paz está incomunicado del resto del país desde hace 13 días por bloqueos de carreteras, y en el resto del país también se registran algunos cortes de rutas en los departamentos de Oruro, Cochabamba y Chuquisaca.
2: Y como ya se lo adelantamos, Bolivia vive una de las etapas más delicadas de los últimos años. La crisis económica, las movilizaciones ciudadanas y las acusaciones contra el actual gobierno han colocado nuevamente al expresidente Evo Morales en el centro de la polémica. Y justamente es con quien vamos a conversar este martes. ¿Cómo está? Bienvenido, expresidente Evo Morales. ¡Qué gusto!
7: Muchas gracias. Agradecer por este contacto. La Octava Radio Nacional, para informar brevemente los distintos acontecimientos políticos, económicos y sociales de mi amada Bolivia.
2: Bien, cuéntenos por favor, bueno, pues qué siente al ver a Bolivia nuevamente en un escenario de tanta polarización política y también social.
7: Esta crisis moral, crisis económica, empieza con el golpe de Estado de 2019. Un golpe del imperio al pueblo. Un golpe del gringo al indio, si se entiende mejor en mis términos populares. Pero fundamentalmente un golpe de Estado a nuestro modelo económico. Primera vez el movimiento indígena asumimos la responsabilidad de conducir Bolivia. Y en 14 años demostramos que Bolivia tenía mucha esperanza, mucho futuro. 14 años con crecimiento económico, promedio crecimiento económico 5%. Entonces, y además es un golpe, naturalmente digo, a nuestro modelo económico, porque nuestro modelo económico ha dado resultados en base a la recuperación o la nacionalización de los recursos naturales. Un golpe al litio. Como Estado, como pueblo, preparamos una agenda rumbo al 2030, 41 plantas de litio. Entonces, Estados Unidos, el AMUST, financia el golpe de Estado por el litio. Y era acabar con nuestra revolución democrática cultural. Empieza, pasó muchas cosas, pero el nuevo gobierno implementa una política neoliberal con Estado neocolonial. Resumo. Presidente jura 8 de noviembre del año pasado. Diciembre, emite un decreto supremo 5503. Con este decreto, libre contratación, libre importación con arancel cero. Contra los comerciantes pequeños. Una serie de medidas y Navidad, año pasado, emergencia movilizada del pueblo boliviano contra ese decreto supremo. Enero, retrocede y abroga. Y es un mes y medio, se aprobó una ley en la Asamblea Legislativa Plurinacional de reconversión de la pequeña propiedad agraria a la mediana. Totalmente inconstitucional. Yo quiero decirle a los compañeros, hermanas y hermanos que me escuchan, por constitución la pequeña propiedad es patrimonio familiar. Inembargable, indivisible. Pero cuando pasa a mediana propiedad por ley, tiene que pagar impuesto. Además de eso, mediante esta ley puede perder su tierra. También el Estado puede quitar si no presta con una función económica social. Se levanta el movimiento indígena, marcha casi más de un mes, y ya finalmente hace 2 semanas cerco a La Paz. ¿Por qué? Porque el gobierno lanza 10 leyes sin consensuar con el pueblo boliviano. Ley de energía, ley de litio, ley de hidrocarburos, ley de la minería, ley de telecomunicación. Privatización. Totalmente inconstitucional. Aquí en Bolivia, por constitución, los servicios básicos es un derecho humano. Los recursos naturales son del pueblo bajo la administración del Estado. Y modificar la constitución, acabar con el Estado plurinacional, reducir las diputados uninominales del campo. Se levantó. Entonces, esta movilización es contra ese modelo neoliberal y Estado neocolonial. Ahí viene esta dura resistencia, sublevación contra el gobierno de Rodrigo Paz.
2: Para quien nos está sintonizando en estos momentos, estamos platicando con Evo Morales, expresidente de Bolivia. Y bueno, pues hay que recordar que él gobernó esa nación entre el 2006 y 2019 y se convirtió en el primer presidente indígena del país. Y es que cabe recordar que el llamado evismo pues sigue teniendo presencia importante en sectores indígenas, sindicatos y también movimientos campesinos. Evo Morales, ¿le preocupa que parte de la sociedad boliviana relaciona estas movilizaciones actuales con su movimiento político?
7: No solamente con nuestro movimiento político, es el movimiento político más grande de la historia. Viene de la Bolivia profunda. Único movimiento político anticolonialista gana las elecciones desde la fundación de la República. Y ese 14 años demostramos que el narcotráfico financia. Dice el narcotráfico financia, pero también dice convocan a los financiados por el narcotráfico, a los dirigentes supuestamente narcotraficantes. ¡Qué contradicción! Otra mentira. Acabo yo de recibir una cantidad de víveres de compañeros que aportan para estar con equipos de seguridad. Son como 20 compañeros, ¿no? El sindicato mantiene. Yo quiero decir a los amados oyentes, yo hice política por la patria, no por la plata. Yo siempre digo, llegué a la presidencia sin formación académica, gracias a la verdad, gracias a la honestidad, y dar nuestra vida a gente humilde. Y con poder sindical, con el poder social, no podíamos, por ejemplo, cerrar la base militar. No podíamos nacionalizar. Y nos dimos cuenta que era importante el poder político. Y cuando llegamos al gobierno, cerramos la base militar para garantizar dignidad al pueblo. Nacionalizamos los recursos naturales para garantizar soberanía política y soberanía económica. Eso no nos perdona ni la derecha boliviana ni la derecha externa. Entonces, criminalizar, ¿no? Satanizar al movimiento, a nuestro movimiento político y acusarlo con el narcotráfico. A mí no me encontraron ninguna prueba sobre la corrupción de 14 años. Durante un año del golpe de Estado me investigaron, nada. Intentaron ligarme con el narcotráfico, nada. Intentaron el gobierno de Lucho, nada. Y hay una persecución política total. Intentaron matar, no pudieron. Entonces, y ahora, cuando la derecha vuelve, soy sincero, implementa medidas económicas neoliberales y se levanta el pueblo boliviano. Y, claro, nosotros tenemos como movimiento político dirigentes sindicales en los distintos sectores sociales. No serán muchos, pero en direcciones muy importantes. Hay una militancia que nunca olvida los 14 años. En 14 años no faltaba comida, no sabía dólar, no faltaba dólar. En 14 años no faltaba combustible. En 14 años, algunos hermanos dicen, faltaba tiempo para ganar plata. Algunos dicen, no había tiempo para comer, porque hay que vender, ganar plata. Y ahora se terminó porque los gobiernos después del golpe se sumaron a las recetas del Fondo Monetario Internacional. Achicar el Estado, Estado mínimo que no invierte, solo regula. Políticas de contracción económica para que no haya movimiento económico. Entonces son diferencias de carácter programático, ideológico, hasta de ética.
2: Evo, usted ha denunciado persecución política. ¿Exactamente qué pruebas o señales le hacen pensar eso?
7: Repito, no entra en corrupción ni narcotráfico. Lamento mucho, inventa una supuesta víctima. Un policía, suboficial de policía, me demanda por trata. Y supuesta víctima, la semana pasada presenta un memorial al juez de sentencia. Dice,

0: quiere levantar diciendo que me han obligado en el gobierno de lucharse para esa demanda, pero no tiene seguridad dentro de su institución, la Policía Nacional. Están así las cosas. Entonces, si no hay víctima, si no hay pruebas, si no hubo debido proceso, usted debe estar cerrado. Sin embargo, nuestro movimiento político, evidentemente, es un movimiento político anticolonialista y anticapitalista, y no acepta. Ahora, en el contexto mundial, nuevo contexto geopolítico mundial, como Estados Unidos ya no es hegemonía, pues se repliega a América Latina con doctrina Monroe, América para los americanos. Y ya no pueden parar a Guerra Fría, pero sí sigue el plan Cóndor. Repito nuevamente, plan Cóndor, ¿no? Ahora es ejecutado no por coroneles ni generales, sino fiscales y jueces. Jueces y fiscales. Lawfare. Está pasando, somos víctimas de eso. Pero pese a esos procesos o presión política muy firme, nuestros movimientos en toda América Latina. ¿Por qué digo en América Latina? Representantes del imperio, Milei en Argentina, porque 70, más del 70% desaprueba. En Bolivia en 6 meses, Rodrigo Paz, más del 70% desaprueba. Igualmente en Chile, Ecuador. Ahí está el pueblo. Y además de eso, el presidente Donald Trump, yo leí una encuesta, 75% de los estadounidenses piden su destitución. Yo tengo mucha esperanza en los movimientos sociales. Pueblos unidos derrotan a imperios. Pueblos unidos siempre es mensaje de triunfo de los pueblos. Solo el pueblo puede salvar al pueblo.
1: Finalmente, Evo Morales, ¿cómo describe hoy usted su relación con el presidente Rodrigo Paz Pereira?
0: Ganó, aunque es un presidente por accidente, un presidente sin estructura política, un presidente sin programa, pero desde el momento no hay respeto a la institucionalidad y sobre todo no hay respeto, no hay gobernabilidad. No se puede creer cómo con su vicepresidente no se hable, no se saluda y por decreto constitucional quita atribución del vicepresidente. No hay gobernabilidad. Por constitución, cuando no hay gobernabilidad, cuando hay abandono o cuando hay conflictos como esto, en 3 meses, convocatoria a las elecciones, que es constitucional. Como dirigente sindical, soy dirigente sindical de mi región, del movimiento campesino, pequeño productor, mandamos el año pasado al presidente pidiendo diálogo y nos atienda sobre desastre natural, ninguna respuesta. Este año mandamos pliego, porque la región del trópico de Cochabamba es la región que más exporta productos agropecuarios al exterior. Queremos mejorar la exportación, presencia del Estado. Si queremos más salud, educación, ninguna respuesta. Entonces, esta es una forma de cómo desconocer a las fuerzas sociales. Eso pasa con todos los sectores sociales. Y no hay contacto, lamentablemente, nos acusan permanentemente de narcotráfico gigante. Eso no es casual. Casi 40 años acusado de narcotraficantes. Cuando era diputado me expulsaron acusándome de narcotraficante, asesino, terrorista. Empezó el proceso, gané el proceso. Otra vez, no quieren que los indios, indígenas, gobernemos Bolivia con Amazuba, Amayuya, Amacaya, y nuestra ley, la ley de nuestros antepasados. Gobernar con la eslogan de no mentir, no robar y no ser flojo. ¿No?
1: Evo
0: Antes,
1: Morales.
0: la fundación de las repúblicas, nuestros antepasados tenían esa norma. Antes no había ni jueces, ni fiscales, no había justicia, ni militares, ni policías, pero se veía mejor nuestros antepasados, aunque enfrentando políticas de genocidio y exterminio al movimiento indígena. Superamos eso. Por eso el movimiento indígena, por herencia y por historia somos anticolonialistas.
1: Evo Morales, es que, pues sin duda usted en pleno 2026 sigue siendo una de las figuras más influyentes y polémicas de la política latinoamericana reciente. Después de esto que ha ocurrido en los últimos años, ¿cómo quiere que la historia recuerde a Evo Morales? Y también aprovechándose

0: si hoy usted pudiera enviarle un mensaje directo al pueblo boliviano en medio de esta tensión política, ¿qué les diría?
1: Y no es a Evo Morales. Hay Evo Morales, Aima, de nación aymara, vivo en la región quechua, es armamento indígena. A 500 años de resistencia indígena popular, es decir, de 1492 a 1992, con Rigoberta Menchú, líderes de CONAI, de FENOCIN, de CCP, bueno, tanto movimiento campesino indígena, dijimos, de la resistencia a la toma del poder. Tenemos derechos políticos. Y ahí fundamos 95 nuestro instrumento político. Y desde el gobierno garantizamos el Estado plurinacional. ¿Qué es la plurinacionalidad? Es la unidad de la diversidad. Seguramente hijos, nietos de europeos, de otras naciones vienen a América Latina. Bienvenidos. Los que han nacido, sus hijos, sus nietos también son originarios. En los momentos indígenas son originarios milenarios. Y la plurinacionalidad es la unidad en la diversidad. Es juntos, unidos a enfrentar la adversidad. El movimiento indígena no discrimina, no margina. Queremos unidad, pero compartiendo principios y valores y programas del pueblo, y no de cúpulas, sino programas para el pueblo. Lo que quisiera que nos recuerden que en la gestión de Evo, no quiero que me dejen, que me digan el mejor presidente, pero ha sido la mejor época de la historia de Bolivia, los 14 años. Sabe exactamente. Por eso Evo y el evismo llamado sigue vigente. Sigue una de las fuerzas políticas más importantes, porque estamos con el pueblo. Segundo, para mí, la única forma de resolver en este momento, después de escuchar varias versiones de dirigentes obreros, campesinos, indígenas, profesores desde La Paz, es en este momento, en base a la Constitución, convocar en 90 días a las elecciones. Eso pacifica. Para pacificar Bolivia, elección en 90 días en base a la Constitución. Ojalá puedan escucharnos, ojalá este mensaje pueda caer al gobierno, al imperio, porque aquí y está, viene de esa lucha desde Estados Unidos. Solamente quiero decirle, se lo leo textual, un texto de un líder militar. El líder del ejército privado más grande del mundo, Erich Prince, le pidió al gobierno de Donald Trump impedir que el pedófilo Evo Morales logre consumar un golpe de Estado. Bolivia tuvo elecciones. Rodrigo Paz ganó. No dejen que los narcos lo derroquen. Un argentino, 14 de mayo, ¿qué dijo? Fernando Cenimedo, conocido como ministro de comunicación del gobierno de Paz, enviado por Fernando. Esto ha estado en contra de Petro, de Claudia, de México. ¿Qué dice en su Twitter? A fuerza de plata del narco, movilizaciones vos, narco pedófilo, tic-tac. Es decir, el narco pedófilo tiene horas contadas, tiempo contado. Es una gran intromisión de la derecha externa, Argentina, Israel y Estados Unidos. Y la lucha del pueblo es garantizar dignidad y soberanía. Y se levantaron, creo que es imparable esta movilización. Por eso mi opinión es mensaje. Para pacificar elecciones en 90 días, respetando la Constitución. Muchas gracias.
0: Al contrario, muchas gracias a usted, Evo Morales, expresidente de Bolivia, quien, como ya escuchamos, pues está denunciando una persecución, amenazas permanentes y acusaciones en su contra. Y, por supuesto, él pues rechaza categóricamente cualquier vínculo con una presunta desestabilización del país. Gracias, como siempre, Evo Morales. Le mandamos un fuerte abrazo y gracias por esta plática. De la tarde con 27 minutos. Es momento de marcar una pausa. No se vaya, todavía hay más información para usted.
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4: El estado físico de la materia y la temperatura. La materia puede existir en tres estados físicos: sólido, líquido y gaseoso. El estado físico en el que se encuentran las moléculas de un determinado elemento es dado por la temperatura. A bajas temperaturas, la distancia entre dos moléculas es tan pequeña que prácticamente no se pueden mover, aunque sí son capaces de vibrar en su lugar. Estas moléculas se ordenan y acomodan usando fuerzas eléctricas de atracción que las mantienen unidas formando el estado sólido. Al incrementar la temperatura, las moléculas adquieren cierto movimiento, por lo que rompen sus enlaces y, por tanto, el espacio entre ellas es ahora mayor, estado líquido. Si aumenta aún más la temperatura, aumenta también la energía de las moléculas y se separan más unas de otras, formando el estado gaseoso. Aquí la distancia entre dos moléculas es enorme. El mejor ejemplo para visualizar lo anterior lo constituye el agua.
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4: ¿Qué quiere decir zodiaco? Del griego, que pertenece a los animales. Zoión, animal. También se lo definía como zoé, vida, y diakos, rueda, es decir, la rueda de la vida. El zodiaco, desde muy antiguo, es una zona circular dividida en 12 partes iguales, de oeste a este, cada una de 30 grados y representadas por un símbolo. Ya en tiempos de Hiparco, en el siglo II antes de la era cristiana, se hablaba de estos signos y se los asociaba con las 12 constelaciones hasta entonces conocidas. Al cabo de algunos años, los signos no ocupan la misma posición en el cielo, no contienen las mismas estrellas o constelaciones. Se encontrarán en la misma posición una vez cada 26.000 años, que era lo que se llamaba el año platónico.
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4: El gran incendio de Londres. Un aciago domingo de 1666, el panadero Thomas Farrinor olvidó apagar uno de los hornos de su negocio, cercano al centro de Londres. Y de ahí, el fuego se propagó a gran parte de la ciudad. La capital inglesa ardió durante 3 días, del 2 al 4 de septiembre, porque había viento y sequía. No existían los bomberos, las casas eran de madera y tenían un indeciso alcalde que no quiso que derribaran edificios para cortar el paso a las llamas. El fuego destruyó 13.200 casas y muchos otros edificios y dejó en la calle a 80.000 personas. Esta es una de las mayores catástrofes en la historia de Londres, una ciudad que nunca volvió a ser igual.
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4: ¿Qué es un agapornis? Es un ave doméstica de la familia de los loros, de tamaño pequeño, cola corta y con el plumaje de colores muy vistosos.
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0: Dos de la tarde con 31 minutos. Vamos con un recorrido por el país. Iniciamos en Puebla. Y es que hay novedades en el caso del multihomicidio registrado durante el pasado fin de semana en el municipio de Tehuitzingo, que dejó 10 personas fallecidas, entre ellas un menor de edad. Abel Martínez, nuestro corresponsal en el estado, nos tiene toda la información. ¿Cómo estás, Abel? Bienvenido. Buenas tardes.
5: Bianca Aguirre, te saludo con mucho gusto. Así es, la Fiscalía General del Estado de Puebla reveló información importante sobre la investigación de la masacre en Tehuitzingo y confirmó la detención de Juan Manuel N., alias El Pony, señalado como uno de los presuntos responsables del asesinato de 10 personas dentro de un rancho en la comunidad de Texcalapa. La fiscal Idamis Pastor informó que para concretar esta captura se realizaron trabajos de inteligencia, recorridos en campo, entrevistas y labores de análisis criminal. Además, las autoridades revisaron más de 400 horas de videovigilancia para reconstruir la ruta de los responsables y fortalecer la investigación. La fiscalía señaló que continúan las diligencias para ubicar a más personas posiblemente relacionadas con el ataque.
6: El día de ayer, esta fiscalía detuvo a una persona, a un masculino, que derivó de los actos de investigación con los hechos ocurridos en este inmueble, donde perdieron la vida 10 personas. La persona asegurada quedó a disposición de la autoridad ministerial correspondiente por dicha detención, mientras continuamos las investigaciones para el esclarecimiento de los hechos y la determinación de la responsabilidad. No obstante, adelantar mayor información en este momento podría resultar delicado y afectaría el desarrollo de las indagatorias, por lo que se mantiene el sigilo.
5: La Fiscalía de Puebla reiteró que la principal línea de investigación apunta a un conflicto familiar relacionado con tierras, herencias y propiedades, descartando hasta ahora que se trate directamente de un hecho vinculado con grupos del crimen organizado. La autoridad también actualizó la información sobre las víctimas y confirmó que 7 de las personas asesinadas pertenecían a una misma familia, mientras que las otras 3 eran mecánicos que se encontraban en el lugar al momento del ataque. Además, la Fiscalía detalló que varias víctimas presentaban signos de violencia y algunas habrían sido amarradas antes de ser ejecutadas con armas de fuego. Sobre la bebé que murió durante los hechos, la fiscal explicó que falleció por asfixia cuando su madre intentó protegerla en medio de este ataque armado. Bianca Aguirre, las investigaciones continúan y se mantienen los operativos en la región mixteca para localizar a más presuntos involucrados en esta masacre que ha conmocionado a Puebla y al país. Es la información que tenemos desde Puebla. Bianca, gracias.
0: Gracias, Abel Martínez. Y ahora viramos a Sinaloa. El Gabinete de Seguridad informó que ya suman 22 personas detenidas por la desaparición de 4 turistas mexiquenses en Mazatlán, reportada el pasado 3 de febrero. También refirió que 9 de los capturados tuvieron participación directa en los hechos y agregó que se mantienen las acciones para dar con el paradero de los integrantes de la familia, quienes fueron privados de la libertad en la zona de Cerritos, mientras paseaban en vehículos tipo Racer. Y ahora vamos a Michoacán. Le cuento que fue detenida otra persona presuntamente implicada en el homicidio de Carlos Manso, alcalde de Uruapan, ocurrido el 1 de noviembre del año pasado. El fiscal general Carlos Torres Piña detalló este martes que, de acuerdo con la investigación, el aprehendido formaba parte de un grupo de WhatsApp donde se reportaban los movimientos y la ubicación del entonces presidente municipal. Aquí las palabras de Carlos Torres Piña.
7: En un trabajo coordinado con la Secretaría de Seguridad Pública y Protección Ciudadana y personal de esta corporación, en donde se hizo la detención de Fabiola, Wendy Fabiola N., alias La Tía. Ella era el vínculo de información con el Congo, quien es parte de esta estructura criminal que participó en la organización, en la planeación del homicidio de Carlos Manso.
0: Y cerramos con información relacionada con los funcionarios y exfuncionarios de Sinaloa acusados por la justicia de Estados Unidos de tener vínculos con el narcotráfico. Gerardo Mérida, exsecretario de Seguridad del Estado, quien se entregó el pasado 11 de mayo en Arizona, se presentará el próximo 1 de junio ante las autoridades judiciales estadounidenses. Será representado por la abogada Sara Rebeca Krizoff, exfiscal adjunta del Distrito Sur de Nueva York. Cabe destacar que Krizoff estuvo a cargo de investigaciones sobre fraude, lavado de dinero, crimen organizado y delitos cibernéticos cuando se desempeñaba en la fiscalía. Y luego de la entrega de 2 funcionarios mexicanos al gobierno de Estados Unidos y quienes forman parte de los 10 acusados por vínculos con el narcotráfico, esta mañana desde Palacio Nacional, el secretario de Relaciones Exteriores, Roberto Velasco, informó que el gobierno estadounidense no ha atendido a México en las solicitudes de extradición desde su territorio. Además, reiteró la postura del gobierno nacional de exigir información adicional sobre los procesos judiciales que enfrentan los mexicanos señalados por Washington, entre ellos el gobernador de Sinaloa con licencia Rubén Rocha Moya. Y justamente para conocer más de este y otros temas, hacemos contacto con Daniel Rosas. ¿Cómo estás, Dani? Bienvenido. Buenas tardes. Cuéntanos.
8: Gracias, Bianca. Buena tarde. Y sí, pareciera también en respuesta a las críticas por la solicitud de más pruebas a Estados Unidos en contra del gobernador con licencia Rubén Rocha y otras 9 personas. Es que, como lo decías en la mañanera, el canciller hizo notar que se han enviado 269 requerimientos de extradición por parte de México a Estados Unidos. Entre estos requerimientos destacan casos como el del exgobernador Francisco García Cabeza de Vaca, así como José Ulises N., quien es un juez relacionado con el caso Yotzinapa, o el de Pablo, el Transformer, también miembro de Guerreros Unidos y también relacionado con el caso de la desaparición de los 43. Dentro de esos requerimientos, Bianca, 50 han sido solicitudes de detención provisional con fines de extradición, como la que solicitó Estados Unidos en contra de Rocha Moya y 9 personas más, y de esas 50 solicitudes, en 47 de ellas se le ha pedido a México información adicional, destacaron el canciller Roberto Velasco y la presidenta Claudia Sheinbaum, a quienes escuchamos en este momento.
9: Pero en 47 de las 50 solicitudes de detención provisional que hemos hecho, el gobierno de Estados Unidos nos ha solicitado presentar información adicional. Es decir, es una práctica común entre los dos países que se requieran elementos adicionales. No es algo que nunca haya ocurrido o que esté fuera del tratado, como han sugerido algunas personas en la prensa mexicana.
10: Hay casos gravísimos para México. Factureros, exgobernadores acusados de delincuencia organizada, Ayotzinapa, no hay entrega de ninguno de estos presuntos delincuentes.
8: Y bien, a cambio de tema, en la mañanera también salió el tema de la flotilla global Sumut, que fue interceptada y en la que pues viajaban, como sabemos, algunas mexicanas. El canciller Roberto Velasco informó que se mantiene el contacto con las familias y representantes de la flotilla, además de los embajadores en Israel, Grecia y Turquía. Se tiene conocimiento de 3 embarcaciones detenidas, fue el término que utilizó Roberto Velasco, en las que, como sabemos, se encuentran Sol González, Violeta Núñez y Paulina del Castillo. Hay además 2 embarcaciones en puerto, 2 más en ruta y una más que al momento en que se desarrollaba la conferencia mañanera estaba siendo interceptada. Es la voz de Roberto Velasco.
9: ¿Qué es lo que hemos planteado a Israel y a los países de la región? Que en todo momento haya respeto a los derechos humanos de estas personas, que haya un trato digno, que se les libere cuanto antes y que puedan regresar a nuestro país con apoyo de nuestros consulados, y así lo vamos a seguir haciendo hasta que estén aquí en casa.
8: Y bien, que tras la llegada del hantavirus y del ébola, en vísperas del inicio del Mundial de Fútbol, el secretario de Salud Federal, David Kersenovich, informó que se activó una alerta epidemiológica. Lo escuchamos.
11: Y también tenemos una vigilancia epidemiológica por si alguien viaja al país. Tenemos ya guías médicas para que los médicos sepamos cómo actuar ante casos de ébola y también poderlo reconocer, y tenemos laboratorio que nos permite detectar cualquiera de esos casos. En resumen, ante estas dos enfermedades epidemiológicas que están ocurriendo en África, que han sido motivo de una emergencia sanitaria no mundial, pero sí local, estamos preparados y vigilantes si pudiera presentarse algún caso en el país.
8: Y bien, que en información de política nacional les comento, la presidenta Sheinbaum Pardo defendió a la expriista Alejandra del Moral y actual directora de la Agencia Mexicana de Cooperación para el Desarrollo Internacional. Me refiero a Alejandra del Moral, denunciada, por 1.4 millones de pesos que presuntamente habrían sido desviados del apoyo que se ha enviado a Cuba. Esto es lo que dijo la mandataria.
12: Y ha estado de manera, la verdad, muy profesional, con mucho humanismo, trabajando para enviar la ayuda a Cuba.
13: Y de los decirlo. Y de los señalamientos anteriores, presidenta, porque también está, por ejemplo, aquí.
12: Pues es que, a ver, imagínense si todo lo que dicen los medios, uno se fuera con eso.
14: Bianca, rápidamente algunos otros temas. Como parte de la conferencia, se informó que sigue el análisis de la viabilidad de la extracción del gas no convencional a través del fracking. Además, se presentó un programa de infraestructura hospitalaria para el actual sexenio, con el que se espera superar a los sexenios anteriores, incluyendo al de el expresidente López Obrador. Y la presidenta finalizó su conferencia mandando una felicitación a la escritora Elena Poniatowska por su cumpleaños. Bianca, la información del día de hoy.
0: Dani Rosas, como siempre, muchísimas gracias por el reporte.
14: Hasta luego.
0: Buenas tardes.
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0: Dos de la tarde con 42 minutos. Es momento de nuestro viaje internacional. Le cuento que este martes el presidente de Estados Unidos, Donald Trump, aseguró que concedió de 2 a 3 días para que Irán acepte un acuerdo nuclear que permita la paz en Medio Oriente. Incluso precisó que ayer estuvo a solo unos minutos de ordenar un fuerte ataque militar contra Irán. De igual modo, detalló que tenía pensado perpetrar este martes una nueva ofensiva contra la República Islámica, pero la pospuso a petición de Arabia Saudita y de Qatar. Vamos a escucharlo.
15: Lo que digo es que serían 2 o 3 días, tal vez el viernes, el sábado, el domingo, algo quizás a principios de la próxima semana, un periodo de tiempo limitado. No podemos permitir que tengan un arma nuclear. Si tuvieran un arma nuclear, empezarían por Israel, lo harían volar por los aires, y lo harían volar por los aires rápidamente. Te diré algo. Irían tras Arabia Saudita, irían tras Kuwait, irían tras los Emiratos Árabes Unidos, irían tras Qatar, irían tras todo el Medio Oriente y sería una negociación completamente diferente. Sería un holocausto nuclear y no tengo ninguna duda de que la usarían. No hay duda. Y trato con esta gente. Están extremadamente radicalizados.
0: Y seguimos con información de Estados Unidos porque Scott Bessent, secretario del Tesoro, pidió firmeza a los gobiernos para combatir el terrorismo, entre ellos a los cárteles de la droga. Al hablar sobre el origen de financiamiento de Irán para continuar con la guerra en Medio Oriente, el funcionario llamó a acabar con los grupos que amenazan al mundo. Aquí su voz.
16: Y requerirá que nuestros socios en todo el mundo respondan con fuerza a la variedad de amenazas que enfrentamos, desde Hezbollah hasta el cártel de Sinaloa. A medida que las amenazas cruzan las fronteras, nuestra unidad de propósitos debe trascender cada frontera.
0: Y le cuento que ayer también en el territorio estadounidense, 5 personas perdieron la vida en un ataque, entre ellas los 2 tiradores en la mezquita más grande del condado de San Diego, California. De acuerdo con el FBI, los ejecutores identificados como Cain Clark y Caleb Vázquez, de entre 17 y 19 años de edad, se suicidaron dentro de un coche luego de perpetrar el crimen. Le cuento que una de las víctimas fallecidas era una guardia de seguridad identificado como Amin Abdullah, que trató de defender a las personas que estaban en el lugar. Mientras tanto, el presidente Donald Trump calificó de terrible el tiroteo registrado en el centro islámico.
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0: Y ya son las 2 de la tarde con 45 minutos. Vamos al reporte vial con Manuel Adauto. ¿Cómo estás, Manuel? Qué gusto verte. Bienvenido.
17: Gracias, Bianca. Excelente martes y muy buenas tardes para nuestros amigos del auditorio. Tómelo en cuenta porque por segundo día consecutivo se encuentra cerrada la circulación sobre la calzada Mariano Escobedo a partir del Lago Alberto. Estos se dirigen hacia Marina Nacional por manifestantes a la altura de Laguna de Mairán. Esto en la alcaldía Miguel Hidalgo. Recordemos que ellos son vecinos inconformes por una construcción en la zona. Pueden utilizar como alternativa Circuito Interior o la Avenida Marina Nacional. Por otro lado, si van a salir de la ciudad, hay reducción de carriles por obras sobre la carretera México-Toluca a la altura de la Plaza de las Alas con dirección hacia Lerma. Finalmente, les comento que ya a esta hora se presentan lluvias ligeras en las alcaldías Milpa Alta, Magdalena Contreras, Cuajimalpa. Manejen con mucha precaución por el pavimento mojado. Bianca, hasta aquí la información. información de las calles. Que tengan un excelente martes.
0: Gracias, igualmente, Manuel.
17: Gracias, Bianca.
0: 2:47. Es momento de marcar nuestra segunda pausa. No se vaya, ya vienen los deportes.
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4: ¿De dónde viene la palabra cesárea? Se trata de una operación quirúrgica que consiste en extraer el feto del útero de la madre, haciendo una incisión en las paredes abdominal y uterina. La historia cuenta que Julio César, el emperador romano, nació de esta manera. Pero la realidad es que la etimología es poco clara y probablemente deriva de la lex cesárea, que quiere decir ley imperial, que obligaba a realizar dicha incisión a una madre moribunda para salvar a su hijo.
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1: La coronación de Isabel II. El 6 de febrero de 1952 falleció el rey Jorge VI de Inglaterra y dejó como sucesora de la corona a su primogénita de 26 años, Elizabeth Alexandra Mary Windsor, cuya coronación se fijó para el 2 de junio de 1953. A mediodía abordó un carruaje de 8 metros de largo, adornado con 25.000 hojas de oro y tirado por 8 caballos grises. En él recorrió 3 kilómetros desde el Palacio de Buckingham hasta la Abadía de Westminster. Isabel juró sobre la Biblia y recibió la Santa Unción. Después le entregaron 2 cetros y la sortija real. Se le colocó la corona de San Eduardo y el silencio fue roto con el grito: ¡Dios salve a la reina!
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1: Recientemente se ha descubierto que las mujeres que entran en la menopausia antes de los 46 años de edad corren el doble de riesgo de contraer una enfermedad cardíaca o de sufrir un ataque de apoplejía que las que experimentan este cambio después. Por eso, las mujeres que atraviesan por una menopausia precoz deben estar muy atentas a otros factores de riesgo cardíaco, como el peso corporal, el nivel de colesterol y la presión arterial. El tabaquismo representa un peligro doble, ya que las fumadoras entran en la menopausia 2 años antes en promedio. Consulta a tu médico y mejora tu calidad de vida.
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1: ¿Qué quiere decir merodear? Vagar por los alrededores de un lugar observando o curioseando, especialmente si se hace con malas intenciones.
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2: Dos de la tarde con 50 minutos. Vamos a los escenarios con Edgar Estrada.
3: Luto en el medio del entretenimiento, la cultura y el arte, murió Totó la Momposina a los 85 años. Totó la Momposina fue reconocida internacionalmente por su música llena de historia, con sus formas rítmicas y melodías narrativas que contenían la vibrante energía percutida de los ritmos africanos traídos por los esclavos provenientes de ese continente al Nuevo Mundo, que añadieron después la narrativa en forma de romance. En sus giras, incluido México, se hacía acompañar de gran cantidad de instrumentos tradicionales como tambores, gaitas, instrumentos de viento, metal, bajo, guitarra, percusión y coros. Estos ritmos triétnicos que expresaron hoy en día en las cumbias, chalupas, tamboras, chandés, garabatos y malpares fueron una fusión de nuevas formas musicales con diferentes matices, interpretaciones y sonoridades. Por otra parte, MUBI dio a conocer el primer adelanto de la nueva película de Paweł Pawlikowski, Tierra de mi padre, luego de su estreno mundial en la selección oficial del Festival de Cannes 2026. Escrita por Pawlikowski, la película es protagonizada por la nominada al premio de la Academia, Sandra Hüller. Tierra de mi padre se centra en la relación entre el escritor ganador del premio Nobel Thomas Mann y su hija Erika, actriz, escritora y piloto de carreras. Y con drones se anunció el cartel del Corona Capital 2026, en el que destacan Gorillaz, The Cooks, 21 Pilots, Underworld, The Strokes y The XX los días 20, 21 y 22 de noviembre en el Autódromo Hermanos Rodríguez, uno de los festivales más importantes de Latinoamérica, en este caso con música anglo, que convoca a miles de asistentes año con año con grandes producciones. Finalmente, la segunda edición de Filaventuras estará dedicada al poderoso símbolo literario del laberinto, organizado en conjunto entre el Centro Nacional de las Artes, el Fondo de Cultura Económica y la Brigada para Leer en Libertad. La programación incluye presentaciones de libros, mesas redondas, cuentacuentos, talleres, firmas de libros y conciertos. Se llevará a cabo del 21 al 24 de mayo de 11 a 19 horas en las áreas verdes del CENART con entrada libre.
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2: Y justamente es momento de irnos a lo mejor de la información deportiva con Enrique Beas. ¿Cómo estás, Enrique? Bienvenido, excelente martes.
5: ¿Cómo estás, Bianca? Qué gusto saludarte. Pues bueno, el campeón ya en el fútbol de Inglaterra. Nada y nada menos que el equipo de el Arsenal. Y esto es porque el Manchester City empató hoy contra el Bournemouth 1-1. Así que 22 años después de su último título, el equipo del Arsenal llega a 14 campeonatos del fútbol inglés. Esto lo pone como el tercero más ganador de la historia del fútbol de Inglaterra. Y quitándole una hegemonía al proyecto de Pep Guardiola del Manchester City, que cómo lo padecieron, o de Liverpool en su momento. Llevaban ya 3 años consecutivos quedando en segundo lugar y ahora por fin lograron ser campeones. Les queda un juego pendiente. que ya le darán el pasillo para ser campeón, pero lo mejor es que justamente también están en esos momentos en la final de la Champions League, que la jugarán el sábado 30 de mayo contra el equipo del PSG, del Paris Saint-Germain, que estará buscando su bicampeonato. En la Liga MX ya se conocen a los silbantes que estarán en la final de la ida y vuelta del Clausura 2026 entre Cruz Azul y Pumas. Ismael Rosario López Peñuelas pitará el jueves en el Estadio Ciudad de los Deportes y Daniel Quintero Buitrón el domingo en el Estadio Olímpico Universitario. Al término de este espacio vamos a platicar de todo lo que está sucediendo con este tema, ya que hubo una presión de Efraín Juárez que se le ve en unas tomas que hizo la televisora el pasado partido, que pedía que un árbitro le pitara la final. ¿Qué creen? Es el que le va a estar pitando la final. Además de que ayer el ingeniero Víctor Velázquez, presidente del Cruz Azul, dijo que si Joel Wiki se quiere quedar en el equipo de Cruz Azul, tiene que ser campeón. De eso y mucho más lo vamos a debatir al término de este espacio en el show de la Octava Sports. Y en la NBA, ayer se jugó el primer juego de la final de conferencia del Oeste, donde los Spurs de San Antonio vencieron 122 a 115 al Thunder de Oklahoma. El encuentro ha sido el mejor de la temporada, con dos tiempos extras y una actuación fabulosa de Víctor Wembanyama, que terminó con 41 puntos, 24 rebotes, 3 asistencias y 3 bloqueos. Bianca, la información deportiva.
2: Misma que te agradecemos. Enrique Beas, un fuerte abrazo.
5: Fuerte abrazo.
2: Buenas tardes.
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2: Este martes, al presentar los resultados de la encuesta de expectativas empresariales del IPADE, Alberto Ibarra, director del área de análisis de decisiones, aseguró que aunque en los últimos meses aumentó el optimismo entre los empresarios sobre el crecimiento de sus negocios, escuche esto, solo 4 de cada 10 consideran que este es un buen momento para invertir a largo plazo en México. Respecto a la revisión del T-MEC, una tercera parte de los encuestados prevé que el resultado será negativo para nuestro país, debido a elementos internos como la inseguridad, la falta de certeza jurídica y el entorno político. Y tome sus precauciones, porque integrantes de la Asociación Nacional de Transportistas y del Frente Nacional para el Rescate del Campo Mexicano convocaron a una mega marcha para mañana miércoles. Le cuento que la protesta iniciará en punto de las 9 de la mañana y partirá del Ángel de la Independencia rumbo al Zócalo Capitalino. Entre sus exigencias se encuentran mayores condiciones de seguridad, justicia para operadores asesinados o desaparecidos, apoyos al campo y mejoras laborales para distintos sectores. Y en información internacional, este martes, agentes de la seguridad española intervinieron en el despacho del expresidente José Luis Rodríguez Zapatero, así como en las sedes de 2 de sus empresas. Esto tras ser imputado por los delitos de organización criminal, tráfico de influencias y falsedad documental por presuntamente cobrar comisiones ilegales en el rescate de la compañía aérea Plus Ultra. Sin embargo, el exmandatario español ha negado las acusaciones. Aquí su voz.
7: Deseo en primer lugar expresar mi disposición, por supuesto, a colaborar con la justicia. Al mismo tiempo, quiero reafirmar que toda mi actividad pública y privada se ha desarrollado siempre con absoluto respeto a la legalidad. Mi actividad privada y los ingresos y remuneraciones que he tenido han sido declarados vía IRPF con absoluta transparencia y legalidad. Además de ello, quiero reafirmar con toda contundencia que jamás he realizado ninguna gestión ante ninguna administración pública ni el sector público en relación con el rescate de Plus Ultra, ni ante ninguna otra administración.
2: 2:58 PM. Muchísimas gracias por habernos acompañado en este gran martes. Cuídese mucho, por favor. Si puede, coma con su familia y también gracias por hacer de la información parte de su día. No olvide que hay más noticias hoy en punto de las 8 de la noche con Carlos Castellanos e inmediatamente después, a las 9, la retransmisión en el 1110 de AM. Soy Bianca Aguirre. Como siempre, un honor haberle informado.
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0: Resulta que el guitarrista en ese momento de Duran Duran se llamaba Warren Cucurulo. A él se le atribuye la instrumentación de la guitarra, o sea, es decir, que la guitarra sonara así. Al principio habían tomado un camino diferente, exacto. Pero gracias a este señor, a este guitarrista, es que la canción tiene un sonido muy diferente al resto de otras creaciones que tiene Duran Duran. Entonces, gracias a este señor que fue el guitarrista en ese momento, es que se le atribuye este peculiar sonido a la canción Come Undone de Duran Duran. Christopher Cross con Ceiling. Escuchamos a Fleetwood Mac con Go Your Own Way. Eagle Eye Cherry con Save Tonight. Grateful Dead con Touch of Greed de 1987 y Lenny Kravitz con Again del año 2000. ¿Cómo te encuentras? ¿Cómo vamos? Espero que muy bien. Me da mucho gusto acompañarte en este martes de clásicos a través de Universal 88.1. 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La canción ganadora corre a cargo de UB40, Red Red Wine. En cuanto la escuches, ahí nos tienes que enviar, por favor, el correo electrónico. ¿Estamos? ¿Te parece buena idea? Bienvenidos, soy Javier Pakusich, son los clásicos.
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10: Conozcámonos mejor. ¿Cómo saber si se está listo para comenzar una relación y entregarse a ella? ¿Qué hacer para que el amor no sea solo una ilusión? Cuando nos relacionamos con alguien, es muy importante que primero hagamos una revisión de nosotros mismos como personas. Cuanto más sepamos acerca de nosotros mismos, en mejores condiciones estaremos para elegir la pareja adecuada. Eso implica tener claros nuestros defectos, cualidades, miedos y aspiraciones. Cuanto más ahondemos en nuestro ser interior, mayor la probabilidad de que acertemos en la elección de una pareja.
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1: Conforme el cuerpo envejece, se pierde masa ósea y muscular. Los huesos delgados y frágiles se rompen fácilmente. En los adultos mayores, las fracturas de cadera pueden ser letales. A partir de los 65 años, es esencial fortalecer los huesos con ejercicios regulares. Para organizar una rutina de ejercicios, es importante acudir con un especialista para que determine el tipo de actividad que cada persona puede realizar. Por ejemplo, levantar pesas, bailar, jugar tenis, caminar, entre otras. El ejercicio también es la clave para prevenir la pérdida de masa muscular. Consulta a tu médico y mejora tu calidad de vida.
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1: Un hábito para ser más feliz. Apenas unas generaciones atrás, nuestros ancestros permanecían en el exterior mucho tiempo, absorbiendo el sol en el campo durante el trabajo. En nuestros días, sin embargo, el típico hombre de trabajo ve menos de 30 minutos de luz solar a diario. Desafortunadamente para nosotros, los seres humanos, hay una enorme cantidad de estudios que demuestran cómo el clima afecta nuestro estado de ánimo. De hecho, existe un desorden en la salud directamente relacionado con la falta de sol. Se llama desorden afectivo estacional o depresión estacional. Los expertos recomiendan exponerse al sol todos los días por al menos 30 minutos. Inténtalo para que te sientas más feliz y para que actives funciones importantes en tu cuerpo, como la fijación del calcio en los huesos.
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0: Esta canción de Elton John fue escrita junto con Bernie Taupin en 1972, salía en el disco Honky Shot Up. Una buena canción, ¿no? Mona Lisa and Mad Hatters de 1972. Escuchamos a U2 con Sunday, Bloody Sunday, Bryan Adams con True I Am Gone to Heaven, Rolling Stones con Beast of Burden, que sería así como la bestia de carga, ¿no? Ah, mira, por cierto, saludos Lalo, ¿cómo estás? Buenos días, buenas tardes. Escuchamos también a The Beatles con From Me to You, John Lennon con Imagine de 1971. Ok, esta fue el double play de Liverpool Legends. Ya tenemos la ganadora, Carla Flores, te mandamos un fuerte abrazo. 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
7: ¿Cómo cambia nuestro rendimiento a lo largo del día? Tanto en animales como en humanos, los ritmos diarios o circadianos han sido muy estudiados. Hoy sabemos que no todas nuestras funciones son igual de eficientes durante el día y la noche. Por ejemplo, la menor temperatura corporal se registra alrededor de las 4:30 de la madrugada. A las 6:45 horas tenemos un pico máximo de la hormona cortisol en la sangre. Alrededor de las 10 de la mañana obtenemos nuestro máximo estado de alerta. A las 2:30 de la tarde tenemos mejor coordinación de nuestros movimientos y una hora más tarde, 3:30, reaccionamos con una velocidad mayor. Nuestra presión sanguínea alcanza un pico alrededor de las 6:30 de la tarde. Desde luego existen ligeras variaciones entre personas y también estos datos pueden ser totalmente distintos e incluso opuestos en trabajadores de turnos nocturnos.
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7: Muchas personas mayores de 65 años presentan alguna forma de sordera, pero pocas de las que necesitan un auxiliar auditivo lo usan. Es importante proteger los oídos utilizando tapones en las orejas al asistir a conciertos con alto volumen, carreras de autos o espectáculos multitudinarios. De acuerdo con la Organización Mundial de la Salud, los daños auditivos generalmente son causados por maquinaria, música, explosiones o infecciones. Y 50% de estos daños son evitables. Acude a tu médico para una revisión y una limpieza si es necesario. Cuídate.
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7: El latín es el lenguaje de los antiguos habitantes de Latium en Italia y hablado por los romanos. Latium viene del latere, descansar escondido, y fue así llamado porque Saturno se escondió ahí cuando fue expulsado del cielo por los dioses. De acuerdo con la tradición romana, los latini fueron los aborígenes. Hoy es un idioma de estudio y consulta y es el lenguaje oficial del Vaticano.
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7: ¿Qué es una grímpola? Es un gallardete o banderín muy corto que se emplea en yates y otros barcos para conocer la dirección del viento.
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7: Alejandro Magno, rey de Macedonia, hijo de Filipo, educado por Aristóteles, fue el más grande conquistador de su tiempo iniciando el concepto de panhelenismo. Como cabeza de un ejército griego derrotó a los persas, conquistó Egipto, donde fundó Alejandría e invadió India. Cuando tenía apenas 33 años, Alejandro murió dejando una historia de conquistas y la imagen de una personalidad cautivante y avasalladora.
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0: Esto fue con Robbie Williams, la canción Angels, a través de los clásicos R.E.M. con Pop Song 89. Escuchamos a The Who con Baba Riley de 1971, Real Speedwagon, Take It to the Run, Eric Carmen con Make Me Lose Control y Ozzy Osbourne con Mama I'm Coming Home de 1991. 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También estamos con Escucha y Gana, boletos para el cine, invitaciones cuádruples. También tendremos a Michael Cavanaugh, la música de Billy Joel y Elton John, el pianista y cantante elegido personalmente por Billy Joel para protagonizar su exitoso musical en Broadway, Moving Out. 16 de agosto, Auditorio Nacional, boletos a la venta en Ticketmaster y en taquillas. Búscalo como Billy Joel, Elton John o Michael Cavanaugh. 4:27 son los clásicos.
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5: Si Mercurio está tan cerca del Sol, ¿por qué se cree que hay hielo en la superficie? En noviembre de 2012, la NASA informó que la sonda espacial Messenger registró la presencia de agua congelada y materiales orgánicos en algunas regiones del polo norte de Mercurio, el planeta más cercano al Sol y también el más pequeño. Las observaciones realizadas desde la Tierra daban indicios de la presencia de hielo en varias zonas del pequeño planeta. Esto se debe a que Mercurio tiene zonas que siempre están ocultas a la luz del Sol, y por eso el agua que está ahí se quedará en forma de hielo. Pero, ¿cómo llegó el agua ahí? Pues como resultado de impactos de meteoritos y cometas que llevan líquido en su interior.
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6: Un hábito para ser más feliz. Ya sea que estés tratando de perder peso, curarte de alguna enfermedad o simplemente incrementar tu felicidad, el ejercicio debe estar siempre sobre la mesa. De hecho, debe ser la actividad más importante cuando se trata de mejorar la salud. Por eso es importante que consideres el ejercicio como algo no negociable. Claro que puedes brincarte el ejercicio de vez en cuando, pero en general debemos tener en nuestros hábitos diarios hacer ejercicio, tanto bien estructurado como rutinas en el gimnasio y en la pista, y también no estructurado como subir las escaleras, caminar y otras cosas. Al final del día, siempre vas a tener una sonrisa en la cara gracias a que hiciste ejercicio.
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6: Un hábito para ser más feliz. Los hobbies son una muy buena manera de elevar el espíritu. Tener un hobby no solamente te da la oportunidad de ponerte un objetivo, que es un factor determinante de la felicidad. También te ofrece la posibilidad de hacer nuevos amigos y socializar, otro factor determinante de la felicidad. Diversifica tus hobbies, incluyendo actividades sociales y, al mismo tiempo, actividades que requieran de más privacidad. Así podrás combinar factores internos y externos que aumentan la felicidad.
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7: Un hábito para ser más feliz. En 1932, un psiquiatra austriaco de nombre Bernd Wolf resumió su filosofía diciendo: si observas a las personas verdaderamente felices, las vas a encontrar construyendo un bote, una embarcación, escribiendo una sinfonía, educando a sus hijos, sembrando flores en su jardín, buscando dinosaurios en el desierto de Gobi o tesoros en algún lugar exótico del mundo. Resulta que Wolf estaba en lo correcto. Esta idea de mantenernos ocupados, trazándonos objetivos y comprometiéndonos a lograrlos, mejora en mucho nuestra felicidad. Encuentra una persona feliz y encontrarás un proyecto.
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0: Los clásicos son las 4 de la tarde con 52 minutos. En la música fue ABBA con Fernando. Escuchamos a Mike and the Mechanics con The Living Years de 1989. Imagine Dragons con It's Time. Aerosmith con I Don't Want to Miss a Thing. UB40 con Red Red Wine, que fue la canción ganadora. Felicidades al ganador, Ricardo González Villafuerte. Ya tienes tus invitaciones para el cine, para cualquier función. La canción ganadora salía en la película Bringing Out the Dead, dirigida por Martin Scorsese, donde salía Nicolas Cage. ¿Se acuerdan de esa película? Ahí es donde aparecía esta de UB40, Red Red Wine. Así que felicidades, Ricardo González Villafuerte. Ya tienes tu invitación cuádruple para el cine. Recuerda, es importante que pertenezcas a la gran comunidad VIP Universal. Inscríbete si no lo has hecho, universal881.com, universal881.com, para que ya estés inscrito y así puedas participar, ¿ok? 4:53, continuamos.
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5: Los límites de nuestro organismo. El cuerpo humano está diseñado para adaptarse a su medio ambiente, pero también tiene límites. Existe un tiempo adecuado para que el organismo adapte cada función orgánica a los cambios ambientales. Esto se llama homeostasis. En la actualidad, mucho es lo que se sabe acerca de lo que una persona puede soportar antes de perder la vida. La persona muere al alcanzar 42 grados en su temperatura corporal. A esto se le llama hipertermia. Y no duraría más de 30 minutos en el agua a 4 grados. A esto se le denomina hipotermia. A una altitud de 4.500 metros sobre el nivel del mar, la mayoría de las personas pierde la conciencia. Sin equipo de buceo, es difícil aguantar más de 2 minutos a una profundidad de 18 metros. Asimismo, la mayoría puede morir antes de tan solo 2 minutos si no puede respirar.
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5: El abrazo de Acatempan. La historia oficial dice que luego de la aplicación de la Constitución de Cádiz, Agustín de Iturbide decidió abandonar las fuerzas realistas para pactar con los insurgentes. Tras la respuesta de Vicente Guerrero a la segunda carta de Iturbide para firmar una alianza de paz, el 10 de febrero de 1821, ambos se reunieron en Acatempan, Guerrero, para acordar la tregua. La reunión concluyó con un abrazo. Este fraternal gesto figura como uno de los primeros momentos de la independencia, seguido por el Plan de Iguala, la creación del ejército trigarante, el uso de la bandera tricolor y, finalmente, la firma de los Tratados de Córdoba.
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1: La Guerra de Indochina. Desde principios del siglo XX, el colonialismo europeo se extendió por toda Asia Meridional. En Indochina, la presencia de Francia generó un sentimiento de opresión externa, cuya necesidad de reafirmar la personalidad nacional y la unidad étnica desembocaron en una guerra de guerrillas librada por las fuerzas del Viet Minh. Los Estados Unidos, interesados en que la región quedase libre de la hegemonía francesa y no en la expansión del comunismo, apoyaron la guerrilla vietnamita. La caída de Dien Bien Phu precipitó la derrota de Francia en 1954 y desde entonces la influencia de los Estados Unidos fue cada vez mayor.
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1: El color blanco denota pureza, virginidad, simplicidad, inocencia, verdad y esperanza. Los sacerdotes de la antigüedad siempre usaban vestimentas blancas. Osiris, el dios de los egipcios, llevaba una corona blanca. El funeral de César fue rodeado de tonos blancos y los persas afirmaban que los dioses siempre vestían de blanco.
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1: Un hábito para ser más feliz. Las vacaciones son una extraordinaria manera de relajarse, de dejar los problemas atrás, de olvidarse del mundo. Al menos esa es la idea. De acuerdo con un estudio realizado recientemente, se encontró que en una muestra de 974 vacacionistas, haber salido de vacaciones no representó ningún motivo de felicidad, al menos al haber regresado. El beneficio radica en las semanas previas a las vacaciones. En el estudio se encontró que el efecto de anticipar las vacaciones eleva la felicidad por al menos 8 semanas. Programando las vacaciones, aún los viajes cortos con suficiente.
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0: 5 de la tarde con 21 minutos fue No Doubt con Don't Speak. Escuchamos a Kansas con Dust in the Wind, Simple Minds con Alive and Kicking, The Beatles con Love Me Do y Paul McCartney con Hope of Deliverance, que era lanzada en 1993. 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Estamos en la semana de los Beatles de Universal, ¿ok? 5:22, continuamos.
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4: El problema del mal aliento. Además de alimentos acres o corrosivos, como el ajo y la cebolla, el mal aliento también se relaciona con la boca seca, el tabaquismo, los ronquidos y la acumulación de sarro. Si no le ayuda a evitar alimentos que lo pueden provocar y mejorar su higiene bucal, consulte a su médico. El mal aliento puede ser señal de alergias, problemas respiratorios, problemas hepáticos, diabetes y desórdenes gastrointestinales. Utilice limpiadores para lengua. Estos llegan hasta el fondo de ella donde se alojan las bacterias. Pregunte a su dentista qué cepillo de dientes le conviene más y utilice enjuague bucal.
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1: Dejemos atrás el pasado. Es muy común que descarguemos en nuestra pareja los rencores por conflictos de relaciones del pasado. No solo con nuestras relaciones anteriores, sino también con nuestros padres, hermanos e incluso amigos. Hay que recordar que todos los conflictos en las relaciones humanas pueden resolverse si se buscan soluciones. Y para ello nos sirven nuestras experiencias y lecciones aprendidas. Nunca nuestros resentimientos. Renunciar a la idea de que el pasado debió haber sido diferente es otra clave para la buena salud de una relación amorosa.
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1: Un hábito para ser más feliz. No necesito decirte que las relaciones sexuales incrementan la felicidad, pero lo que tal vez no sepas es que es aún más valioso que el dinero y cualquier otra cosa material. En un estudio en 16.000 personas para estudiar los beneficios a la salud que aporta el sexo, encontraron que incrementar las relaciones sexuales de una vez al mes por una vez a la semana equivale, en términos de felicidad, a la felicidad que da a ganar 500.000 pesos más al año. No es muy fácil determinar si más sexo es igual a más felicidad o si las personas felices tienden a tener más sexo. El hecho es que la actividad sexual es detonadora de muchas cosas positivas.
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1: ¿Qué significa circunspecto? Tomado del latín circumspectus, participio de circumpicere, mirar alrededor, derivado del latín arcaico specere, mirar. Circunspecto se aplica a la persona que tiene, en presencia de otras, una actitud reservada y digna, es decir, alguien que mira a su alrededor con prudencia antes de actuar.
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0: Esto fue con Creedence Clearwater Revival con The Midnight Special a través de los clásicos Derry Hall con Dreamtime. Escuchamos a White Town con Your Woman, The Police con Every Little Thing She Does Is Magic, Boston con More Than a Feeling y Erwin and Fire con After the Love Has Gone de 1979. Cuídate, que tengas una gran tarde, un buen camino. Está nubladísima la ciudad, hay que manejar con mucha precaución. Seguramente no tardará la lluvia en cualquier momento. Viene a continuación la ruta de Universal. Leo de Lozán a través de la estación de los clásicos. Te lo encargo, por favor. Y yo regreso mañana de 3 a 6. Recuerda que estamos a través del sitio oficial universal881.com. Inscríbete ya en la gran comunidad VIP Universal. Soy Javier Pakusich. Gracias. Buena tarde. Cami fuera.
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9: Cuidado con la próstata. Se considera que el principal tipo de cáncer en los hombres es el de piel. Le sigue el de próstata, que es una glándula en forma de nuez que solamente existe en el cuerpo masculino, debajo de la vejiga urinaria, rodeando el conducto urinario o uretra. Su función es producir un líquido que se mezcla con los espermatozoides que provienen de los testículos generando semen. No todas las afecciones de la próstata indican cáncer. En ocasiones la próstata se inflama por alguna infección bacteriana o presenta un crecimiento benigno llamado hiperplasia. En todos los casos se presentan trastornos urinarios como urgencia, flujo intermitente, goteo incontrolable o mayor frecuencia de orinar aún en la noche. Ante cualquiera de estos síntomas es muy recomendable consultar con el urólogo y hacerse los estudios correspondientes.
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9: ¿De dónde proviene la palabra ambición? Curiosa historia tiene esta palabra, cuyo origen se remonta al latín ambitius ambire, que quiere decir ir de un lado a otro. Ya en aquellos tiempos, los candidatos a puestos públicos ambulaban entre la gente pidiendo que votaran por ellos. Luego se asoció esta acción a la consecuente de que todo político, además, exhibe su deseo de poder y honores. Y ambición pasó a ser esa búsqueda de éxito, honor y poder. Algunos sinónimos de ambición son avaricia, codicia, anhelo, ansia y aspiración.
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9: Un hábito para ser más feliz. Si una siesta rápida es imposible, tu siguiente opción es un descanso mental. Desconéctate y salte a caminar. Escucha música, medita o realiza algunos ejercicios de respiración, lo que sea para darle descanso a la mente. La meditación, por ejemplo, ha demostrado en una cantidad muy importante de estudios que es una vía para reducir el estrés. Incluye un método de relajación en tu rutina diaria y con esto te mantendrás fresco, rejuvenecido y revitalizado.
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9: Un consejo de seguridad para alejar a los ladrones. Baja el volumen del timbre del teléfono para que cualquier persona que esté afuera no alcance a oír la contestadora cada vez que se encienda, lo cual indica que no hay nadie dentro de la casa.
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9: ¿A quién se le llama Rorro? Al bebé o niño muy pequeño. Viene de Ro, voz para arrullar a los recién nacidos.
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Muy buenas tardes a todos, bienvenidos a la Ruta Universal del día de hoy, porque ya son las 6 de la tarde y como saben, toda la semana estamos con ustedes de 6 a 7. Yo soy Leo de Lozán, los saludo con muchísimo gusto. Hoy es martes 19 de mayo y estamos arrancando con un gran programa para todos ustedes. Y qué mejor que escuchar a Depeche Mode con World in My Eyes de 1990. Esta gran banda inglesa que nos encanta aquí y sabemos que les encanta a todos ustedes para empezar a ponernos